0: los hinchas son dueños de los clubes. Y si vos no haces lo que ellos dicen, te pegan una apretada. O sea, al presidente le pegan una apretada, no a mí. Le digo porque un viejo zorro de hace años que va temprano a la cancha, a mí me hacen problemas para ingresar, pero resulta ser que ya está, ya las banderas ya están todas colgadas detrás de la tela, ¿no? Entonces, las bengalas pasan lo mismo. Por ahí hacen un allanamiento o revisan y sacan fotos y lo ponen al comisario, lo ponen al otro. Ahí encontramos cajita de fósforo debajo de la tribuna. No, todo pan y circo, mi querido Arrieta. Saludo para Daniel Navarro, que nos está escuchando en la feria. Pato, querido, mandale un saludo. Amigo de Metrópolis, hace rato pasé donde era Metrópolis. Está todo cayéndose ahí. ¿Qué hace el intendente de la ciudad de San Miguel de Tucumán? Un edificio histórico, Arrieta. ¿Cuántas veces nos fuimos al Atlas y usted salió de ahí vacío, no? ¿Se acuerda del cine Atlas? ¿O no va a decir que no había nacido todavía?
1: No, yo pertenezco a la época dorada de los cines barriales, cuando, por ejemplo, yo iba a ver las películas en el cine Colón, de Barrio Floresta.
0: ¿Ah, usted era de Floresta o iba porque estaba el cine ahí?
1: No, yo viví toda mi vida en Floresta.
0: Ah, me hace acordar de Beto Jiménez usted, ¿no?
1: Claro,
0: hasta los 40. Le digo, Beto, ¿para dónde va? Y me voy para Floresta, me dice.
1: Hasta los, yo en el 75 hasta el año 2014 viví en Floresta.
0: Ah, bueno, ahí donde hace Nito toda la bailanta para la gente como yo.
1: Claro, ahí, exactamente.
0: Nito hace el show ahora para el Día de Mamá en octubre con todos los artistas del recuerdo, ¿no? Esos temas que escuchaba mi madre y yo lo adopté como tal. En el Winco que teníamos, Pomada, Tormenta, Los Terrícolas, Los Iracundos. Qué buena música. A veces pongo YouTube y me pongo en casa a escuchar, Arrieta.
1: Excelente, excelente. Sí, bueno, sí. Se está dilatando un poco el inicio del partido. Están los dos equipos. Si mueve Gimnasio de Jujuy, arranca el encuentro.
0: Sí. Ellos dicen que tienen la mejor cancha del norte y Atlético dice que tiene la mejor. Porque, a ver, seamos realistas. El estadio Madre de Ciudades no es ni de Central Córdoba, ni de Mitre, ni de Sarmiento, no, eso es del estado.
1: Claro.
0: Y después la cancha de Jujuy, el recuerdo en el Mundial Sub-20, no recuerdo qué año, le hicieron bastantes refacciones, quedó muy bonita, porque fue sede del Campeonato Mundial Sub-20. Pero los jujeños nunca la llenan, ese es el problema.
1: Claro, exacto. Bueno, Maradona jugó un partido amistoso en cancha de Gimnasia y Tiro de Salta también, previo al Mundial de Estados Unidos, si no me equivoco.
0: Sí. No, llevaron muchas personalidades para ese estadio, inclusive ahí en Jujuy para Altos Hornos Apla, que también jugó ahí Maradona un partido en sus comienzos, no sé, en los 80 por allí. Así que bueno, un bonito estadio también que dejaron caer, que en su momento cuando el ingenio Ledesma aportaba, era una de las mejores estructuras que había dentro del país,
1: claro,
0: porque se hicieron las
1: tribunas
0: con todo el hierro que le dio el ingenio Ledesma, ¿no? En aquello. Bueno, cuando el fútbol era más genuino.
1: Exacto, los viejos nacionales. Claro. Por ejemplo, Boca perdió en cancha de Zapla 1-0, gol de Cingarielo, año 1984. Claro. Le ganó Zapla a Boca 1-0 en cancha de Zapla.
0: Bueno, eso es lo que no le gustaba a Grondona, que los equipos de Buenos Aires, Boca, River, San Lorenzo, Racing, Independiente, salían a jugar aquí al interior y se comían una paliza futbolísticamente.
1: No.
0: Y había que ganar, era una fortaleza el norte argentino, los viejos nacionales, ¿no? Pero bueno, ahora Chiqui Tapia subió con todos esos quilombos que hay con el fútbol, la Copa recontra Copa, ayer jugó Central,
1: sí.
0: No sé qué tiene de Internacional, de Estudiante con el otro, con Di María, porque le dio la Copa a Di María en su momento.
1: Sí.
0: Usted hizo un flyer ahí que está bien. Así que bueno, hoy perdió Racing, ganaba 2-0 como San Martín y se dejó
1: en marcha el partido.
0: Boca.
1: Y ya está en marcha el partido, Kitty, ya la pelota, ya la tiene el arquero del conjunto jujeño, el arquero Milton Álvarez, ante la llegada de Carabajal, que metió el pelotazo sobre la última línea. El balón llega contra la mitad de la cancha, la recupera Granero que la juega por bajo a la izquierda, buscando la ubicación allí de Briñone que retrocede, toca el balón atrás para que

0: desde el fondo San Martín con Nahuel Gallardo. Gallardo que la juega para Cisnero, intenta Cisnero, arranca el de Río Colorado, se frena, se va paralelo a la raya de costado, coloca el balón cerca de la última en línea y el esférico abandona el terreno de juego ante la atenta mirada del arquero Milton Álvarez, su vestido totalmente de verde, y desde el fondo sale el Lobo Jujeño. 0-0 el partido, primer minuto de juego en el estadio 23 de agosto. Sale Gimnasia y Esgrima de Jujuy.
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0: Recordemos que el técnico de Gimnasia de Jujuy es Pellerano, hombre que pasó por San Martín en su momento, ¿no? El temperamental Pellerano. La pelota va a la línea que viene de campo en dos, viene saliendo desde el fondo ya Parnizari, tocando el balón a tres cuartos de cancha otra vez.
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0: Intercepta el balón Parnizari jugándola, buscando la ubicación ahora de la futbolista Carvajal, que intenta llevársela por el eje central de la cancha. Lo venían interceptando los hombres de Gimnasia. Ataca el Lobo Jujeño, balón abierto a la izquierda, buscando la ubicación ya del número 10, Francisco Molina, que escapa, sigue Molina. Lo interceptaron a la Molina. La pelota se va por el costado, llegó justito para marcar Salazar. El balón será para el conjunto jujeño. Ahí va el, la pelota va por el sector izquierdo, viene el número 7, se trata del futbolista Paradela, la pelota se va por el fondo, estilo de esquina para Gimnasia y Esgrima de Jujuy, cuando llegamos a los 2 minutos del primer tiempo.
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0: Tiro de esquina para Gimnasia, jugaron cortito para Molina, coloca centro por la izquierda, todavía no, amaga, juega atrás para Paralela, coloca el envío, el balón rebote de camino, a ver si nace la réplica de San Martín, se va con la pelota Bruno Cabrera, se va el número 11, sigue Bruno Cabrera con el balón, engancha, se va entre tres, tocó el balón al medio, nadie que puede capitalizar ese pase, es que si lo encuentra Cisnero, quiere rematar, no puede, tira la pelota contra la última línea y el balón otra vez se pierde por el fondo, es saque de meta para Gimnasia, por lo menos en el arranque algo insinúa San Martín. 2:40 sale el Lobo.
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0: Ahí está Álvarez, el arquero nacido en Munro, en la provincia de Buenos Aires, jugando sobre la izquierda, buscando la ubicación de Nicolás de Matei. Otra vez para Álvarez. Álvarez que arroja el envío. Y la pelota va a caer más allá de la mitad de la cancha. El esférico cae otra vez allí en el anillo central. El árbitro está marcando una falta. Tiro libre para San Martín. 3 minutos de la primera parte. Marcador en blanco. 0-0 en el 23 de agosto. Tocando la pelota por bajo a la derecha para que se venga la carga San Martín. Por intermedio del futbolista Carvajal. Pelota para la ubicación del número 10. Arroja el balón abierto sobre la derecha. Viene San Martín con Bruno Cabrera, atrás para Carvajal, coloca centro, pelota dentro del área y otra vez Álvarez, en el área menor controla, sale el Lobo.
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0: Cuidado que se quiere meter Cachi, lo tocaron a Cachi, sí, retrotrae la jugada el árbitro del partido. Cuando se iba Cachi, falta previa, tiro libre para Gimnasia, 4 minutos de la primera parte. San Martín y Gimnasia y Esgrima de Jujuy están empatando 0-0. Habrá tiro libre para Gimnasia y Esgrima de Jujuy cuando lo interceptaban al hombre de Gimnasia que venía trepando la cancha por el costado derecho del terreno de juego cuando se iba de la punta al medio. Hay tiro libre para el Lobo. Desde el sector derecho en forma oblicua al marco que defiende el arquero Darío Sana. A los 4 minutos 30 de la primera parte le va a pegar a la pelota el número 10 Francisco Molina. Va a venir el envío sobre el marco de San. 4:30 de la primera parte. 0-0 el partido en el estadio 23 de agosto con un San Martín con mucha urgencia jugando frente al Lobo Jujeño. Va a venir el disparo finalmente del número 10. Ahí viene el disparo al arco, la pelota que rebota en el camino y se pierde por el costado. Es otro lateral para Gimnasia y Esgrima de Jujuy.
2: Pato, ¿cómo está el campo de juego del estadio?
0: Y mira, yo lo veo con algunas irregularidades, un tanto pelado, fundamentalmente en el área donde ahora está ocupando Darío San, y algunos sectores también pelados cerca de la mitad de la cancha. Un campo de juego regular para lo que es la categoría.
2: No, sin duda que sí. Preguntaba porque los otros días había un partido ahí que se estaba jugando por la Liga Jujeña y no se veía a través de la televisión que el campo esté o el césped esté en condiciones, ¿no? Tenía algunos manchones.
0: Claro, y hace poco en este estadio jugaron los Pumas también, ¿no? Hace poco jugaron un amistoso internacional, no recuerdo contra qué selección.
2: Bueno, es probable pero jugaron, que eso haya dejado mella, dejado secuela, porque jugar al rugby es una cosa y jugar al fútbol es otra cosa, ¿no?
0: Exactamente, 5:45 de la primera parte, marcador en blanco 0-0, Parnicer y le acerca el balón a Darío San, que hace correr la pelota cerca de la media luna del área, domina el correntino tocando el balón por abajo a la izquierda, otra vez buscando la ubicación del barbado Parnicer, ahí está el vikingo haciendo correr el balón, la pelota rebota en el camino y se pierde por el costado, el lateral para San Martín cuando arribamos ya a los 6 minutos de la primera parte, marcador en blanco 0-0, San Martín y Gimnasia y Esgrima de Jujuy. San Martín, que necesita por lo menos sumar en la noche del 23 de agosto. El balón va contra la línea que divide el campo en dos. Ataca San Martín, pelota abierta sobre la derecha para que venga la carga. Bruno Cabrera, se viene el salto, disparo al arco, la pelota rebotó en el camino, el balón queda cerca de la media luna. Va San Martín otra vez, intenta Cisnero, no puede, lo venían interceptando el número 7. Uy, qué pelotazo salió, atento Darío San. Cuando venía el futbolista Maumolina, estuvo atento con todas las luces del arquero correntino y sacó el balón por el costado del lateral para el Lobo.
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0: Toca el Lobo Jujeño en la última línea. El balón va para la ubicación ahora del futbolista número 6, Nicolás de Matei. Arranca de Matei con el balón, que tiene una historia particular con San Martín. Muchos lo recuerdan de aquel famoso partido con Riestra que pegó todo de Matei. Balón sobre el sector derecho del terreno de juego. Escapa el futbolista para Vela. Va tirando el balón para la ubicación de Molina. Molina para Vela. Cuidado con esta. Va a venir el centro sobre el área y es córner. Córner para Gimnasia de Jujuy, que lentamente quiere hacerse dueño del trámite del partido en 7:30 de la primera parte.
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0: Se viene la contra de San Martín. Atención, se va Cisnero por la izquierda. Sigue Cisnero, metió el freno. Lo vio Bruno Cabrera. A ver si ingresa al área. Va Bruno Cabrera, a ver si le pega, le pega, le pega. La pelota se desvía y se va por el fondo. Buena posibilidad que tuvo San Martín. Es córner para el Santo cuando Bruno Cabrera se perfilaba para pegarle. Realmente fue una contra perfecta de San Martín. Bueno, no tanto porque no terminó en gol, pero buena la velocidad, la definición de Bruno Cabrera, la pelota que rebotó en el camino, se perdió por el fondo y es córner para el Santo, que va por arriba tratando de buscar la apertura del marcador desde el costado derecho del terreno de juego. Vendrá el envío de Carabajal, 0-0 el partido, arribando a los 9 minutos de la primera parte. Va a venir el centro de Carabajal, ahí va desde el costado derecho del terreno de juego, todo el mundo al área, viene el centro, oh, la pelota quedó allí en el primer palo, atención, puede venir Bruno Cabrera, dispara, y la pelota se va totalmente desviada, el saque de meta para el conjunto de Gimnasia y otra vez Bruno Cabrera convirtiéndose en el jugador más peligroso y más importante de San Martín.
2: Bueno, es el jugador distinto, por lo menos en este equipo que tiene San Martín, no me atrevo a decir de la categoría, pero siempre marca de alguna manera esa pequeña diferencia que hace que se vea otro San Martín. Mientras Cabrera esté encendido y busque sociedades, San Martín puede llegar, como en otros partidos, al gol. Pero claro, después las falencias interminables del fondo de San Martín dicen otra historia, ¿eh?
0: Aquí se venía David Gallardo con el balón, la pelota se perdió por el fondo y es córner. Córner para el equipo dueño de casa, para el equipo de Pellerano. Va a venir desde el costado izquierdo el centro, a través del futbolista Molina. Meterá el centro el número 10, el hombre que mejor le pega en Gimnasia y Esgrima de Jujuy. Van todos a buscar el frentazo. Va a venir el centro desde la izquierda. Gimnasia de Jujuy, que hoy también está obligado a ganar para meterse otra vez en la pelea. Viene el centro, pero por el primer puesto. Cuando la pelota, sin ningún tipo de inconvenientes, abandona también el campo de juego ante la atenta mirada de Darío San, desde el fondo va a salir San Martín. 10 minutos de la primera parte, 0-0 el partido.
2: Pato, esto es, los dos primeros de cada zona van a jugar por el ascenso y el resto juegan eliminándose de acuerdo a la tabla, cómo clasifica, ¿no? Así el sistema de definición, ¿no?
0: No, pues los dos primeros de cada zona juegan la final.
2: Claro, juegan la final por el ascenso. El que no logra ese objetivo baja a esperar, no sé en qué fase, pero los otros se van a cruzar entre una zona con la otra zona a mejor posición en la tabla, para tener un poco de ventaja deportiva, ¿no? Es un ida y vuelta, ¿no?
0: Exactamente, ya es un ida y vuelta, salvo la final, donde ya no hay ningún tipo de ventaja deportiva, salvo en la final del reducido. Ahí directamente ya el partido, si hay empate, se va a la definición, igual que lo que es la final. Así que vamos a ver en definitiva quiénes son los equipos que llegan en primer lugar en la zona de San Martín. Ahí anda peleando Tristán Suárez, Gimnasia de Jujuy, y ahí andan peleando Temperley también. La pelota cae cerca de la última línea. Saldrá jugando San Martín desde el fondo en 12 minutos del primer tiempo. 0-0, empate el Santo en Jujuy.
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0: ¿Cómo lo dio vuelta Boca la tarde hoy en una ráfaga de Valencia? Lo dio vuelta el partido. ¿Qué? Tremendo lo de
2: qué
0: Boca.
2: Qué buen partido se vio, pero ¿por qué se vio un partido limpio? Porque Gariano hoy no hizo ninguna travesura como cuando vino aquí a Tucumán, cuando dirigió River Atlético, ¿no?
0: Exacto.
2: Falcioni le dijo de todo, pero hoy, la verdad, cuando quieren dirigir bien, claro, ya están muy expuestos, ¿no? Muchas cagadas le mandan a hacer a los árbitros, porque eso no son malos árbitros, sino que tienen una bajada de línea, que hacen toda la chanchada que hacen, como el que hizo ayer Herrera, que bajó Verón, lo fue a increpar, porque hay un penal bastante dudoso. No digo que Central no mereció ganarlo, pero...
0: Y hay una mano que no cobran en el área de Central, claro. El penal de Central, hay invasión de zona, hay una serie de cosas.
2: Sí, bueno, pero hoy fue limpio, por lo menos de ese punto de vista. Racing fue el boludo que se dejó dar vuelta el resultado con un Boca inspirado, Palacio, Valencia no hacía gol hace 70 años, viene a hacer 3 goles hoy y lo deja Racing afuera, ¿no?
0: Sí, vos Boda, después de esta, mañana se va solo, estoy seguro.
2: No, bueno, pero por ahí se junta con Orfila, le digo, ¿no?
0: Y sí. Cuando se venía Salazar a la carga y el futbolista de Matei venía poniendo toda la carrocería encima y tiraba la pelota por el costado otra vez Salazar para meter el balón en el campo de juego. Ataca San Martín, por lo menos intenta hacerlo, el balón va otra vez para Bruno Cabrera. Se metió en el área, atención Bruno Cabrera, el balón rebote en el camino. Le quedaba la pelota otra vez a Bruno Cabrera en el vértice del área mayor. Viene San Martín en procura del primer gol del partido. Se viene a la carga Carabajal, no puede Carabajal, la sacó en el fondo de media vuelta, alejando el peligro el futbolista Endrizi. El balón cae otra vez cerca del territorio jujeño, intentaba otra vez, esta vez Cisneros jugando con Carabajal, había combinado con Granero, la pelota se perdió por el costado. Será lateral para San Martín en plena posición ofensiva, en 13 minutos 40 de la primera parte. El lateral que lo hace Gallardo, Nahuel Gallardo, jugando el balón cerca de la última línea. Viene San Martín, pelota para la ubicación del futbolista Granero. Granero que va jugando al medio, buscando la ubicación de Mauro Verón, atrás para Carabajal, pelota a la última línea, esta es buena, viene el centro, ahí está, gol de San Martín, gol de San Martín, sí, gol.

0: ¡qué grande sos! Apareció el de 7 de abril para quedar cara a cara con el arquero. Lo fusiló a Álvarez. San Martín a los 15 minutos del primer tiempo con gol de Mauro Verón, con gol del de 7 de abril para salir con el domingo 7. San Martín 1, Gimnasia y Esgrima de Jujuy 0. Cuando se cumplen exactamente 15 minutos del primer tiempo, tuvo tiempo para bajarla y fusilarlo al arquero Mauro Verón. San Martín 1, Gimnasia y Esgrima de Jujuy 0.
1: Bueno, comienza la ilusión, comienza otra vez la historia como comenzó en aquel momento en la Perla del Oeste, en la provincia de Santa Fe, en la ciudad de Rafael, en el departamento castellano. San Martín, cuando se juntan los que saben hacer cosas buenas con la pelota, y Verón está inspirado, un hombre que nació en medio del monte, y yo también vengo del monte, no hay cosas que lo puedan parar. Verón hizo lo que tiene que hacer, está cumpliendo, es tucumano, y le da por ahora esa ventaja a San Martín. Ojalá sepa administrar San Martín la ventaja que en estos momentos está protagonizando allí en la provincia de Jujuy.
0: Cosa que muchas veces le ha costado a San Martín mantener los resultados, claro. Fundamentalmente con Orfila, ¿no? Recuerdo un montón, uno en la Ciudadela que ganaba 2-0, que lo termina empatando, el mismo que hacemos alusión, el de Rafaela. Hay que tratar de mantener el resultado cuando hay una roja. Oh. ¿Una roja para quién? Para un asistente de Orfila, si no me equivoco.
1: Ah, bueno. Pensé que era un jugador de San Martín, digo, bueno, otra vez la parió mi abuela, decía yo. Bueno, pero bueno, está bien, está bien. Habrán salido a festejar a Rieta, digo, por eso le mostró el árbitro la tarjeta roja, ¿no?
0: Exactamente, bueno. Está ganando San Martín 1-0 desde el costado izquierdo del terreno de juego. ¿A quién lo expulsa ahora?
1: Bueno, déjeme que...
0: Bueno, a Botinelli lo echó, ¿eh?
1: ¿A quién?
0: Bueno, al ayudante de San Martín. Y echó otro ayudante de San Martín, si no me equivoco. A ver, otro ayudante de Orfila también que se va.
1: Bueno, y bueno, fueron a festejar el gol. O le gritaron el gol al árbitro, qué sé yo, no sé.
0: Pero bueno, tiro de esquina para Gimnasia y Esgrima de Jujuy, gana San Martín 1-0, 18 minutos del primer tiempo, viendo el centro desde el costado izquierdo del terreno de juego, le va a pegar a la pelota el futbolista Francisco Molina, tiene el centro pasado al segundo palo, el cabezazo, la pelota deambula por la última línea y la viene buscando rápidamente Granero, ya la metió Carvajal, viene la réplica de San Martín, a ver si la aprovechan a esta, va Carvajal por la derecha, cambió todo Carvajal, viene el envío sobre el área, la busca Bruno Cabrera y el balón va a las manos del arquero Álvarez y desde el fondo sale Gimnasia. Por ahora San Martín explotando bien la contra, Kipi.
1: Sí, sí, y la contra con Carvajal, con Cabrera y Verón inspirado puede ser muy peligroso para el equipo jujeño, ¿eh?
0: El balón cae en la última línea, saliendo desde el último sector del terreno de juego, Endrizi tocando el balón abierto a la izquierda para De Matei. De Matei con la pelota, arranca el número 6 tocando el balón al medio, buscando la presencia otra vez del futbolista número 2, Varela. Va Varela con el esférico, ahí está con la pelota Varela, se acerca a la línea que divide el campo en dos, cambia de frente, toca el balón abierto sobre el sector derecho del terreno de juego para que salga desde el fondo el futbolista Endrizi. Endrizi que la arroja la pelota, buscando la ubicación de Gallardo, David Gallardo, el hombre que juega en Gimnasia. La pelota se perdió por el costado. El lateral para el Santo que gana 1-0.
1: Ah, pensé que era el papá del muñeco que perdió con Ecuador, ¿eh?
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1: Bueno, Pato, con este triunfo parcial de San Martín, juguemos un poquito con los números. Queda a 2 puntos del que está clasificando, que es Deportivo Maipú, que tiene 44, y San Martín con este triunfo parcial va a 42. Tiene arriba Colegiales y obviamente al Deportivo Maipú, ¿no?
0: Exactamente, el próximo partido es con Gimnasia y Tiro. Se viene David Gallardo, enganchó, se va en diagonal, se recuesta por la derecha, toca el balón contra la mitad de la cancha, colocaron el envío dentro del área, la captura para Vela por la izquierda, viene el centro, ¡oh! La sacó Parmizari, se arrojó el piso y la sacó con un certero golpe de cabeza. El balón cae otra vez por el costado izquierdo del campo de juego, arrojaron el balón buscando a Paradella, la pelota pasó todo el arco y se fue por el fondo de la cancha. En realidad pasó todo el área, yo dije todo el arco, no, todo el área. La tocó, la llegó a arañar Darío San y el balón se perdió por el fondo. Sí, la tocó Darío San porque se colaba contra el parante izquierdo, el tiro de esquina para el Lobo Jujeño. El pase fue de Francisco Maidana y la definición la tocó justito Darío San. El balón cae otra vez por el costado derecho del terreno de juego. Ataque el equipo de Pellerano. Balón para la ubicación de David Gallardo, disparo al arco y contra el primer palo de embolso. La pelota Darío San, desde el fondo sale San Martín.
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0: ¿Cómo sigue de la recuperación el querido Rubén Tapia?
1: No, ya está apto para todo público Tapia, ¿eh? Bueno, con gimnasia y tiro se reincorpora nuestro comentarista.
0: Bueno, perfecto, ¿eh? Lo estamos esperando también a Rubén Tapia, que recordamos que tuvo un pequeño inconveniente hace un par de semanas después del partido con River y bueno, se recuperó por suerte. El balón va para la ubicación del futbolista Francisco Maidana, escapa por la derecha, ¡uy! Sale Darío San, atento el arquero por ahora. Atento Darío San por ahora, 21 minutos del primer tiempo, desde el fondo sale el Santo. Pelota para la ubicación de Gallardo, bien digo. Va con el esférico Carvajal, tocando atrás para que la domine Granero. Cambió todo, buscando la ubicación de Bruno Cabrera. No pasó el balón, estaba atento el futbolista de Matei. De Matei que la juega por bajo a la derecha. Mete el pelotazo en diagonal. Ataca el Lobo Jujeño. Pelota por la izquierda para Paradella. Para Paradella. Paradella con el balón. Paradella iba a la raya de costado, sí. La pelota iba para la ubicación de Cachi. Cachi atrás, sale el Lobo desde el fondo.
1: No, señoras y señores, recordando de que el próximo fin de semana, el sábado, estaremos con Atlético. El San Martín va a depender de... El sábado 3 fue Atlético, aquí. Y San Martín va con Gimnasia y Tiro.
0: Y el domingo va a ser.
1: El domingo o viernes a la noche. Tiene que, a ver, inventar algo San Martín para que vaya la gente. El viernes a la noche agarran de excusa a los muchachos que son casados y dicen, che vieja, me voy a la cancha. Y después se va para otro lado, ¿no? Bueno, por lo menos un viernes a la noche que pruebe San Martín, a ver si va más público, ¿no?
0: Claro, recuerdo los viernes a la noche en las dos canchas, ¿no? Lo que es precisamente la salida con el choripán, el famoso choripán.
1: Ya la doctora me autorizó a comer un choripán por mes.
0: Qué bueno, buenísimo, buenísimo.
1: El tema es que hay que ver, hay que tener mucho cuidado con los choripanes ahí en la cancha.
0: Sí, seguro que sí, pero más lindos siempre son los que se hacen en la calle que los que hacemos en la casa, no sé por qué. La pelota va contra la mitad de la cancha, la viene buscando de Matei que arroja la pelota buscando la última línea, viene saliendo desde el fondo con un certero golpe de cabeza y alejando el peligro. El futbolista de San Martín era Guillermo Rodríguez, el balón va al área cuando intentaba llegar David Gallardo y el esférico se perdió por el fondo. Saque de meta para San Martín, sí, que con gol de Mauro Verón en 23 minutos del primer tiempo está ganando 1-0.
1: Ahorita si le doy a elegir usted me tiene que decir qué día. ¿Quieres jueves 8, viernes 9, sábado 10 o domingo 11? ¿Qué día le cae bien?
0: Domingo 11.
1: El domingo 11, Maramá de Uruguay, el chaqueño Palavecino, Karina y las voces de Orán van a estar ahí en el caballo.
0: Tremenda cartelera cuando se viene San Martín buscando el segundo, el disparo al arco, totalmente desviado, el disparo de Cisnero. Que le pegó como le pegaba yo, lamentablemente, mal, por supuesto. Y desde el fondo va a salir el conjunto jujeño. Tremenda cartelera en el caballo también, lo que se viene. Así
1: sí,
0: que
1: el chaqueño parece que se va a quedar aquí porque estuvo en la cena del viernes también con el Pulgar Rodríguez.
0: ¡Claro! ¡Qué festejo! ¡Es tremendo el festejo de anoche! Sí.
1: No, bueno, pero qué negocio que hicieron, ¿no? No hay plata para tapar los baches, pero sí para auspiciar al Pulgar Rodríguez, hacer negocio. ¿Qué hipocresía entre el presidente de Atlético con el Pulgar Rodríguez? No se puede ni ver, pero por la El perro, ¿por qué mueve la cola, Rieta? Por el hueso, contento, ¿no? Y bueno, estos se juntaron, hicieron mucha guita y bueno, ya está, no importa. Siga, Rieta, si no me corre después.
0: Cuidado que se viene a la carga el número 3, Endrizi. Endrizi juega el balón atrás buscando la ubicación de Paravela. Paravela que toca la pelota contra la mitad de la cancha. Cuidado con esta. Se viene a la carga el Lobo Jujeño. Quiere disparar el futbolista número 3, Endrizi, tocando el balón al medio. Viene el centro, pelota dentro de la área y Darío San embolsa el balón contra la media luna del área. Desde el fondo va a salir San Martín, pelota abierta sobre el costado izquierdo del terreno de juego, viene saliendo el Santo, se viene a la carga con el balón el futbolista Cisneros, combinó con Granero, se viene San Martín con Carabajal, pelota para la ubicación de Rodríguez para Carabajal, se viene Carabajal, Carabajal que arroja la pelota cerca de la última línea, va a salir el arquero, se hicieron un lío bárbaro los hombres de Gimnasia y el esférico va a caer por el sector derecho y ahora ataque el Lobo Jujeño. Balón para la ubicación de David Gallardo, va a encararlo a Parnizari, enganchó, le quiere pegar, le pega débil a las manos del arquero de San Martín, a las manos del arquero Darío San.
1: Bueno, está claro que no hace honor a la posición que tiene Gimnasia de Jujuy, demostrando mucha falencia, en realidad todo el torneo, los equipos son así intermitentes, y Gimnasia de Jujuy no es la excepción. San Martín lo gana bien, se para como para contragolpear, de hecho lo hace por momento y por momento no lo puede hacer, pero tiene que aprovechar las debilidades que tiene Gimnasia de Jujuy.
0: Se viene San Martín otra vez, pelota abierta sobre la izquierda, se viene el Santo con Granero, fuera del área, coloca el envío, otra vez para la ubicación de Carabajal, pelota sobre la derecha, viene el centro y esto no le pudo dar de cabeza. No le pudo dar de cabeza a Verón, venía solito por adentro, se salvó a Gimnasia, era el segundo de San Martín, en 27 del primer tiempo. No está bien atrás Gimnasia, no está bien atrás Gimnasia, lo tiene que aprovechar San Martín.
1: Exactamente, es lo que yo te decía, Pato, Gimnasia no está bien y eso es donde el fútbol te da la posibilidad de lo mismo. Voy a hacer un comparativo, hoy Racing con Martínez para marcar el tercero, no marcó el tercero, terminó perdiendo el partido 3-2. Y San Martín, esto es lo lindo que tiene el fútbol, cuando tenés esas posibilidades que te demuestra el rival, aprovechala, porque si no después lo termina pagando caro.
0: 27 minutos, gana San Martín 1-0, se viene el futbolista número 10 de Gimnasia, que es Francisco Molina, lo intercepta Salazar, de taco jugó Salazar el balón por la izquierda, saliendo San Martín desde el fondo, pelota otra vez para la ubicación, allí de Bruno Cabrera, el balón se pierde por el costado del lateral, será para el Lobo Jujeño desde la última línea.
1: Como la FOL 97.3, no se olvide mañana la gran programación, continúa bien tempranito a la mañana. Palabra autorizada, Nito NN, Nito con Néstor, a las 7 de la mañana hasta las 9 y después llega Paola con Arriba, Arriba la Mañana.
0: Nos están escuchando un gran director de teatro, Lucas Lam, y una tremenda actriz también que es Nancy Vera Groy, tremendos los dos, Así que bueno, el saludo para Lucas y para Nancy, festejando por ahora el triunfo de San Martín. Viene el centro, la pelota rebotó en el camino y se perdió por el costado. Es lateral para el Santo desde la izquierda.
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0: 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Pelota por la derecha, viene San Martín buscando el segundo gol del partido. Balón atrás para la ubicación ahora de Bruno Cabrera. Y gancho Cabrera, le pega al arco y la pelota se va lejos del parante derecho del arquero del conjunto jujeño, que es Álvarez, que hacía vista desde el fondo. Sale el Lobo, 28-45 de la primera parte. Gana el Santo con aquel lejano gol de Verón, 1-0 en el 23 de agosto.
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0: Para vos que prendiste recién la radio, sí, está ganando San Martín 1-0 con el gol de Verón, sí. Mauro Verón, el de 7 de abril, marcó en el conjunto Santo para que San Martín por ahora gane 1-0. Y ve el Santo otra vez, y ve el Santo otra vez. Viene a la carga Carabajal, arroja el balón por la izquierda, balón para Cisneros, va contra el fondo de la cancha, enganchó para adentro, va a colocar centro, la saca, la tiró a la media luna. Atención que el balón va para Bruno Cabrera, disparó al arco, la pelota rebota y se va por el fondo. No, no rebotó nada. Se fue por la última línea el balón, desde el último sector del terreno de juego saldrá el Lobo Jujeño y está dejando pasar la posibilidad San Martín de acrecentar el marcador, Kiti.
1: Sí, señor, no hay que desaprovechar esas situaciones. El fútbol es lo más impredecible que puede haber de todas las disciplinas deportivas. Aparece posibilidad y la tenés que concretar, porque no te va a dar chance cuando el otro equipo contrario haga lo diferente en este encuentro, y ahí después vienen los lamentos para decir, pero cómo nos convertimos en ese momento que teníamos la posibilidad, ¿no? Gimnasia no es seguro, Gimnasia tiene debilidades en el fondo, no es un equipo equilibrado, lo está demostrando, que cualquiera le puede ganar a cualquiera.
0: Está ganando San Martín 1-0. El balón cae por la izquierda, saliendo desde el fondo de Matei. De Matei que arroja el balón cerca de la última línea. Sale el Santo desde el último sector del terreno de juego y va a chocar con todo Carabajal, pero ahora sí. Lo interceptaron bien. Balón sobre la izquierda. Otra vez entra en acción el futbolista Endrizi. Endrizi que la juega buscando la presencia de Varela. Cambió todo y metió el pelotazo por la derecha para que pique al vacío el número 10, Francisco Molina, que cambió de punta. Engancha, va a colocar centro, lo persigue Nahuel Gallardo. Sigue Molina con el balón, lo interceptó el hombre de San Martín. Viene la réplica, viene con la pelota Carabajal. Arroja el balón abierto sobre el costado izquierdo del terreno de juego. Ganando San Martín 1-0. Toca el Santo en el último sector del terreno de juego, balón para Gallardo, toca San Martín en el fondo, sale el equipo de Orfila, que por ahora gana 1-0, ahora sí el esférico se pierde por el costado, es lateral para San Martín.
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0: 31 minutos de la primera parte, lateral para Gimnasia desde el sector derecho, ya en territorio Santo. Ahí jugaron el balón a domicilio los hombres del equipo de Pellerano. Pelota para la ubicación ahora del futbolista número 10, Molina, tocando el balón para David Gallardo. Gallardo para Cachi. Cachi con el esférico, sigue con el balón, cayó al piso. No pasó nada, dice el árbitro del partido. Se viene San Martín desde el fondo. Pelota en diagonal, buscando la ubicación de Carabajal. Quiere meter la réplica. Ahí va Carabajal. Falta desde atrás contra el número 10 de San Martín. El tiro libre para el Santo, era Bruno Cabrera el que se llevaba el balón. Cerca de la línea que divide el campo en dos. Tiro libre para el Santo. 32 minutos, gana San Martín 1-0.
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0: 32-20 de la primera parte, ganando San Martín 1-0. El esférico cae por el sector izquierdo. Viene con la pelota Cisnero con el balón, tocando al medio, buscando la presencia de Carabajal. Carabajal que toca el balón abierto sobre el sector izquierdo. Se viene el Santo, buscando el segundo gol del partido. Sigue Cisnero, engancha, tocó la pelota al medio. La sacaron desde el fondo a través de Varela. Los hombres de Gimnasia. El esférico cae otra vez en cerca de la mitad de la cancha. Gallardo que arroja el balón atrás, buscando la ubicación de Parnizari. Parnizari para Carabajal, juega con Granero. Interesante combinación en la mitad de la cancha. Viene el balón para Salazar, que no pudo capturar el esférico, se le va a ir por el costado. Qué lástima. Cuando Salazar se proyectaba, es lateral para Gimnasia.
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0: Está ganando San Martín 1-0, desde el fondo sale Gimnasia, el balón va a la línea que debe de campeonato otra vez el cabezazo, atrás para que la domine De Matei. De Matei que hace señas, mete la pelota cerca de la última línea. El esférico cae por el sector izquierdo del terreno de juego, va a caer el balón en la mitad de la cancha. Recuerdo que en el partido de ida, San Martín le había ganado también con relativa facilidad a Gimnasia. En el partido de ida le había ganado 2-0. ¡Atención, el balón por la izquierda! Y el arquero en dos tiempos, cuando ya el árbitro había marcado la falta sobre el número 1 de Gimnasia, Álvarez, se queda con el balón desde el fondo, sale el equipo jujeño. Hoy vi una interesante final del sub-20 femenino, Corea del Norte con España, terminaron ganando por penales las españolas, qué bien que jugó Corea del Norte, tremendo, tremendo equipo, el equipo femenino de Corea del Norte, Kitty, realmente tremendo.
1: Corea no tan solo gana en la mayor, como le ganó a Ecuador, que lo castigó a Gallardo, también se metieron ahí ganando a las mujeres, ¿no?
0: Claro, pero estas chicas son las del norte, las de la Corea, que tienen un régimen bastante particular.
1: Sí, todos esos países asiáticos son raros, ¿no?
0: Claro, la que le ganó Ecuador es la Corea del Sur, la otra Corea que potencia a nivel internacional. No en fútbol, pero en otras cosas sí.
1: Sí, diría Luis Rey, y es Corea, hijo, son todos los iguales.
0: Balón que cae por la derecha, se viene San Martín, esta es buena, atención. Ay, ay, ay, ay, ay, no le pasó la pelota a Verón. Justito salvó Varela cuando Verón venía solo por adentro. Tuvo la posibilidad San Martín otra vez de marcar el segundo. No. Y no concreta el equipo de Orfila. 35 del primer tiempo, sigue ganando el Santo 1-0.
1: San Martín, despertá San Martín, sé más certero. Otra chance clara, neta, de gol para ponerse 2-0. Y no aprovecha San Martín las situaciones que le da la posibilidad. Es muy flexible el equipo jujeño y San Martín está desaprovechando toda la ventaja que le da Gimnasia.
0: El balón cae en la última línea, saliendo desde el fondo el equipo jujeño con Endrice que la toca contra la mitad de la cancha, buscando la ubicación del número 5. Es el futbolista Maidana que la juega para Camargo, pelota 3 cuartos de cancha, esférico en diagonal, buscando la llegada del número 3. Viene el envío al medio, cuidado con esta, el disparo al arco. Se salvó San Martín. Salvó Parnizari de una manera increíble. Lo que era el empate de Gimnasia. Un toque de atención. Están haciendo de todo por el lugar de Salazar. Están haciendo de todo los jujeños por el lugar de Salazar, que tampoco está en esta. Viene el centro al área. El balón se va por atrás del arco. Desde el fondo sale San Martín.
1: Por la duda, Orfila dice, lo voy a poner Salazar, si se me enoja Salazar, me vuelve a desestabilizar el grupo. Salazar no puede jugar, Pato, viene de la quinta categoría del fútbol paraguayo. Aquí hay que poner gente joven, gente que esté bien físicamente, pero bueno, cada uno piensa lo que quiera pensar. Para mí, nunca estuvo Salazar a la altura de las circunstancias. Mirá que San Martín no es que tiene el 4 de la selección argentina ni el 4 del Manchester United, no tiene laterales San Martín, pero bueno, Orfila por las dudas lo pone para que no se enoje Salazar, ¿no?
0: Buena pelota para... ¡Ay, no llegó por un milímetro! Bruno Cabrera, perfecta asistencia de Carabajal, buscando la llegada de Cabrera por un milímetro, no llegó Cabrera.
1: Otra vez,
0: el balón se le terminó yendo por el fondo de la cancha, sí, Kitty.
1: Otra vez te digo, San Martín está ahí de marcar el gol, el segundo, y no lo convierte, no lo hace, lo va a sufrir, acuérdense lo que le digo.
0: Y casi lo sufre hace rato, que cuando salvó Parnizari, la pelota rebota, va contra la última línea, se pierde por el fondo cuando se la llevaba el número 8, el futbolista Francisco Camargo. El balón se perdió por la última línea. Saque de meta para Darío San.
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0: 38 minutos del primer tiempo, está ganando San Martín 1-0 con el gol de Mauro Verón, con buena combinación en la mitad de la cancha. Buena pelota por la derecha, y va el Santo otra vez. Va a venir el envío de Briñones, esférico al área, no hay córner, porque llegó justito de Matei para interceptar la maniobra. Córner para San Martín, que lo sigue ganando el partido 1-0. 38-30 de la primera parte. Va a venir el centro desde el costado derecho del terreno de juego. Irá a tomar el envío el futbolista Carabajal, desde el costado derecho, ganando San Martín 1-0 con el gol de Verón. Va a venir el centro desde la derecha, ahí vendrá el disparo de Carabajal, va a venir el centro de Carabajal, el cordobés de Lozada va a meter la pelota allí, en la terraza del área, viene el centro, pasado al segundo palo, nadie que alcanza a conectar, y el balón será finalmente para Gimnasia desde el fondo.
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0: El balón va a caer contra la mitad de la cancha y otro esférico que se termina perdiendo por el costado 39 de la primera parte. San Martín con el gol de Mauro Verón le está ganando a Gimnasia 1-0 en el 23 de agosto. Lateral que lo va a ser efectivo. El número 3 de San Martín, Nahuel Gallardo, desde el costado izquierdo del terreno de juego. Ahí está el hijo del muñeco Gallardo para meter el balón a tres cuartos de cancha. Intenta San Martín llegar otra vez con peligro. No puede en este momento porque la recuperó el futbolista Camargo. Metió la pelota cerca de la última línea. Venía tapando en el último sector del terreno de juego el número 2, Rodríguez. Pelota por el sector izquierdo, por donde desborda constantemente el Lobo Jujeño. El balón cae en la línea que debe de campo de 2. Viene con la pelota otra vez Maidana que toca la pelota a domicilio. Otra vez toma contacto con el balón de Matei. De Matei que la tira a tres cuartos de cancha. Cuidado con este balón que va a caer en la última línea. Federico por la derecha. Va a Gimnasia. La pelota va a tres cuartos de cancha. Disparo al área. Y Darío San observa cómo el balón se va del campo de juego. Saque de meta para San Martín.
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0: 40 minutos del primer tiempo, quedan 5 más el descuento. San Martín gana con gol de Mauro Verón, 1-0. La pelota cae en la mitad de la cancha. Viene con el esférico y con pelota dominada otra vez el futbolista Carabajal jugando con Granero. Combinación allí en tres cuartos de cancha. Pelota en diagonal, está el segundo. Acelo, por Dios, tiró. ¡Gol de San Martín! ¡Sí! ¡Gol de San Martín! ¡Gol! Solo por la izquierda, cuando salía el arquero, tocó la pelota suave contra el parante izquierdo, y otra vez, el hombre del 7 de abril, coloca la pelota en el fondo de la red con un suave toque cruzado al segundo palo. Mauro Verón, a los 41 minutos del primer tiempo, San Martín 2, sí, San Martín 2, Gimnasia y Esgrima de Jujuy, 0.
1: Vivamos la realidad. Este minuto que el Pato comienza a narrar el segundo gol de San Martín, era importante irse al descanso con dos goles arriba porque había tenido oportunidades, no había marcado esa diferencia, y Verón con toda su potencia, con todo su potrero, pone justificadamente San Martín 2, Gimnasia 0.
0: Pensar que el año pasado era espectacular el delantero de San Martín y a este muchacho lo mandaron a Nicaragua.
1: Sí, bueno, se veía obligado porque él nos contó, le hice una nota cuando volvió y estaba esperando que se abra el libro de pases porque más allá de que era jugador de San Martín, él sabía que no iba a jugar porque le trajeron dos delanteros, entonces prefería ir a tener continuidad en otro país que de hecho convirtió varios goles en ese fútbol tan extraño, sí, para nosotros por lo menos. Y me decía, yo no soy menos que ninguno de los delanteros que tiene hoy San Martín. No
0: y
1: soy
0: seguro.
1: Y ahí lo estaba
0: demostrando. Para la ubicación de Carabajal. Se va Carabajal por la derecha, sigue Carabajal con el balón. Metió el freno Carabajal. Se va contra la mitad de la cancha. Falta. Fue falta. Lo tocaron a Carabajal. Al ladito el árbitro dijo que no. Desde el fondo sale Gimnasia, 43-20. Se acaba el primer tiempo, que no descuente Gimnasia. Disparo al arco, arriba del travesaño, saque de meta para San Martín, que en 43 sigue ganando 2-0.
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0: Con dos goles de Mauro Verón, San Martín le está ganando a Gimnasia y Esgrima de Jujuy, 2-0. Pelota para Nahuel Gallardo, mete el pelotazo, la pone en órbita, aterriza en suelo jujeño y sale desde el fondo de Matei. De Matei que la juega por bajo a la izquierda, tocando la ubicación de Paradela, encara Paradela, se va de la punta al medio, se metió en el eje central de la cancha, toca la pelota abierta a la derecha, se viene a la carga el conjunto de Gimnasia, balón en diagonal, va buscando la pelota a la última línea, el esférico cae por el costado derecho del terreno de juego, viene el centro, el balón cayó al área, la terminó reventando en el fondo Rodríguez, el balón cae en la última línea, 44 minutos, lo peor que puede hacer San Martín es verle la pelota a Gimnasia, viene el balón por el sector izquierdo del terreno de juego, se viene de Matei, balón atrás, sale Gimnasia desde el fondo.
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0: El balón va atrás para que la tenga Cosaro. Cosaro con el esférico. Cambió Cosaro, la tiró a la pelota al eje central de la cancha. Viene el envío, pasado al segundo palo para Adendo. La pelota a las manos del arquero San. A ver, yo voy a decir algo que tiene que ver con la estadística. Creo que 1,000,000 de centros vinieron desde el costado izquierdo hacia el área de San Martín.
1: Bueno, eso es una realidad, ¿no? Ahora que San Martín sepa aprovechar situaciones como la... Yo no sé si... Pato, vos tenés un poco más de retención. Yo no sé si hubo partido con tantas situaciones que... O sea, no situaciones, sino con tanta facilidad que le entrega en el fondo a la pelota y tanta debilidad que tiene Gimnasia. No sé si en otro partido se le dio, ¿no?
0: No. Por lo menos de visitante, no. Que yo recuerde, no.
1: Claro. Y además, no, de visitante... le cuesta a los equipos de local. Cuando antes se hacían fuerte de local, y bueno, y yo rescataba en un punto afuera. Y hoy, creo que todo lo malo que le está pasando a San Martín ha hecho mejores partidos afuera que en su casa, ¿no?
0: Se metió Camargo al área, abajo, se quedó con la pelota Darío San, disculpa Kitty, que casi Gimnasia llega al descuento, sí, completamos, sí.
1: No, te decía que la mayoría de los equipos de la B Nacional en épocas anteriores eran más fuertes de local que de visitante. De visitante ibas, sacabas un punto y todos te aplaudían. Hoy, esto le está pasando a San Martín. San Martín, más allá del resultado, hizo mejores partidos afuera que en Ciudadela. Y hoy... no es la excepción, por lo menos por ahora, con este 2-0 que seguramente se va a ir al descanso.
0: Y se fueron nomás al descanso, le bajó la persiana el árbitro del partido este primer tiempo, con dos goles de Mauro Verón. San Martín le gana Gimnasia 2-0.
1: Bien, gracias Pato, vaya a hidratarse y volvemos para el segundo tiempo, ¿le parece? Bien, ahí estaba el Pato Juan José Arrieta de este triunfo parcial que está obteniendo San Martín. Bueno, lo tenemos que decir, es parcial, porque también le ganaba Atlético Rafaela 2-0 y después todos saben cómo terminó aquella tarde-noche en la Perla del Oeste cuando en definitiva le termina ganando el equipo rafaelino. Nosotros... desde los estudios junto a José María, el operador, haciéndole compañía de este primer tiempo que se fue. Usted lo escuchó a través de Juan José Arrieta, que por ahora, solamente por ahora, San Martín lo gana 2-0 con dos goles. ¿De quién? El hombre de la ciudad de Burruyaco.

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Bueno, un saludo para nuestro director, el señor Nito Arrieta. ¿Por dónde andará Nito? Tiene más viaje que Cristóbal Colón, ¿eh? Cada vez que llega el fin de semana desaparece. Un abrazo enorme, dice que nos vienen escuchando. ¿Qué tema este de los artistas? Si el chaqueño Cristian Herrera está contratado por el ministerio, no sé cuántos shows y le regalan a cualquiera. Sí, es verdad. Es verdad, yo no quiero hablar, Arrieta, porque si no me sale la cadena y después termino envuelto en algo que el futbolero por ahí está escuchando y va a decir, ¿qué tiene que opinar? No, es que hay cosas de sentido común. Entonces hay que tener un poco más de respeto. Yo hoy dije de que fue un negocio total lo que hicieron el partido en la cancha Atlético. Todo costeado por Nito, por mí, por todos los que aportamos. Y eso es lo que a veces, a mí, mire, es como que usted le eche aceite al agua, más o menos, ¿no? Queda así, todo así como cortado, ¿no? Como una leche cortada, ¿eh? Pero bueno, es verdad, Anito, la verdad que y no se puede contra esto, ¿no? Y después, yo ya tengo que cambiar una rótula, ¿eh? Tengo que cambiar una rótula, gracias a quién, a los baches que hay aquí en Tucumán. Bueno, no importa. Está ganando San Martín, un abrazo para Nito que nos está escuchando. Le damos un abrazo a él y a toda su familia que, bueno, por ahora nos cobija. ¿Hasta cuándo? Pero bueno, estamos aquí haciendo el fútbol, el deporte y mañana también estaremos haciendo un resumen en el programa de la mañana con Néstor y con Nito. Que realmente me interesa porque son opiniones actuales y es una realidad que plantean donde el oyente también se prende y participa. Interactuar con el oyente es lo más fantástico que puede tener una radio y eso me gusta a mí, ¿no? Interactuar con el oyente. Más allá de que podemos pensar totalmente distinto. Ojo, yo siempre digo, ahí me tiene alquilado uno en el streaming de apellido Roldán. Me cacoté al rancho a más no poder, pero yo le digo, le vivo diciendo que es mi verdad, es mi opinión, no es la verdad absoluta. Y yo creo que así se construyen en opiniones, cada uno respetando al otro, por supuesto. Entonces, creo que cuando se interactúa con el oyente, que uno no tiene a veces la chance de que muchos le den, y más en un Corea del Norte seríamos nosotros, una Argentina del Norte, y Argentina del Sur, Argentina de capitales, totalmente diferente. Los cordobeses se sienten totalmente identificados como cordobeses porque ellos no le andan chupando la media a lo de arriba para hacer una autopista. Usted va a Córdoba hoy y vuelve dentro de 15 días y ya están armando otra cosa, ¿no? Bueno, para mí es una provincia independiente, además de ser grande y potencialmente rica. Saben administrar más allá de los avatares políticos, ¿no? Bueno, aquí el que está marcando la diferencia, ojalá no pase lo que pasó allá en la Perla del Oeste, San Martín está ganando con el mismo marcador. No quiere decir que va a pasar, pero tiene que tomar los recaudos necesarios para que no le vuelva a pasar lo que pasó en Rafaela. En Rafaela lo ganaba cómodamente, 2-0, y termina perdiendo un partido increíble en aquel momento que le tocó enfrentar al equipo de la Perla del Oeste. Bueno, justificadamente lo está ganando ahora y de esa manera se pone en carrera otra vez. Lo que pasa que si no conseguís un triunfo, yo me atreví a decir porque eso iba a pasar.

0: Ojalá no pase, porque uno no quiere que las cosas sucedan. Yo no me pongo contento cuando soy un técnico porque está perdiendo el laburo. Más allá de que puede ser buen técnico, mal técnico, todo lo que usted quiera. Porque cuando a vos te hacen la que no te gusta que te hagan, y realmente ahí entras a pensar, es decir, mierda, che, a mí también me quisieron cepillar. Y lo voy a decir con nombre y apellido, de LB7, políticos. Políticos que están vinculados al fútbol porque decían de que yo le tiraba la hinchada en contra. Digo, a la miércoles, ¿tanto vale mi palabra? Bueno, y después te pones a pensar fríamente, che, mierda, ¿qué hubiese sido si me corrían? Porque fue a pedir que me corran. Entonces uno siente esa sensación rara, extraña, y tampoco me gustaría que lo echen otra vez o que echen otro técnico en San Martín, porque no daba para más. Y hoy, por ejemplo, por ahora, lo está ganando, está tranquilo. Ojalá en el segundo tiempo repita lo que hizo en el primer tiempo, cosa que es muy difícil a veces en el fútbol, de repetir lo que haces en el primer tiempo en el segundo tiempo, porque son seres humanos, no son máquinas, y lamentablemente eso te lleva a veces a bajar el rendimiento porque el desgaste físico es tremendo. Cuando no regulás y jugás partidos intensos, eso te pasa factura, y ojalá que no le pase a San Martín en esta situación, digo por el 2-0 que tiene, y además porque nos quedamos sin un representante en la B Nacional hasta el otro año, si es que San Martín no llega a clasificar. Imagínense, octubre, noviembre, diciembre, enero, febrero, marzo, 6 meses sin competencia, ¿no? Pero bueno, eso es ir un poquito más allá. Pero por ahora San Martín está haciendo los méritos suficientes como para meterse o seguir luchando para un lugar en la clasificación de los 8 que van a jugar también por otro ascenso. Eso es lo injusto a veces del fútbol argentino. Son 40 equipos para 2 ascensos, me parece que es poco. Debiera copiar Chiquitapia a otros torneos donde al que le toca, 4 descienden y 4 suben. Pero bueno, eso no va a pasar aquí porque ya pegaron el grito en el cielo. Porque se quiere sacar, en primera se quiere volver a 20 equipos, que es lo que está planteando River, de volver a un campeonato más normales, más competitivo, y así jerarquizar un poco más el fútbol argentino, que no está, para nosotros que vivimos en el día a día, no está jerarquizado con otras ligas, ¿no? Debido a esta mezcla de categorías, 10 de la B Nacional, 10 del Argentino A a la B Nacional, 10 de la B Nacional a Primera División, y bueno, el otro año 27 vamos a tener 8 copas repartidas en un año. Es una cosa increíble lo que pasa en el fútbol argentino. Pero bueno, me fui para otro lado, está ganando San Martín, estoy esperando el contacto con Juan José Arrieta para el segundo tiempo, recordando que San Martín, con 2 goles de Verón, el hombre nacido allá, en el departamento Burruyacu, departamento de los Leal. Así que, bueno, le están dando la oportunidad, la continuidad, y no la está desaprovechando porque hoy volvió a marcar. Y yo creo que Verón, el Pato, debe llevar un poco más de cronológicamente los goles que va marcando Verón, porque yo creo que, sin temor a equivocarme, son 4 o 5 goles que va haciendo Verón. Y ojo, cuando vas a hacer muchos goles, 5, 6, 7 goles en la B Nacional, en la B Nacional, estamos aguardando que el Pato nos atienda el Pato Arrieta. Pato, te tengo. Bueno, ahí te tengo. Volvemos con el Pato Arrieta. Pato, querido, decía de que hay que esperar ahora de que no se complique el segundo tiempo San Martín, ¿no? ¿Ya volvieron los equipos?
1: Ya están en marcha jugando el segundo tiempo. Se fue Varela y se fue Paravela y Gimnasia de Jujuy. Ingresaron el 18 Argañaraz y el 20 Bianchi.
0: Bianchi, que no es Bruno, ¿no?
1: No. Y aquí ataca San Martín, pelota al medio para Verón. La pelota le llega al arquero Álvarez. Y otra vez San Martín de arranque tuvo la posibilidad de marcar el tercero en 50 segundos de la segunda parte. Dos cambios metió Pellerano en este segundo tiempo.
0: Bueno, Pellerano, obviamente, aquí, a ver, tiene que ser inteligente, no tan solo Orfila, Pato, sino los jugadores San Martín. Ellos saben desde su interior de que se va a venir Gimnasia por lo menos a buscar el descuento. Y ahí donde debe aprovechar los espacios que le va a generar el equipo de Pellerano a los de San Martín. Entonces depende mucho también de lo que hagan los jugadores de San Martín. Claro está, son los jugadores que están jugando, pero digo, hacer esa lectura hoy, mirá, me dio una lección de que es un muy buen técnico Arruabarrena, que hizo una lectura en el segundo tiempo que le terminó ganando 3-2, y si era 4-2 estaba bien también, porque al hacer una buena lectura terminó dominando a un Racing abatido, caído, y eso que ganaba 2-0. Bueno, San Martín tiene esa posibilidad de poder generar los espacios que le va a dejar Gimnasia de Jujuy.
1: Exactamente, en el final casi la metió el cuarto Villa. Pelota abierta a la derecha, saliendo desde el fondo Gimnasia, ganando San Martín 2-0, dos minutos del segundo tiempo. Pelota abierta sobre el costado derecho para que salga desde el último sector de Matei, metió largo el pelotazo buscando la última línea. Venía saliendo desde el fondo para Nizar y no obstante se la llevaba a toda velocidad el futbolista número 8, Camargo. El balón se perdió por el fondo. Esa cremeta para San Martín, 2 minutos 30 del segundo tiempo, en el Santo 2-0.
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1: Desde el fondo va a salir San Martín, desde el fondo sale ya Darío San. Hace correr el balón ya a territorio antagónico. La pelota cae por el sector izquierdo del terreno de juego antes el árbitro. Marca una falta en el camino en perjuicio del número 4, el futbolista Guillermo Cosaro. Ya rápidamente pone el balón en juego Cosaro, jugando atrás para el futbolista de Matei. Más atrás todavía, buscando la presencia ya del por el sector derecho del terreno de juego ya del número 3, Endrisi. Juega por bajo a la derecha, sale desde el fondo el equipo jujeño, pelota en diagonal, se viene a la carga el futbolista Camargo. Camargo que se va con la pelota por el sector derecho. El esférico se perdió por el costado, el lateral. ¡Cabeza Gimnasia!
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1: La pelota cae sobre la última línea, otra vez el lateral para el equipo jujeño. Está ganando San Martín, está ganando el Santo, 2-0. Cuando se cumplen 3:40 de la segunda parte. Ahora el lateral es para San Martín, que va a salir desde la última línea. 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Otro balón que se pierde por el costado. Es otra pelota para el Lobo Jujeño, que intenta ganar terreno en el campo de juego. Ahí está Bianchi por Paraneda, sí señor, Argañarás por Varela, corroborando los cambios en el equipo del Lobo Jujeño. Pelota para San Martín, salen 4 del segundo tiempo de el Santo, 2-0.
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1: Todo lo está aprovechando Tristán Suárez, que saca una luz de 4 puntos de ventaja sobre Temperley, que perdió con Maipú, y sobre el Lobo Jujeño, que está perdiendo con San Martín. Tristán Suárez, el equipo que marcha puntero en la zona donde está San Martín, que es la zona B. Sí. El balón cae por el costado izquierdo del campo de juego, intentaba llegar arriba Verón. Se enrarece el trámite por el sector derecho. Finalmente la pelota se va por el costado, el lateral para Gimnasia, que lo va a hacer efectivo el número 8, Camargo, de frente al área, jugando el balón, buscando la última línea. Se la llevaba el número 18, el futbolista Argañarás, la pelota por el fondo. Es tiro de esquina para Gimnasia, que va con todo ahora, ¿eh? Va con todo Gimnasia a tratar de lograr el descuento. Gana San Martín 2-0. 5 minutos del segundo tiempo. Va a venir el envío desde el costado derecho del campo de juego. Va a venir el centro, viene el centro, cerrado, cerrado, cerrado. La pelota pasó delante de todo el mundo y se va a perder por el otro sector, el lateral para el Lobo.
0: Tristán Suárez, Pato, vos me dirás, por no tener más a memoria, como siempre te digo, tener más retención. ¿José María Martínez jugó en San Martín o en Atlético? Porque es el técnico de Tristán Suárez, otro ahora jugador de River también, si mal no recuerdo, ¿no?
1: Lo tengo en Atlético, si no me equivoco. El que, sí. No me acuerdo en qué época, pero lo tengo en Atlético.
0: Claro, claro. Esa es la duda que tenía yo. Pero más allá de la duda, digo, qué lindo que es el fútbol, como dijo alguien, porque no hay lógica. José María Martínez no te dice nada, ¿no?, como entrenador. Pero tiene a un Tristán Suárez, que era una sociedad de fomento hace 15 años atrás, y que hoy está siendo uno de los protagonistas, ¿no?
1: Tremendo, sí, tremendo. Y en la otra zona, andaba peleando Ferro, Morón. Le perdí el tren a la otra zona.
0: Bueno, son equipos que tienen un poquito más de historia, pero que hace mucho tiempo no eran protagonistas. Bueno, por ahora, bueno, pero con los campeonatos que tenemos, mi querido Arrieta, aquí puede ascender cualquiera. Salvo San Martín, asciende cualquiera, ¿no?
1: Exactamente, sí, porque el nivel es muy parejo. Ferro se encamina a jugar la final. 61 puntos contra 55 de Morón y 53 de Godoy Cruz, que no hizo pie nunca en la categoría. No. Y
0: hoy
1: en la otra zona
0: empatando,
1: está...
0: Hoy estaba empatando, no sé cómo terminó con Racing de Córdoba, estaba jugando.
1: Sí, exactamente. Y quedó sentido, muy sentido, un hombre de San Martín por el costado derecho. A ver, ¿qué pasó en la última jugada? Le metieron un pelotazo tremendo al hombre de San Martín, que ya voy a tratar de ver quién se trata, si no me equivoco, es Salazar. Sí, es Salazar. Quedó muy sentido Salazar. Y Orfila muy preocupado, lógicamente, para ver si se recupera el hombre de San Martín, que momentáneamente el Santos se va a quedar con 10 jugadores, Kitty.
0: Oh, Arrieta, ya empezamos, Arrieta. ¿Por qué no se calla la boca, Arrieta? Con Rafael le hice lo mismo.
1: ¿Por qué? ¿Porque se quedó con 10 jugadores San Martín momentáneamente?
0: No, y sí, porque... Ah, usted me dice se queda con 10 momentáneamente. Aclare, porque si no yo me acelero y soy ansioso y llego... vecino se está escuchando Nito sobre lo que yo decía del chequeño para vecino. Lo contratan y lo empiezan a mandar para todos lados. No, si usted quiere... Mirá, yo si sabía lo llevaba a la fiestita de Felipe, porque cumplió año el miércoles y después ayer hizo la confirmación. Si sabía,
1: claro, eso, claro, fue linda fiesta, ¿eh?
0: Claro, lo llevaba ya Chaqueño para vecino, que está contratado ahí por el ministerio, entonces, bueno, no importa. Sigamos, porque si no, después nos van a sacar del aire. Ahorita.
1: La pelota va para la ubicación del número 10, Molina, se metió ahí, mamita querida, se metió en el área, tapó San, la pelota en movimiento, gol de gimnasia de Jujuy, y sí, era sabido que se iba a venir Gimnasia con todo y metió el gol Argañarás en el arranque de la segunda parte, 8 minutos, gol de Gimnasia de Grima de Jujuy, Argañarás, centro de Molina, había tapado bien el arquero Darío San. Vino el centro y apareció Argañarás y descuenta Gimnasia. 9 minutos del segundo tiempo y ahora gana San Martín, pero 2-1.
0: No. Bueno, aquí van a empezar a aparecer los fantasmas, no tan solo de la gente que nos están escuchando, que son muchos, sino también de los jugadores San Martín y de Orfila. Ojalá no veamos la misma película que vimos en Rafaela, ¿no? Porque ahí sería el colmo de los colmos, ¿no? Ya más de boludo. Te ya te han descontado, ¿sí? Decíamos, Arrieta, Pato, que Gimnasia se iba a venir. Tomá los recaudos. Fíjate cuáles son los puntos más flojos que tenés en tu defensa. O tratá de defenderte con la pelota, como suelen decir. La mejor defensa es la pelota, tener un hombre que te maneje en la pelota, el Caco García, Cabrera, eso es responsabilidad del entrenador, de ver un partido de acuerdo a su óptica, para que no te lastime tanto Gimnasia.
1: Otro centro al área, cuidado, gol de Gimnasia, increíble, va. Gol de Gimnasia de Jujuy, increíble, metió el cabezazo ahora el número 20, el otro que entró, Bianchi. Pero, ¿será posible? En 2 minutos le empató Gimnasia el partido a San Martín. Y insisto, volvieron a levantar el centro por la izquierda, por donde está Salazar. Volvieron a meter el centro por donde está Salazar.
0: Le dije, Arrieta, Salazar no puede jugar. Pero no, a ver... espero que cuando termine el partido, ojalá San Martín gane, ojalá, como decía hace rato... Pero no puede ser tan boludo. Dejate de joder. Te está pasando lo mismo que en Rafaela. 2-0 hoy en el fútbol es mucho. Si vos no sabés administrar, es mucho estar 2-0 arriba y no me vengan con la historia, el peor resultado. No, el peor resultado para el otro equipo. Si vos sabés administrar tu juego, el desarrollo, el trámite, si sabés defender, si sabés cortar el partido permanentemente, si haces una buena lectura, no te va a pasar lo que te está pasando. Y lo veníamos diciendo, Salazar no puede jugar y Arrieta recalcaba que por esa zona lastimaba mucho Gimnasia. Bueno, ahí va, otra vez y vino el empate. Ahora no sé cómo terminará esta historia, Arrieta.
1: 2-2 el partido, lo ganaba San Martín, 2-0, lo empató Gimnasia de Jujuy. Y recién van 11 de la segunda parte y ahora se va a agrandar de Gimnasia. Sí, pelota por la izquierda, cuando San Martín tuvo la posibilidad de meter el tercero en el arranque de la segunda parte. Viene el envío sobre la última línea, otro cabezazo, intenta Carabajal. Perdió otra vez la gente de San Martín en la última línea, se la venía llevando Bianchi, es otro lateral, favorece a Gimnasia que ahora va con todo, va con Gallardo, Gallardo por la izquierda, se le va el balón por el lateral, será para San Martín, en 12 minutos, sí, en 12 minutos el partido está ahora 2-2.
0: Ah, aguantó 45 minutos en 12, te marca, bueno, otra vez llamate, no, ya está, no me quiero embalar. Porque es una situación inexplicable lo que le pasa a este San Martín. ¿Le pasa o quieren que le pase? No sé, la verdad es que ya me deja mucho que desear lo que hace San Martín en el campo.
1: Bueno, sentido, un tanto sentido. Nahuel Gallardo, 12:30 de la segunda parte. Dos goles de Verón, un primer tiempo que había hecho San Martín. Uno de los mejores primeros tiempos que recuerdo de San Martín. Llegando, complicando, metiendo la pelota en el área.
0: Claro, como el triunfo ese que obtuvo aquí de local, que no recuerdo bien, 3-0, jugó uno de los mejores partidos. Rafaela no lo hizo mal, pero Rafaela fue contundente, le entregó goles de pelota parada, de laterales, y aquí le vuelve a pasar. Pero bueno, no. Me retiro de comentar todo esto, Arrieta, porque si no, voy a decir algo de esa bruto que por ahí no es adecuado en estos momentos.
1: Otro centro desde la izquierda para variar y otro cabezazo que se va afuera. Y es córner para Gimnasia. ¿Qué marcó el árbitro? Córner, sí, córner para Gimnasia de Grima de Jujuy. Se viene un cambio en San Martín.
0: Ah. A ver, espero que sea García, ¿eh? Espero que sea uno que sepa con la pelota. Porque de lo que uno ve a través del monitor y a través de tu relato, hay que... A ver, hacerse otra vez el dueño de la pelota para poder saber defenderse y jugar lejos del arco de San.
1: ¿Saben que va a entrar Galván y se va a ir Salazar? Ahora se da cuenta Orfila que Salazar estaba dejando levantar todos los centros desde la izquierda.
0: Bueno, ahí lo deja en evidencia a Salazar. Si Salazar
1: O se va por lesión. Hay un hombre tirado en el área mayor que me parece... A ver, ¿quién es? ¿Salazar es? No es Salazar. Sí es Salazar. Se va por lesión Salazar, en realidad.
0: No puede jugar Salazar. Uno que ya está medio grandecito y otro que jugaba en una liga que... compite con la Liga Tucumana de Fútbol, con el respeto que se merecen los jugadores de la Liga Tucumana, pero Salazar viene de una división inferior a la B Nacional del fútbol de Paraguay. Lo trajeron porque, por influencia, en su momento Iliana no lo pidió a Salazar, el vicepresidente estaba enamorado de este muchacho, lo trajo y, bueno, Salazar dice, es mi sueño cumplido. Claro, sí te salió la Virgen, Salazar.
1: Bueno, está Galván en la cancha, se fue Salazar, lo retiraron en el carrito a Salazar, viene el centro, la pelota quedó en la última línea, le queda Cachi, no puede, la pelota rebota en el camino, a ver si San Martín mete una contra, otra vez, Carabajal que cayó al piso, y encima este equipo que no tiene una recuperación anímica, porque lo golpeó anímicamente Gimnasia de Jujuy encima con estos dos goles. No le veo recuperación anímica a San Martín. Pelota contra la última línea. Mira, la primera que hizo Galván evitó que se vaya el número 10 contra el fondo de la cancha. La primera que intercepta Galván por la izquierda y sacó la pelota por el costado. Se fue lesionado en realidad Salazar, pero había jugado un pésimo partido.
0: No. Es inaplicable lo que hacer fila. Ojo, Pato, ¿no? Atento si esto termina 2-2.
1: Viene el centro de Verón, ahí está, y no se puede creer el gol que perdió San Martín, no se puede creer el gol de Carabajal, solo la tiró por arriba, era el tercero de San Martín, centro atrás, Carabajal solo la levantó por encima del travesaño. Esto sigue 2-2 en 16 del segundo tiempo, increíble el gol que acaba de perder San Martín, increíble.
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1: La pelota que en la última línea sale desde el último sector del terreno de juego Álvarez. 2-2 lo ganaba San Martín, 2-0 con los dos goles de Verón. Lo empató Gimnasia. Primero metió el gol el número 18 Argañará, después vino el empate de Bianchi. La pelota que en la última línea sale San Martín, que quiere morder con Verón en el último sector del terreno de juego. Cosaro que corrige, toca el balón abierto sobre el costado derecho del terreno de juego. Se viene la carga el conjunto jujeño, la sacaron los hombres de San Martín desde el fondo, el balón cae cerca de la mitad de la cancha. A la carga el Santo, por lo menos intenta hacerlo con Carabajal, intenta meter la pelota cerca de la última línea. Viene trabando con todo el futbolista Cosaro, pelota por el costado izquierdo, viene a cubrir Galván. Lo dejaron en el camino, posición adelantada, banderín en alto, y en 17 del segundo tiempo se salva San Martín, sale el equipo de Orfila 2-2.
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1: La pelota acá en la mitad de la cancha, un gran amigo, el amigo Jorge Kempa, Gran amigo Jorgito Kempa. Pelota por el sector izquierdo del terreno de juego, hace rato que no lo vemos a Jorgito Kempa. Balón por la izquierda, viene saliendo desde el fondo el conjunto de Gimnasia, balón atrás, 17-40 de la segunda parte. Ya empata San Martín con Gimnasia, 2-2, lo ganaba el Santo, 2-0. El balón va contra la mitad de la cancha, intenta Carabajal, juega atrás con Briñones, pelotazo largo buscando la última línea, y la perdieron a la pelota, y ahora agarrate que son 3 contra 3. Viene el disparo al arco, arriba del travesaño, se salva ahora San Martín. Pelota por el fondo, tiro de meta para Darío San.
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1: Y me había parecido que la pelota había pegado en alguien, por eso hay córner para el equipo jujeño, que va con todo, viene el centro, no pasó nada, el balón quedó en la media luna, le va a quedar el esférico a Cachi. Tira la pelota abierta sobre el costado izquierdo del terreno de juego, va con el balón David Gallardo, coloca el envío dentro del área, otra vez la pelota por el fondo, otro córner para el equipo jujeño, que lo empató rápido el partido y ahora lo quiere ganar, como dice el viejo dicho, caballo que alcanza quiere ganar, y va a Gimnasia a buscar el área de San Martín. 19 minutos del segundo tiempo, finalmente no terminó pasando nada, y ya con el balón Darío San mete la pelota en órbita, la tira contra la última línea, atención, buena asistencia de Darío San, pero el balón termina siendo capturado por Endrizi, se recuesta por la izquierda, lo persigue Bruno Cabrera. Alguna más tiene que tener San Martín, digo, y ojalá que la tenga. El balón va a la última línea y el esférico llega a la media luna para que la tenga Álvarez.
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1: Otra vez la pelota cae cerca de la última línea, atento ahora a los jugadores de San Martín sacando el balón del último sector del terreno de juego, pelota contra la mitad de la cancha, viene con el balón Granero, toca la pelota por abajo buscando la presencia de Carabajal, Carabajal otra vez combina con Granero que viene trepando la cancha por el costado derecho del terreno de juego, la pelota rebota, se eleva, va contra la mitad de la cancha, el esférico cae por el costado, balón para el lateral que será para San Martín, 19 minutos de la segunda parte, 2-2 el partido. El balón está en la última línea, saliendo San Martín con Galván. Galván que la tira tres cuartos de cancha. Viene el Santo tratando de sobreponerse a este momento especial en el partido. Balón para Cisnero con la pelota. Sigue Cisnero, David Gallardo que intercepta. Balón atrás, quiere entrar en acción Bruno Cabrera. Pelota a la última línea, de Férico rebota, se va por el costado lateral para San Martín.
0: Bueno, ojalá aprenda la lección San Martín, por lo menos no perder lo que le pasó en Rafaela, insisto, y voy a ser reiterativo con el tema de Rafaela, porque uno aprende de los errores, y San Martín debiera aprender de sus errores, y hoy tiene que estar lo más tranquilo posible. Si no se puede ganar, un empate no le queda mal, pero bueno, no le van a perdonar este resultado de la manera que se dio, si esto llegase a terminar. Falta mucho todavía, San Martín tiene que ser más inteligente, más criterioso y a la hora de tener oportunidad ser certero y contundente.
1: Bueno, y aquí lo amonestaron a Agustín Granero, le entró fuerte al hombre de Gimnasia. Tiro libre para el Lobo, 21 minutos del segundo tiempo, 2-2 el partido, lo ganaba San Martín con los dos goles de Mauro Verón. Ha renunciado San Martín prácticamente a ir a buscar el arco contrario. Y ahora es Gimnasia el que se hace protagonista, viene el centro al área. No pasa nada porque la sacó Parmisari en la última línea. El esférico va contra vez contra la mitad de la cancha. La Gimnasia otra vez. Pelota para la ubicación de Camargo. Camargo que va, quiere ingresar, no puede. Toca el balón atrás buscando la ubicación de Dematei. Dematei que toca al medio. Otra vez jugando la pelota buscando la presencia de Maidana. Maidana atrás. Tocando el balón para que salga jugando desde el fondo Cosaro. Cosaro con la pelota. Sigue Cosaro. Juega atrás para la ubicación de Álvarez. Saliendo el equipo jujeño desde la última línea. 22 minutos del segundo tiempo, viene con el balón Gimnasia, pelota a la última línea, la saca Parmisari del último sector del terreno de juego, la viene parando con el pecho el futbolista Verón, se recuesta por la derecha, va San Martín, pelota en diagonal de Férico al área, la pelota va a las manos de Álvarez. En 22 minutos sigue el partido 2-2.
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1: Pasó delante de todos, nadie la pudo capturar en el área, se salvó San Martín en esta. Se salvó San Martín en esta. Cuando David Gallardo cambió de punta, ahora claro, ya sabe que no está Salazar, se vino para la otra y metió otro centro. El balón cayó en la mitad de la cancha, viene con el la pelota Cosaro, suelta el balón sobre el costado izquierdo del terreno de juego, va para Dematei. Dematei que arroja la pelota cerca de la última línea lateral que favorece a Gimnasia. Pelota para la ubicación ahora del futbolista Molina, viene el centro. El balón cayó allí en la última línea y sale jugando San Martín. A ver si mete la réplica el salto. A ver si mete la réplica el salto. Hay falta, sí, falta. El árbitro dice que no, sí, dice que sí. Tiro libre para San Martín cerca de la mitad de la cancha. No, no hay falta. No marcó la falta el árbitro. No, y se viene la carga Molina. Molina que va bien, Galván, bien, Galván, bien, Galván cerrando allí los caminos, la pelota quedó allí en la mitad de la cancha, el disparo al arco, el balón quedó por la derecha, otra vez viene Gimnasia, esférico a la última línea, la saca en el fondo Galván, la pelota a la línea que viene de campo en dos, capturan los hombres de Gimnasia, balón por el costado lateral para San Martín.
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1: Con dos goles de Verón y después vino el descuento de Argañarás y el empate de Bianchi, San Martín empata con Gimnasia, va a meter dos cambios más San Martín. A ver, ¿quién se viene? El 18, si no me equivoco.
0: ¿Quién será?
1: Vamos a ver quién mete. Se va Briñone, uno de los que se va es Briñone. Entró Matías García. Se fue Briñone, entró Matías García, es uno de los cambios. ¿Se va Carabajal? ¿Por qué se va Carabajal?
0: No. Ahí no me gusta nada. Está bien, ya Briñone no me gustaba. Sí, porque Briñone es hombre de marca, pero sí pedía a Matías García para tener la pelota.
1: Y entraron los dos Matías García.
0: Sí, Pato.
1: Entraron los dos Matías García en San Martín. Atención, pelota por la derecha. Viene el envío al área y está. Y el arquero Álvarez contra el fondo de la cancha. Captura el balón desde la última línea. Sale Gimnasia. Llegó San Martín en esta.
0: No, digo que lo que tienen dominio de pelota tienen que estar. Pero bueno, Orfila aparentemente lo ve de otra manera. En un partido donde le hicieron dos goles en menos de 5 minutos, tiene que tomar los recaudos necesarios.
1: El balón que en la última línea viene saliendo desde el fondo Gimnasia. Está empatando San Martín en Jujuy cuando lo tenía aparentemente al partido controlado y se le descontroló totalmente después de una ráfaga de goles del conjunto jujeño. Ya metió dos cambios, tres cambios metió San Martín, uno por lesión, se metió Galván a la cancha y recordamos también, ingresaron los dos García, Semel viene otro cambio, se va Molina en el conjunto jujeño, entre el número 17 en el conjunto de Gimnasia y Esgrima de Jujuy, en este momento Agustín Alonso.
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1: Muy bien, perfecto. Ahí está. El número 18 es el Caco García y el número 15 es el otro Matías García. El Caco es el 18. Ahí está. La pelota va a caer en el último sector del terreno de juego, saliendo desde la última línea. La gente de Gimnasia con De Matei. De Matei que la tira contra la mitad de la cancha. Interceptaba el futbolista Matías García. El balón queda en la mitad de la cancha. Otra vez intentaba San Martín precisamente con el Caco García. Falta. Tiro libre para Gimnasia.
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1: Muy bien, para diferenciarlo tengo que decirle a uno por el apodo y lógicamente el Caco García es el 18, el otro Matías García es el otro hombre que ingresó en San Martín.
0: Usted diga el negro y el blanco.
1: Claro, exactamente, sí señor.
0: Con respeto, ¿no? Con cariño.
1: Claro, obvio. Claro, obviamente. 27 minutos del segundo tiempo, nos arrimamos a la media hora y San Martín empata 2-2 con Gimnasia y Esgrima de Jujuy. Se viene San Martín por el costado derecho del terreno de juego. Se viene a la carga el conjunto de San Martín a través del futbolista Bruno Cabrera. Pelota atrás, balón en diagonal para que se venga la carga ahora. Otra vez San Martín por intermedio. Ahora del futbolista Verón. Llegó a la última línea, pelota atrás. La sacó en el fondo de la cancha. Otra vez Endrisi. El balón va a caer en la última línea. Y ahora sí, si San Martín aprieta un poquito, puede ser que el partido se ponga para cualquiera, 27 del segundo tiempo, pero le tengo un miedo a la última línea de San Martín, va a la carga Gimnasia, balón a la media luna, uy, quedaron cara a cara con San, uy, la pelota se va arriba del travesaño, se salvó San Martín en esta, se salvó San Martín, se agarra la cabeza Pellerano. Tiro de meta para el Santo en 28 del segundo tiempo.
0: No haga predicciones que por ahí le pega a Rieta. San Martín es un flan cuando empieza a flaquear. Ya le metió 2 goles Gimnasia, ¿no? Y 4 Rafaelas son 6 goles hacia defensa. Y San, que ya no es el mismo San, como dicen algunos, el Santo, más Santo es San. No, ya no es tan Santo San, ¿no?
1: Había tenido un buen primer tiempo, pero en el segundo quizás pudo hacer algo más en el segundo gol.
0: Sí. Pero bueno, para que llegue la pelota ahí, tiene que pasar por otras líneas, Arrieta, ¿no?
1: Exactamente, sí, señor. Por la mitad de la cancha, fundamentalmente. El balón va a caer otra vez ahí, en ese sector. Balón abierto sobre la derecha, se viene a la carga David Gallardo. Va David Gallardo, el Camargo, el que se quiere llevar la pelota, lo viene agarrando de la camiseta el hombre de San Martín y el árbitro no cobra nada. Lo agarraron de la camiseta a Nahuel Gallardo, el hombre que venía por el sector izquierdo del terreno de juego, intentaba ganar la cuerda el Caco García, saliendo desde el fondo Gimnasia, 29 de la segunda parte, 2-2, empata San Martín en Jujuy.
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1: Ahí la tiene Camargo a la pelota, Camargo que cambia de frente, toca el balón por el costado izquierdo buscando la ubicación de Matei. De Matei con el balón, 29 minutos de la segunda parte, el esférico otra vez cae por el costado izquierdo y va Gimnasia, otra vez buscando la presencia ahora del futbolista número 9, Cachi, que no puede, la cambiaron, va San Martín con Verón, no podía Verón pasar tampoco el Caco García, la pelota cayó en tres cuartos de cancha, viene saliendo San Martín ahora, pelota para la ubicación de Matías García, metió la pelota buscando la última línea y el esférico va a caer por el fondo de la cancha. Cuando quería irse Bruno Cabrera, el balón se perdió por la última línea. Desde el fondo sale Gimnasia. 2-2 el partido, casi 30 de la segunda parte.
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1: Bueno, para el hincha de San Martín que se fue un ratito y volvió, sí, están 2-2. Sí, así fue. En una ráfaga. Lo empató el equipo jujeño, que ahora va por el costado derecho del campo de juego intentando ganar la cuerda. Otra vez el futbolista número 17, Agustín Alonso. La pelota se perdió por el costado, el lateral para Gimnasia. Por el sector derecho del terreno de juego lo va a hacer Camargo. Ahí está el número 8, Camargo, para meter el balón. Otra vez en territorio santo. Se demora la ejecución del lateral. Algo dice Pellerano. 30 minutos de la segunda parte, sigue el partido 2-2.
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1: Intentaba Alonso ganar la cuerda por la derecha y ahora San Martín se vino peligrosamente para atrás. Balón al área. No podían progresar los hombres de Gimnasia en el terreno de juego. El árbitro no vio ninguna falta. El balón abierto sobre la izquierda. Viene el centro al área. Finalmente la termina sacando en el fondo Rodríguez. El balón quedó allí nomás a la deriva. La sacan los hombres de San Martín. Esférico que va a caer por el costado. Intenta llegar Galván. La saca Galván de media vuelta, alejando el peligro, tirando la pelota a terreno antagónico, la devuelven los hombres de Gimnasia, la pelota llega mansamente a las manos de Darío San, 32 minutos, 2-2.
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1: Otra pelota que queda cerca de la última línea, intenta llevarse el balón otra vez, el Caco García, balón por el sector izquierdo, ahora sí, se acordó de cobrar una falta para San Martín. Tiro libre para el equipo que dirige Orfila, que otra vez no lo pudo aguantar. Se va el 4. ¿Quién se va? Se va Cosaro en el equipo jujeño. Entra el número 13 en Gimnasia Esgrima de Jujuy. 32 minutos de la segunda parte. Se va Cosaro. Lo saluda Pellerano. Ingresa Diego López, el número 13 en Gimnasia. Tocaron el balón atrás y el esférico le va a llegar a Darío San, que sale desde el fondo.
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1: Otra pelota que cae por el costado cuando intentaba Cachi. 2-2 el partido, 32-30. Y ahora de los 35 al final se va a venir un aluvión de Gimnasia. Sí, de los tranquilo, 35 al final.
0: Tranquilo. Pero ya un 2-2, ganando 2-0, créame que lo van a recibir aquí a Orfila con una merienda, pero con un poquito de ají dentro del café con leche.
1: Se viene la carga de Matei. Da de Matei con el balón, tirando la pelota abierta sobre el costado izquierdo del campo de juego. Esférico que va para la ubicación del futbolista Gallardo. El esférico va a las manos del arquero Darío San, que domina en el área inferior. Y ya va a salir San Martín desde la última línea. 33 minutos 20 de la segunda parte. La pelota por elevación. No tiene llegada San Martín. No llega San Martín.
0: No. Es que San Martín es como esos globos de fiesta, como digo habitualmente. Lo inflas a las 10 de la noche y a las 4 de la mañana están desinflados. Y eso le pasa a San Martín, hace el desgaste en el primer tiempo, convierte, hace los goles y el segundo tiempo decae, aprovecha el enemigo, en este caso Gimnasia de Jujuy, en 5 minutos te empata y claro, el reto físico se va desgastando y lamentablemente termina pidiendo la hora, ¿no?
1: El pelotazo sobre la última línea, se pierde por el fondo, va a salir Darío San, 34 de la segunda parte. El partido sigue 2-2, San Martín y Gimnasia, desde la última línea sale Darío San.
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1: Sí, Pato, va San Martín. Y el esférico es pelota para el conjunto jujeño porque hay un banderín en alto. Otra vez la pelota va a caer cerca de la última línea. Intenta el conjunto jujeño, va con el balón a regañará, cayó al piso. Falta, dice el árbitro. Es pelota para Gimnasia, de todas maneras, que va a tener el balón por el sector izquierdo del terreno de juego.
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1: Uy, tiro libre, mamita querida. Van todos a buscar el cabezazo. Bueno, ahí que va. Porque por lo menos si te desinflas en el segundo tiempo, bueno, ahí va Mirkin, aprende a cuidar la diferencia.
0: Bueno, ahí va Mirkin a defender, te decía Arieta también.
1: Va a venir el centro desde la izquierda, van todos a buscar el frentazo, empata San Martín 2-2, 35 del segundo tiempo, vendrá el centro desde la izquierda, sáquenla de ahí, va a venir el envío todos en la media luna, uno por atrás que es Cachi, el otro que es Gallardo en el área chica, va a venir el centro desde la izquierda, 35-30 del segundo tiempo.
0: Cosaro, cuidado, está solo Cosaro, ¿eh?
1: va a venir el centro, desde la izquierda viene el centro, la pelota deambula por el área, la sacaron los hombres de San Martín, a ver si viene rápido la réplica, pelota para nadie. Para nadie, se va a ir el balón por el costado, el lateral para el Lobo. 36 del segundo tiempo, 2 a 2.
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1: Y reforzó la última línea ya, 36 del segundo tiempo. Bueno, el equipo está quebrado.
0: Sí, no, debiera defenderse con la pelota. Pensé que García, el Caco, iba a tomar ese protagonismo, pero lamentablemente no lo está haciendo o no lo dejan hacer, y Gimnasia se pone en alerta amarilla a Rieta.
1: Tiro libre para San Martín, 36-30 del segundo tiempo, lo ganaba San Martín 2-0, se lo empataron a San Martín, están 2-2. Tiro libre, le va a pegar el Caco García, a ver cómo viene este tiro libre, van a ir todos al área a buscar este envío. Se va a venir por elevación sobre el arco de Álvarez. Ahí vendrá el envío del Caco García. Paradito en el anillo central. 37 del segundo tiempo. 2-2 el encuentro. Va a venir el envío. Le va a pegar García la pelota. Va a tomar carrera. Va a meter dos cambios más. Orfila. Va a venir el disparo del Caco García al área. Pasó delante de todo el mundo. Férico por el fondo. Saque de meta.
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1: El disparo de larga distancia del futbolista David Gallardo se fue por encima del horizontal. Bueno, uno es Dielos, el que se viene a la cancha.
0: ¡Ay, Dielos! Volvió Dielos. Bueno, a ver... Hagamos de cuenta que Dielo es Valencia, como le pasó a Robarena hoy, ¿no? Esperemos.
1: Exacto, a ver, hagamos de cuenta. Se va Cisnero y entra... A ver, no es Dielo por Cisnero, es Álvaro Belíez. Álvaro Belíez por Cisnero. ¿Puede lastimar? Veremos. Se va el 8 en San Martín, se va Agustín Graneros y entra Dielo. El tema es que a Dielo hay que hacerle llegar la pelota. Porque no es un habilidoso que va a bajar a buscarla.
0: No, para nada, no comparto. Los cambios a veces me desorientan, lo de Orfila a Rieta. La verdad es que me desorientan. Mire que yo no sé nada de fútbol, ¿no?
1: La pelota cae en tres cuartos de cancha. Intenta, claro, porque Graneros por lo menos está en la mitad de la cancha, contiene algo. La pelota va a la última línea, el esférico rebota y va a las manos del arquero de San Martín, del arquero Darío San. Pensar que después del partido con Agropecuario vino Orfila a la conferencia de prensa. El balón cae por el costado derecho del campo de juego, metió el pelotazo largo cerca de la última línea. Va San Martín con Belíez, no puede Belíez, el esférico cae en la mitad de la cancha otra vez. Cae la pelota en la posición de Alonso, viene Agustín Alonso. Toca el balón atrás, buscando más atrás todavía para que domine en el último sector del terreno de juego López, más atrás todavía para que la tenga de Matei, mete otro cambio, el técnico Pellerano, balón al área, se chocan varios de San Martín, lo saca Parmisari, el balón le queda al Caco García, buena maniobra, se interna por el callejón central del terreno de juego, va el Caco García, lo tocó por la derecha para Belíez, a ver si San Martín consigue la diferencia, va Dielos abajo, la bajó bien, pelota a la media luna, el balón por la derecha, no desaparece el peligro, el disparo al arco, afuera, desviado de córner para el Santo.
0: Bueno, Pato, he descendido como un masaje que tiene un córner a favor, después voy a acotar, dale con el córner.
1: 39-40, entre el 19, ¿quién es Menéndez este?
0: Nada.
1: A ver, se va Cachi.
0: Claro, Cristian Menéndez está ahí en Gimnasia. Era titular y ahora no sé qué pasó, que estaba afuera.
1: ¿Cuántos años tiene Cristian Menéndez?
0: Menéndez debe tener unos 35, 36 años, pero ojo, es uno de los goleadores que tiene Gimnasia.
1: Obvio, es un hombre de experiencia, de pasado de primera, más bien.
0: Claro, volviendo a lo de Orfila, sentido común, esto es más viejo que el Padre Nuestro. Querés ganar el partido, bueno, hacer cambios ofensivos. ¿Querés venir con un punto? Si te están dominando, bueno, ajustá las marcas. No metás jugadores que no te van a poder contener en la mitad de la cancha, porque el otro equipo te va a superar. Bueno, es Orfila y él cree, y ojalá que termine bien este encuentro.
1: 41 minutos, recién metió el cabezazo Galván, la pelota por arriba del travesaño. 41 minutos del segundo tiempo, se acaba el partido. San Martín 2, Gimnasia y Esgrima de Jujuy 2 en el estadio 23 de agosto. Lo ganaba San Martín 2-0, se lo empató Gimnasia. Y va San Martín, pero ahora va Gimnasia de nuevo. Pelota abierta sobre el costado derecho del terreno de juego, va Camargo. Camargo que la tira en diagonal buscando la ubicación de Alonso. Alonso para Camargo. Barrió con todo, allí el Caco García, va con el balón Agustín Alonso, la perdió con el Caco García, se viene hielo, le cobró una falta, le cobró mancha el árbitro al Caco García. Tiro libre para Gimnasia, 42 minutos.
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1: La pelota va a caer por la izquierda, viene mordiendo en el fondo Galván. La pelota cae por la última línea. Va Gimnasia que quiere ganar el partido. Balón al área, quedó allí en el Menéndez. La tiró atrás Menéndez. Y el disparo finalmente. Y una actuación allí de Darío San cuando remató el número 18 Argañarás. Y allí con la mano la tiró por el fondo de la cancha, se salvó San Martín en esta córner y ahora a aguantar este tiro de esquina. 42 minutos del segundo tiempo, va a venir el centro desde la derecha, van todos a buscar el frentazo, le pega Camargo, el balón quedó allí nomás y tratan de sacarla a los hombres de San Martín como pueden, finalmente la sacó Galván, Galván la tira, la pelota abierta sobre el costado derecho del campo de juego, viene con el balón Belies, va Belies, va Belies, va Belies, se va contra la última línea, sigue Belies, corner para San Martín.
0: Bueno, no vaya a ser que los cambios que metió Orfila aparezca la diosa Fortuna y le dé la posibilidad sobre el final del partido de un triunfo,
1: Bueno, a ver cómo viene en esta, 43 minutos, córner para San Martín. Va Bielos, allí al área, va Verón, va Galván que recién ganó por arriba. Córner para el Santo, 43 minutos, la pelota que describe la parábola, se fue de cabezazo, afuera, desviado, saque de meta para Álvarez, 43 minutos.
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1: 43 minutos y va Gimnasia. Ay, ay, ay, ay, ay, ay, ay, ay, ay, ay, la sacaron los hombres de San Martín en el fondo. La pelota va contra la mitad de la cancha, intenta llevarse el balón allí. El futbolista de San Martín que ingresó recién a la cancha, que era el futbolista Belies, el balón por el costado, que marcó el árbitro, falta, tiro libre para Gimnasia y ahora se van a ir todos arriba, A los 43-40 de la segunda parte, tiro libre para el equipo jujeño.
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1: Tiro libre, le va a pegar a la pelota el futbolista Francisco Maidana. Todos van a buscar por arriba. 2-2 el partido, 44 minutos, lo sufre San Martín al final. No me gusta nada este tiro libre. Sí, van todos por arriba a buscarlo a Darío San. Tiene que defender San Martín, está bien el centro, pasado al segundo palo. No pudo el polaco Menéndez, el balón se perdió por el fondo. Tiro de meta para San Martín que respira. 44-30, veremos cuánto adiciona el árbitro.
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1: Bueno, el hincha de San Martín ya te firma el empate, en 44 minutos,
0: sí, pero el que ya no casi 45. El empate es Orfila, Pato, ¿no?
1: Porque, y también cuando hay un hombre de San Martín que cae al piso, che, los jugadores que caen al piso de San Martín no son falta, digo, ¿no?
0: No sé, bueno.
1: Todas las chiquitas son de Gimnasia de Jujuy.
0: Todo eso es todo un tema, el arbitraje para San Martín, pero otra vez se repite la historia, más allá que termine 2-2 o que pierda 3-2 San Martín o que gane 3-2, no va a cambiar la ecuación. de lo mal que hace lectura el entrenador y los jugadores, lo mal que hacen dejarse llevar por un rival donde tenía para definir este resultado y este partido, y otra vez la misma historia. Eso no, por lo menos a mí no me cambia la ecuación de que San Martín, cada vez que pasan la fecha te demuestra menos seguridad y no te da ninguna garantía de que puede meterse dentro de los clasificados.
1: 46 minutos del segundo tiempo, 2-2 el partido. La pelota va contra la mitad de la cancha, otra vez viene el conjunto jujeño, pelotazo buscando la última línea, largo el bochazo que se va a ir por el costado cuando picaba el vacío Agustín Alonso. La pelota por el costado, el lateral para San Martín, y va el santo, y va el santo, y va el santo, y va el santo. El árbitro dice que no hay falta, pelota al medio, el esférico ingresa al área, casi la captura Verón, no pudo Verón, la sacan los hombres de Gimnasia, 47 minutos del segundo tiempo, el balón va de un lado hacia otro, la captura de Caco García en la mitad de la cancha, buena maniobra, se recuesta por el costado derecho del terreno de juego, va tirando el balón cerca de la última línea, va el Caco García, pegale, pegale, pegale, pegale, balón por la derecha, ingresa al área, viene el centro, gol de San Martín, gol de San Martín, que no vale el gol de San Martín, ¿por qué no vale?
0: A ver,
1: pero
0: a ver,
1: ¿por qué no vale?
0: A ver, Pato, a ver, estoy tratando de que de ver el monitor. No, si esto no es sancionado, salvo, yo no veo, no sé que, yo no veo nada, no sé que si viste algo vos.
1: Pero yo no vi posición fuera de juego.
0: Bueno, para el colmo aquí no hay VAR, ¿no? Es el tema. Bueno, no va.
1: Pero será posible, che, será posible esto.
0: Es todo un tema el arbitraje.
1: Yo quiero ver la repetición del gol.
0: Bueno, pero Pato, no se convalida el gol, se anula la jugada y así no esté en offside. O esté o no esté, ya sea con, no se convalidó, o sea...
1: Ya cobró el árbitro, como decía aquí, como decía Luis Rey, gol es cuando el árbitro dice que es gol, y chau.
0: Ya está, ya fue.
1: Y listo.
0: Claro, lo único que sí, si estaba en posición adelantada, bueno, bienvenido sea, para que no sigamos pensando algo corporativo contra San Martín, ¿no?
1: Bueno, tiro libre para Gimnasia con todo lo que ello significa. Con todo lo que ello significa, un tiro libre tremendo sobre el marco de Darío Sanz. Le van a pegar al arco los hombres de Gimnasia. Hay 48-20. Le va a pegar de Matei al balón. Va de Matei decidido a romperle el arco a Darío Sanz. 13 en la barrera, le pega de Matei. Ahí va. Uy, jugada preparada, va Gallardo. Menos mal que la hicieron mal. Ay, Dios mío.
0: Menos mal que la hicieron mal. Menos mal que Gimnasia juega mal también, ¿no? Pues no se enfrentó con un cuco a San Martín, eso que está más arriba, clasificado prácticamente, está luchando por jugar una final, pero no hubo marcadas diferencias entre uno y otro equipo, ¿eh? San Martín pecó como pecó en Rafaela nuevamente.
1: 49 minutos, 49, 60 segundos para el final del partido. Ay, no, otra vez la perdieron en la mitad de la cancha. Va el balón a la última línea. Esférico por el costado derecho y va a Gimnasia. Y el balón cerca de la medida de para el arco. Y la pelota se fue por arriba del travesaño otra vez cuando Sana hacia vista. El disparo de Alonso, Sana hacia vista, le juro que Sana hacia vista. Quedan 20 segundos.
0: Ya se termina.
1: Quedan 20, quedan un poquito más de 20 segundos. Desde el fondo va a salir el San Martín. El disparo de Darío San. La pelota más allá del anillo central. El esférico por el costado, lateral para San Martín por el sector derecho del terreno de juego. 2-2, va a terminar el partido, 49-50. Ahora como la tiene San Martín, el árbitro no lo va a dejar llegar al área. No lo va a dejar llegar al área el árbitro. No lo va a dejar llegar al área. Ahí va el lateral para San Martín. Ya van 5 minutos de descuento. Ya el juego está vencido, ya el tiempo está vencido. El balón por el costado es lateral para Gimnasia. 50 minutos.
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1: Final del partido. Empató San Martín con Gimnasia Esgrima de Jujuy 2-2. Me quedaron dudas tremendas en el gol de Bielos, el que le daba la potencial victoria a San Martín. Terminó 2-2. Muy enojado Orfila, se va del terreno de juego, se tiene que enojar con él mismo Orfila también, porque San Martín no sabe mantener las diferencias cuando las establece. Por lo menos no perdió el partido, Kitty.
0: No, Orfila no...

0: árbitro que es offside.
1: Bueno, ha expulsado a tres jugadores de San Martín el árbitro del partido. Bueno. En el final, ¿no? Ya cuando el partido estaba finalizado, mostró tres rojas.
0: Sí, habrá que esperar y ver cómo termina todo esto, ¿no? Bueno, Arrieta, lo liberamos, sé que tiene compromisos, tiene que retornar, larga la noche todavía, son las 11 de la noche, 6 minutos, y San Martín volvió a pecar, volvió, como dice don Julio Iglesias, a tropezar con la misma piedra. Ganaba 2-0 otra vez y no pudo ser.
1: Y se lo empataron y terminaron 2-2. Nos vamos, Kitty. Te dejo a vos para que hagas el cierre allí en los estudios de Radio 1, Radio Fall.
0: Abrazo, amigo. Cuídate. Buen retorno. Bueno, hay que ser boludo, ¿no? El fútbol es para los pícaros. Pero para los pícaros en el buen sentido. No. Pícaro, eso que quiere sacar ventaja haciendo trampa. No, para nada. No te pueden empatar otra vez ganando 2-0. Y a mí no me vengan, como lo decía cuando se produce el 2-2, que repitan como loro, el peor resultado en el fútbol es el 2-0. No. El peor resultado para un equipo es perder. Si vos vas ganando es un mejor resultado, pero tenés que saber defender. Así gané 1-0, 2-0, 3-0. Bueno, por eso el fútbol es algo que no tiene lógica en un partido. En un torneo largo sí puede tener lógica. Va a ganar el que tenga mejor plantel, va a ganar el que mejor trabaje, va a ganar el que mejor planifique. Va a ganar el que mejor proyecto tenga, va a ganar si se trabaja a conciencia y se respetan los procesos. Pero en un partido no hay lógica y San Martín volvió a pecar por inocente. No puedo entender, no me cabe, diría el negro Romero de Tránsito de Alfaro, no me cabe en el mate cómo te vuelven a empatar ganando y estando dos goles arriba e inclusive tenía para rematar el partido en el primer tiempo. Pero bueno, no lo hizo. Esto para los hinchas de San Martín es como una derrota. Y si vos le querés ver el lado bueno de esto, es que no está lejos del puesto número 8. Si bien es cierto, tiene que pelear y sortear con otros equipos, pero no le suelta todavía la mano el torneo a San Martín. Y eso es lo único que la esperanza que puede llegar a tener un hincha si es que quiere ser optimista. Pero después el optimismo se va al carajo cuando ves jugar a San Martín y cuando le vuelven a empatar de la manera que le empatan. Bueno, es cosa que no se puede explicar a veces, ¿no? De 6 puntos que fue a buscar San Martín afuera, consiguió tan solo 1, cuando podía haber traído los 6 puntos. Por inocente se termina llevando tan solo 1 punto de los 6 que fue a buscar en Rafaela y en Jujuy. Bueno, nosotros nos estamos yendo para dejar la música que caracteriza esta radio. El agradecimiento para todos aquellos que nos siguen a través de las diferentes plataformas que tenemos en redes sociales. Y mañana seguramente habrá un momento de reflexión para San Martín, para ver qué es lo que pasa, cómo va a ser el clima, cómo se va a trabajar con vistas al próximo compromiso que se va a desarrollar seguramente el día domingo en el estadio de Ciudadela frente a Gimnasia y Tiro de Salta. No se olviden, mañana desde muy temprano la promoción de la radio, a las 7 de la mañana hasta las 9 estará el señor Ernesto Ordía con con Nito Arrieta, después llega Paola Arrieta con Arriba la Mañana, después Alberto Reina y así durante toda la jornada, como es habitual, arrancando hoy otra semana más. No se olviden que la semana arranca el domingo, no arranca el lunes. Bueno, el lunes arranca supuestamente para los que la

eran para los chicos del colegio, pero si hablamos con propiedad, la semana arrancó hoy día domingo, ¿sí? Para que usted mañana no se haga la cabeza que llega cansado del fin de semana, bueno, usted hoy ya los domingos se tiene que preparar mentalmente que arranca la semana. Una más, che, ya estamos dejando septiembre y la otra semana octubre, noviembre, diciembre, se viene la fiesta, bueno. Muchas gracias, muy buena noche. Empató San Martín, pero les cuento, vos que venís en la ruta, San Martín otra vez lo ganaba 2-0 y casi lo pierde cuando tendría por haber ganado 3-0. Pero bueno, así es el fútbol. Muchas gracias, buena noche. Continúan con la aprobación de la FOL. Hasta el próximo encuentro de fútbol por Radio 1.

0: Es la hora 23, 12 minutos.
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0: 14 minutos.
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0: Es la hora 23, 16 minutos.
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0: Es la hora 23, 22 minutos.
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Abre paso la conciencia dejando atrás al instinto. Es la voluntad del hombre y el deseo del espíritu. Necesidad de la mente. No son las ganas del físico. Cuando razona y decide, sí, quiero tener un hijo. Cuando se piensa de firme se desenrosca el ovillo y corta ancho el pensamiento para ver el sueño cumplido. Si me dieran a elegir, capaz lo quiera machito, aunque con tal que venga sano, el sexo me da lo mismo. Lo veo pateando en la panza si es que dentro hilar más fino, las primeras contracciones, la ansiedad, el nerviosismo, y asoma la cabeza y ya nació también, cortan y atan el ombligo. La partera que me dice, oiga don, su mujer ya parió al hijo y yo que lo quiero alzar, debo verlo tras un vidrio. Porque creo en el amor y la fidelidad, no dudaré que sea mío, aunque para serle sincero no sea ni parecido. Por los ojos de los padres siempre se los ve bonitos. Si no hay nada más hermoso que la sonrisa de un niño, si son humanos los padres al traer al mundo un hijo, podrá faltarle el chupete, no le faltará el cariño. Hoy se me da por pensar que quiero tener un hijo. Quiero plantar la semilla como mis padres conmigo. Si es que tengo esa fortuna, al Supremo agradecido. Y si no es mucho pedir, que sea simple, sencillo, leal, buen criollo, sin pereza, servicial, buen amigo. Que ayude a los pobres, que sea querido, que estudie si quiere o que trabaje si no, que elija el camino. Que tenga mirada transparente y pura, que hable una sola lengua, la de la decencia, que sea comprendido. Que no olvide las raíces del suelo donde ha nacido. Que sea respetuoso, atento, que pase a veces por sonso antes de pasar por vivo y que defienda a muerte la entraña que lo ha parido. Que respete lo ajeno, pero que no lo quiera tanto para echárselo al bolsillo. Que camine con la frente alta, mirando a lo lejos, sin perder de vista la pata donde la ha metido. Que no sea picaflor. Tienen el nido muy chico. Por trabajador y bueno lo prefiero al hornerito. Que cambie los mocasines por las criollas alpargatas y que entre a las oficinas chorreando bosta de vacas y total, es bueno en la vida no pasar desapercibido. Si quiere tocar guitarra, si quiere tocar guitarra le enseñaré lo aprendido. Solo le pediré que cante cosas que tengan sentido. Cada vez que necesite, no le faltará consejos de su madre o mío. Y al primer encontrón o al último, deberá saber que en sus padres tendrá los mejores amigos. Que disfrute las cosas simples de la vida, una flor, un perro, el mate de un amigo. Que esquive los sobresaltos y no se ande metiendo en líos. Que no mezquine gauchadas, aunque sean desagradecidos. Que tenga sentimientos nobles. Que no sea envidioso ni le importa el chusmerío. Que se equivoque, sí, que reflexione y arregle el error cometido. Que se vista como quiera. Yo en lo de adentro me fijo. Lo de afuera es todo adorno. Lo de adentro debe estar bien limpio. Que tienda la mano y apriete fuerte, que les haga echarle un quejido, pero que bese a su madre por las mañanas y le diga, te quiero, vieja. Que ese es un deber de todo hijo. Que sea compañero, que crea en la vida y en el amor, es tan lindo.
que no tenga vergüenza de gritar ¡viva la patria! ¡Que sea bien argentino! Si me sale medio así, ¿cómo no voy a estar contento de haber traído al mundo un hijo?

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0: Es la hora, 1:10.
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carta abierta a mis hijas. Escribí pocas cartas en mi vida, tal vez una o dos, pero esta carta es una carta abierta y me brota de adentro del alma, porque es distinta. Es para mis hijas. Quiero decirles que hoy me desperté pensando más que nunca en ustedes, en las dos que están en casa con su madre, que tienen que estudiar mucho y pelearle a la vida. Yo tuve poquito estudio, sexto grado nomás, pero quiero para ustedes todo lo mejor que pueda darles. A veces ando triste, ¿saben? Pero no lo demuestro. Andando en el camino conozco mucha gente, pero no es lo mismo. A veces estoy cansado y las extraño y las necesito tanto. Claro, claro, también a su madre, que es mi compañera. Yo soy cantor y guitarrero. Cuando ustedes nacieron, le cantaba canciones en la cuna, chamarritas, milongas, y las mimaba tanto. Pucha, mientras escribo, me lagrimean los ojos. ¿Será la vista cansada o quizás los años? Pero quiero hablarte a vos, Melissa, que hoy tenés 14 y que vas pa' señorita. Estudiá, cumplí tus sueños, que la vida

que la vida es hermosa. Mira el sol, el mar. Tú eres inteligente y tan bonita. Y vos, Jacqueline, la más chiquita, con tus 13 añitos, yo estoy tan contento porque tanto vos como tu hermana son las dos muy buenas, mis hijas, mis rayitos de sol. También quiero decirles que cuando el amor le llegue y golpee la puerta de su alma, disfruten, sean felices, que la vida es una y pasa tan rápido que no te das cuenta. Si yo no estoy mucho en la casa, ya saben, mi oficio es andar para que no les falte nada. Yo soy como un viajante de canciones, llevo esperanza en mi canto a los pueblos. Con mi guitarra, payador es mi mundo, y apenas principiante de poeta, Melisa y Jacqueline, mis dos hijas. Mi herencia no será tanto. La casa, mis canciones, mis discos y la guitarra. Ay, y ninguna deuda, solamente la deuda de haber estado más con ustedes, que tal vez pueda algún día pagarla. Pero les dejo el nombre y apellido bien limpio. Yo tampoco no soy perfecto y tuve errores y quizás algún acierto. Cuando salgan de viaje y vayan por los pueblos, que puedan decir: mi padre fue payador, le decían el gaucho Talas. Solo eso les dejo. Yo caminé la patria. Por donde vayan, la Argentina es de ustedes. Cuídenla y ayuden a respetarla. Bueno, hijas, ya me voy. No quiero hacerla larga. Melisa y Jacqueline, el beso más tierno y hermoso les manda papá en esta carta.

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0: Es la hora, 1:22 minutos.
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0: 2:10.
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0: Es la hora 2:25 minutos.
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0: Es la hora 3:10.
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0: Es la hora 3:21 minutos.
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0: Es la hora, 4:10.
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0: Es la hora 4:23 minutos.
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0: Es la hora 5:12 minutos.
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0: Es la hora 5:23 minutos.
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1: Es la hora, 5:41 minutos.

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0: Es la hora 6:23 minutos.
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0: Es la hora 7:22 minutos.
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0: Es la hora 8:13 minutos.
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0: Es la hora 8:23 minutos.
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0: arriba la esperanza, los corazones. Arriba los corazones, bienvenidos una vez más a nuestro programa. ¿Cómo están ustedes? ¿Cómo están comenzando esta semanita ya de 28? O sea, semanita ya que comienza un par de días y estamos en el mes de octubre. Impresionante, qué cosa, ¿no? Qué cosa, cómo pasa la vida, cómo pasan los días. En un abrir y cerrar de ojos ya estamos en otro mes. Muy bien, bienvenidos a todos. Cuéntenme cómo están comenzando esta semanita. Bueno, es temprano todavía. Algunos recién están levantándose, otros están trabajando desde horas tempranas. Pero bueno, hoy vamos a esperar que todo el mundo nos mande el mensaje de bienvenida, del buen lunes, como para, viste, hacernos más fácil la semana, ¿eh? Muy bien, bueno, te cuento mientras cómo está el tiempo en San Miguel de Tucumán. Supuestamente hay un leve aroma a lluvia. ¿Lo sentiste? A tierra mojada, me dice por acá Charlie. Bueno, te cuento cómo va a estar el tiempo en San Miguel de Tucumán. En estos momentos 26 grados de temperatura. La verdad que se siente la temperatura. Sensación de 28 grados, una máxima de 31. Probabilidad de mirá, no me aparece ahora lluvia. Me aparecía un 70 ayer. Hoy me aparece 0%. Fíjate en el tuyo porque, no sé, raro que me aparezca en el 0%. Cuando me aparece, en realidad el dibujo me aparece con truenos y un montón de cosas, pero sí me aparece cero probabilidad de lluvia, cero precipitaciones. Ahora la lluvia sí tenía pinta como que, viste, cuando el cielo está súper... No lo vi cargado el cielo, pero cuando el aroma te lleva a que ya llueve, bueno, así estaba. Bueno, no sé, veremos qué pasa. Humedad de un 70% en esta mañanita. Mañanita calurosa, te cuento. Mucha humedad, aunque sea de un 70, parece de un 90. Ya se va sintiendo lo que es este clima tucumano, señoras y señores. A prender los aires acondicionados, a guardar las colchas, las camperas. Porque bueno, ya cambia el tiempo. Ya está, ya estamos en el mes de octubre prácticamente. Ya estamos en un mes de mucha calidez, ¿no? De mucha calidez y de mucha humedad. Muy bien. Señoras y señores, damos inicio esta mañana. Antes te paso el teléfono de la radio para que nos vayas dejando tu mensajito, nos vayas contando qué andas haciendo, nos vayas contando en dónde trabajás, qué canción querés escuchar, con qué canción querés comenzar el día lunes en la semana, aunque cueste, estamos acá poniéndole pilas. Contame vos, 381-3379538, el celu de la radio, comunicate, llame ya. 381-3379538. ¿Cómo estás, Charlie? Bienvenido. ¿Qué onda?
1: ¿Todo bien, y vos?
0: ¿Qué tal ese finde?
1: No me quiero acordar.
0: ¿Un qué?
1: No me quiero acordar del
0: finde. No, o no te acordás directamente. Tampoco. Una cosa es que no te quieras acordar y otra cosa es que no te acuerdes. Ahí es grave, ¿eh?
1: Me hizo mal el hielo.
0: ¿Un qué?
1: El hielo.
0: ¿Hiciste qué?
1: Me hizo mal el hielo.
0: No me digas, ¿estás con la garganta?
1: No, con todo.
0: ¿Con tos?
1: Todo.
0: Ah, con todo, garganta, todo. ¿Y qué estás tomando? ¿Nada? Y bueno, ahí está tu error, tenés que tomar algo, ¿no? Para mejorarte. Sí, yo estuve así un poco la semana pasada, así que le metí
1: ya no
0: tomo
1: más con
0: varias cosillas. Muy bien, señoras y señores, no tomo más, me viene diciendo hace como un año, pero bueno, nosotros seguimos ahí esperando y creyendo de que en algún momento va a cambiar, ¿eh? 381, en algún momento. 381-3-37-95-38, el celu de la radio. Comunicate, 381-3-37-95-38. Damos inicio esta mañanita. Dirección General Nito Arrieta. Conducción Pau Arrieta, ¿qué les habla? Operación DJ Charlie Frías. Y ahora sí comenzamos con esto que llamamos Arriba, Arriba, la mañana.

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Muy bien, señoras y señores, hoy es el día del empleado de comercio. Por eso es que este lunes no abren los supermercados, los shopping ni negocios en Tucumán. El día del empleado de comercio se conmemoró el día de ayer, sábado 26, no es que dice ayer, se conmemoró ayer y no es ayer. La noticia es de hoy, entonces tiene que hacer antes de ayer. Está mal puesto. Pero los trabajadores mercantiles de Tucumán tendrán su jornada de descanso el lunes. Lo habían pasado para el lunes, recuerden, para poder tener obviamente ese merecido descanso que tanto necesita un empleado, obviamente, después de tantos días y rutina y todo lo demás. Por este motivo, durante el lunes, o sea hoy, no va a abrir la actividad comercial normal en buena parte de la provincia y van a permanecer cerrados los supermercados cualquiera, o sea, si me decís las marcas todas cerradas, shopping mayoristas y numerosos comercios comprendidos en el convenio colectivo del trabajo, ¿sí? El traslado de la jornada fue confirmado por la Cámara de Comercio de San Miguel de Tucumán junto con la Federación Argentina de Empleados de Comercio y Servicios y la Cámara Argentina de Comercio. Desde el Sindicato de Empleados y Obreros del Comercio también informaron que los establecimientos mercantiles van a permanecer cerrados mañana y que los trabajadores gozarán de su correspondiente día de descanso. ¿Qué pasa si un empleado de comercio trabaja? Que muchos se preguntan, ¿qué pasa si me hicieron trabajar el día de hoy? Bueno, ahí te cuento. La jornada deberá ser abonada con un recargo de un 100%, es decir, un pago doble, ¿sí? El régimen garantiza que los empleados comprendidos en el convenio puedan acceder a su jornada de descanso, aunque un comercio pueda establecer una modalidad excepcional de funcionamiento, porque tenemos acá la vuelta donde estaba abierto. ¿Quiénes estaban atendiendo? La dueña estaba atendiendo, ¿sí? ¿Qué más? Ah, él sí es empleado, pero bueno, nada, siempre hay algún negocito abierto, bueno, gente que necesita también trabajar y bueno, no puede cerrar sus puertas, más cuando el negocio es tuyo, ¿no? Bueno, hoy 28 de septiembre en Argentina, día del hincha de River. Sí, ahí está. Feliz día para todos los gallinas de que nos escuchan en la mañana. Sí, hoy es el día en homenaje al nacimiento de Ángel Labruna por 1918, uno de los máximos ídolos del club. Después también se recuerda el operativo Cóndor por 1966, cuando un grupo de jóvenes desvió un avión hacia las Islas Malvinas en una acción de reivindicación de soberanía. Se conmemora también un nuevo aniversario del fallecimiento de Romina Yan por el 2010, una figura muy querida de la televisión argentina, recordemos, hija de Cris Morena, una actrizaza que ha hecho un montón de series, novelas, también fue parte de Chiquititas, bueno, fue un golpe durísimo, ¿no?, cuando pasó lo de Romina Yan. En el mundo es el Día Mundial contra la Rabia, para concientizar sobre la prevención mediante la vacunación de animales y el acceso al tratamiento. Día Internacional del Acceso Universal a la Información, impulsado por la UNESCO como y reconocido por la ONU como un derecho fundamental. Hoy también es el Día Mundial de las Noticias, que destaca el valor del periodismo y la información confiable. Día Internacional del Síndrome de Arnold Chiari, para dar visibilidad a esta enfermedad poco frecuente, ¿sí? Ahí leímos un poquitito de las efemérides del día de hoy. Feliz día a todos los empleados de comercio, que fue el sábado en realidad, pero pues hoy le vamos a decir feliz día, porque hoy están descansando, están escuchando todos ahí en sus casas.

0: No sé qué estarán haciendo. Muchos habrán hecho un asado el día de hoy, o muchos festejaron a la noche también, ¿no? Se suele hacer estas fiestitas así, hamburgueseadas, asados en algunas casas, o por ahí alguna empresa les presta o les separa algún lugar para poder hacer y les brinda la comida. Eso me parece maravilloso para homenajear a los empleados. Y bueno, vamos a ver si hay algún empleado de comercio que nos esté escuchando o están durmiendo. ¿Qué onda?
1: Ayer hubo fiesta.
0: Sí, en muchos lugares hubo fiesta.
1: ¿Y este para Panchito?
0: ¿Para Panchito? No, ¿por qué para Panchito? ¿Por qué le decimos? Ah, porque hoy es el día del hincha de... ¡Para vos, gallina! ¡Para vos, Panchito Pérez! Que sos un gran hincha de River. Escuchá. ¡Vamos, gallina! La gallina... Turuleca, pero ¿por qué turulera? No le pongamos gallina turuleca al amigo Panchito Pérez, que el día de hoy está festejando su día seguramente. Bueno, cuéntenme ustedes, cuéntenme qué están haciendo, cuéntenme cómo están iniciando el día del empleo de comercio, están descansando. Bueno, obviamente el comercio no abarca muchas cosas, así que mucha gente sí está trabajando. Así que vamos a pedirles a todos que nos manden mensajitos, a los que están haciendo el asado ya, obviamente festejando su día, todos. Muy bien, vamos con algunos mensajes por acá de nuestros queridos oyentes en esta mañanita. Mañanita linda, 9 de la mañana, 54 minutos. A ver, ¿qué dice? Te diré lo que tú quieras. ¡Mi belleza! Bueno, saludo para el pastor Roberto, para Ramona. ¿Cómo andamos, amor? Bueno, muchas gracias a Ramonita que nos dice... ¿Dulces sueños? No, hasta mañana dulces sueños, decía. Gracias, amor. El Singa, ¿cómo andamos? 4 de la mañana. Cada vez se levanta más temprano el Singa. La próxima vez que veo el mensaje va a ser a las 3 de la mañana. Tremendo. Feliz lunes. Cada nuevo lunes es un regalo de Dios. Empieza con fe, camina con gratitud y deja que su luz ilumine tu camino. Mariano, ¿cómo andamos? Muy buenos días, dice al más sincero y lindo, el amor de Dios. Dice, gracias. Muy buenos días, comienzo de semana. Feliz, bendiciones. Muy bueno, aguanta la radio. Finca Mayo, muy bien. Romina, querida de mi corazón, buenas, buenas, vamos, vamos, que el calor no nos decaiga. Y no, viste que el calor un poco te la baja, en el sentido que te deja así como que no tenés ganas de hacer nada. Pero no, chicos, el calor te da, no digo el calor, el sol lo vamos a mejorar, te da energías, ¿eh? ¿Ah? Ya se me acabó la licencia por maternidad, no me digas, amor, ay, ¿cuánto tiempo tiene tu bebé? Qué lindo. Pero con muchas ganas de volver, te pido la Alga Rovira del dúo del amor, dale mi amor. Como para comenzar la semana, para comenzar este día lunes, vamos buscando la Alga Rovira para regalarle a nuestra querida Romy. Buena semana para todos. Bueno, por acá la gente de Villa Alem también que nos saluda con un mensaje. ¿Cómo andamos, Franquito? Hola, Pablo, ¿le podés mandar un saludo a mi amigo José? Ah, no, Jorge, que está... le cambiaba los nombres. Que está encantado con vos. A ver, pero Jorge, manden mensaje, Jorge, chicos. A ver, manden mensajitos, anímense. ¿Cómo es esto que les da vergüenza mandar un mensaje? Por favor, te lo pido. Bueno, ¿cómo va a estar el tiempo en San Miguel de Tucumán? Ay, se me fue. Ah, rige una alerta amarilla por tormentas para este lunes en Micumán. Sí, después de un domingo marcado por el calor, el tiempo cambiará durante las próximas horas. El Servicio Meteorológico Nacional anticipó tormentas para el lunes 28 y emitió una alerta amarilla para la provincia que va a regir desde el lunes a la tarde hasta la madrugada del martes. El organismo advirtió que podrían registrarse fenómenos meteorológicos con capacidad de daño y riesgo de interrupción momentánea de las actividades cotidianas, ¿eh? La advertencia se suma a las tormentas aisladas previstas para la noche de este domingo. Para San Miguel de Tucumán, el pronóstico anticipa una jornada inestable con una temperatura mínima de 22, una máxima de 31. La probabilidad de precipitaciones aumentará durante la tarde y la noche cuando se esperan tormentas fuertes. Esperemos que no sean tan fuertes, que no caiga tanta agua, por favor. Bueno, vamos a ver qué pasa. Máxima, la verdad que... El lunes en Tucumán estuvo, no sé, durante la madrugada. Dice, podría registrarse tormenta, no pasó. Probabilidad de lluvia no pasó, temperatura entre 24, eso sí. Por la mañana continuarán las tormentas aisladas, se va a mantener la misma probabilidad de precipitaciones. Hasta ahora creo no llueve, ¿no? Charlie, que vos que fuiste a comprar, no llueve.
1: Está el cielo gris, nada más.
0: Claro, la temperatura descenderá hasta unos 20, como que ya quiere, ¿no? Como sí. Que ya está ahí en la punta, ¿viste? Pero no. Hacia la tarde las condiciones podrían desmejorar, Se prevé tormentas fuertes y una probabilidad de lluvia entre 40 y 70.
1: 70% me figura a mí.
0: 70%. Ya me voy a fijar a mí porque mi figura es cero. Y es acá, una locura.
1: A las 5 de la tarde hasta las 8 de la noche. Ah, no, hasta las 11 de la noche me parece 90% de posibilidad.
0: Bueno, ahí te cuento que me aparece acá. Bueno, según el Servicio Meteorológico Nacional. A ver qué me sale. Por la tarde, entonces, alcanzaría una máxima de 31 y el viento rotará al sudoeste. Ráfagas entre 13 y 22 kilómetros. Bueno, pero un 40 y 70%. Durante la noche también se esperan tormentas fuertes con una probabilidad de precipitación. Lo mismo, ¿no? Entre 40 y 70. La temperatura va a rondar los 24 grados. O sea, va a estar caluroso igual. No, me sigue figurando un 0% en mi celular. Muy bien, bueno, vamos a ver qué pasa. Esperemos que no caiga tanta agua que haga daño. Por favor, eso si no, mientras nos vamos preparando. Si sabes que vas a tener alguna cita, alguna cosa por la tarde, evitemos eso. Evitemos por lo menos el día de hoy salir y quedarnos varados en algún lugar sin saber cómo volver a casa. 381-3-37-95-38. Me hace frío, me hace calor. Pasa que, claro, el aire se refresca, chicos. Y yo como que un poco me empieza a resfriar. Entonces ahí lo apagamos, pero bueno. ¿Bajó la temperatura? Estás exagerando, Charlie. ¿Cómo que bajó la temperatura? Era re exagerado el vago. Bueno, señoras y señores, compartimos más música en esta mañana de la folk. 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Le mandamos un saludo a Cristian, a Raúl también, que nos están escuchando. 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

0: Muy bien, qué linda canción, ¿no? Ya no vendrás. Bueno, una de mis preferidas, real, una vez se lo dije. Bueno, me gusta mucho como lo canta también Franco Barrio Nuevo. Y como lo canta... Ah, no, estoy perdida, chicos. No, ella no vendrás, no es podrás. Cualquiera me mande. Estoy en modo día lunes, Recién estoy armando mi matecito de la mañana. Así que bueno, vamos a despertar con esto, ¿no? Activar. No es despertar, es activar. ¿Cómo? ¿Podrás que...? Háblame por ahí, porfa.
1: Que podrás también sonó. Claro, por eso te confundiste.
0: Claro, podrás, me gusta mucho también por Tamara Castro. ¿Salió por Tamara Castro o por quién salió? Por
1: Franco.
0: Claro, no lo escuché. O sea, salieron dos de Franco, entonces... Ya no vendrás también. Mirá, te gusta mucho. Perfecto, bueno, a ver, tenemos mensajitos de nuestros queridos oyentes en esta mañana. Están descansando, están trabajando, cuéntenme, hoy día del empleado, bueno, hoy se festeja, se celebra el día del empleado de comercio porque fue el día sábado, ¿no? Bueno, a ver, mensajes, Martita, Alterete es la ciudad que nunca duerme, buen día, Pau, ya tengo el mate listo, yo también, no tú. Bueno, para preparando, perfecto, los chicos tienen la escuela, me preguntan. Charlie, ¿qué haces? No, Charlie, me matan las muecas, las cosas que le pasan a Charlie. Pasa que recién se le cayó el mate. No, él le pasa, a él solamente le pasan estas cosas. No, a mí también. A mí me pasa un montón de esto, que se le cae el mate y todo lo demás, pero a él se le cae la silla. Se cae la silla. Es que a veces no se da cuenta y es como que quiere agarrar todo desde un solo lugar y bueno, obviamente se te vas a caer de la silla, negro. Bueno, un abrazo para mi querida Marta de Alderetes. Bueno, una zambita nos pedía de los Nocheros. Ya vamos a buscar y le vamos a regalar tantas zambas lindas que tienen los Nocheros, por favor. Buen día, amiga Pao, Charlie, los únicos que no faltan aunque caigan rayos de punta. ¿Viste, José? ¿Viste, José, que merecemos un premio de honor, algo? Bueno, feliz comienzo de semana y buen programa. Obviamente decirles que los chicos de la mañana van a estar, creo que a partir del miércoles, están justamente con trabajo, están de viaje, temas laborales, así que bueno, ya van a estar presentes muy prontito. Bueno, Anita de San Pablo me dice, feliz comienzo de semana, buen programa, muchas gracias, amigo José. Por acá Anita, San Pablo presente, bendecido, inicio de semana, con mucho calor, me dice Anita, perfecto. Sí, la verdad que anoche era, bueno, ayer se pasó el calor, impresionante. Yo estuve por los pagos simoquenses. Simoqueños, el sábado también.
1: El sábado hizo muchísimo
0: calor. El sábado también, pero ayer era una temperatura de 38 grados, negro. 38 grados y sensación térmica de cuánto.
1: No sé, yo ayer estuve acostado todo el día con el aire.
0: Claro, bueno, yo estuve en un cumpleaños en pleno mediodía, es siesta. Así que bueno, nada, se hacía bastante calorcito. Pero bueno. Llegamos a casa y nada, era aire acondicionado y ventilador a full.
1: Sí,
0: no daba para otra cosa. Creo que hoy también va a estar para lo mismo, aunque esté nubladito. No sé, todavía no llueve, no llovió. Si llovió, llovió. ¿Alguien me puede decir si en alguna zona está lloviendo? ¿Algo? Por favor, me mencionan algo de la lluvia. ¿Qué piensan ustedes? Ustedes que saben mucho sobre estas cosas. Miran el cielo y ya saben si llueve, si no llueve, cuándo va a llover y todo lo demás. Avísenme, cuéntenme, por favor, que necesito hacer cosas. El día de hoy quiero saber qué hacer.
1: No,
0: mentira.
1: No.
0: Pero recuerden de que hay alerta. Entonces, evitemos salir el día de hoy. Buen día, Pau, que tengas un lindo día haciendo tu bello programa junto a Charlie. Muchas gracias, amor. Que esta semana esté cargada de amor, bendiciones, alegría, gratitud, esperanza y tranquilidad. Sobre todo, mi querida amiga. Tranquilidad. Que la tranquilidad no se paga. Bueno, Efraín Luis Navarro, buen día, señora Paola, ¿cómo andamos? No me dijo señora. Ya me clavé yo el señora. Excelente comienzo de semana para vos, buen lunes. Saludos, gracias, amigo. La gente de Burruyacu, hablamos con Luisito, que seguramente va a estar presente este fin de semana en las fiestas de Burruyacu, este fin de semana, 3 de octubre. 3 de octubre, que es el sábado, ¿no? Bueno, los escucho desde el tractor. ¿Es amarillo? Ah, tengo... arrancando la jornada, un abrazo para toda la gente del campo. Si pueden, una chacarera santiagueña de una, mi querido amigazo. Vamos a regalarte... Bueno, me pide entre mi pago sin golpear. Ya vamos a ver qué canción... Vale, ponele, si querés, el tema. Le ponemos así, lo complacemos. Si puede trabajar de otra manera, nuestro querido amigazo en su tractor. Bueno, la gente de... A ver, Carlita. Me dice Pau en la oficina haciendo rendiciones, con la Folk siempre en la mañana. Pasa. Ah, no. Dice, pero con la Folk la mañana se pasa más linda. Ah, buenísimo. Cambió ahí la frase, ¿no? Cambió. Bueno, un abrazo grande para nuestra querida amiga Carlita. Un abrazo grande para toda la gente de Monteagudo, para mi amigo Nio, de Niogasteño, le voy a decir porque sería de Niogasta. A mi amigo el Negro Moyano, que escucha todas las mañanas, él, su familia, y por supuesto hace escuchar a todos los vecinos con los parlantotes que tiene. Gracias, amigo. Bueno, Manuel Cañaño, ¿cómo andamos? Manu nos reacciona a los estados. Buenos días, Reina Hermosa Paulita. Soy Cañaño, aquí mateando. Quería mandar un saludo a Marta, mi querida Marta, que sos la número uno. Está trabajando en Santa Rosa. Saludos a mi gente bella de la Merced, leal de los Moyano. Un temita a tu elección. Y ya despidiendo septiembre, que en septiembre tú fuiste mía y ahora todo es melancolía. Y que Dios y la Virgencita traigan muchas bendiciones y prosperidad, sanación, tranquilidad y trabajo. Besos y gracias. Gracias a vos, Manu. Saludos para mi amiga Martita, que la quiero un montón. A ver si me manda un mensajito, un audio para saludar. Se la extraña.
1: ¿Hace poco fue Día de la Virgen o algo de eso?
0: Sí. El 24. Ah, 24 de septiembre. Sí. Muy bien, bueno, estamos con varios mensajitos más. Vamos a pasar el teléfono para que te comuniquen, me vayas contando qué andas haciendo. ¿Estás trabajando? ¿Estás descansando hoy por el Día del Empleado de Comercio? ¿Están los empleados de comercio en algún asado, en alguna joda, haciendo, preparando alguna comida rica? Bueno, cuéntenme, quiero saber todo el día de hoy. Es como que el cielo, el centro está vacío realmente, ¿no?
1: No hay nadie fuera.
0: Claro, no hay nadie, literalmente, por eso llegué tan temprano, no, mentira. Porque claro, sí, el tránsito también bajó, obviamente, baja el tránsito, así que... Los chicos sí tienen escuela, ¿no? Voy avisando que los chicos tienen escuela. Una cosa es una cosa y otra cosa es otra cosa. El Día del Empleo y Comercio no tiene nada que ver con los chicos, así que tienen clases.
1: Comercio,
0: claro, todavía no trabajan en el comercio, así que están todavía yendo a la escuela. Muy bien, Luis, la gente del Ingenio de la Florida, ¿cómo andamos? Despídeme. Ay, Charlie, hoy te viniste con romántico, ¿no? Bueno, hola amigos, soy Luis, el taxista. Le paso un par de videos, así muestran a mí, a Nitro, gracias. Ah, le muestran a Nito, perfecto. Bueno, debe ser políticamente esto, ¿no, amigazo? Debe ser algo político, capaz. Así que bueno, lo vamos a dejar para que lo vea después. Por acá, buenos días, ¿cómo están? Mi nueva primavera del Chaqueño para Vecino, dedicado a mi tía Negra Fernández, a mi tío Luis Ávila, de parte de Cristian Fernández desde Buenos Aires. Gracias y que tengan un hermoso lunes. Bueno, los saludo para todos los buenaireses. Para todos los porteños, para toda la gente de Buenos Aires que nos escucha, seguramente por la aplicación, por la página, están ahí del otro lado haciéndonos el aguante. Gracias de corazón, los queremos. Queremos a Buenos Aires, por favor. Bueno, a ver, Oscarcito Suárez, último mensaje que vamos a leer y nos vamos a la música. Buen inicio de semana, Pau, complaceme con la canción que mi madre cantaba por los de Tartagal. Soy Oscar de los Ralos, besitos para vos, besitos a vos. Uno más y nos vamos a la música. Roberto Páez, ¿cómo andas, Robert? Hola, buen día. La verdad no recuerdo en la canción. Dice que empieza con un recitado, pero nombra varias localidades del este tucumano. Una partecita, recuerdo, la vieron por Tajamar. Bueno, Roberto, seguramente hay más de uno que sabe mucho de canciones y todo lo demás sobre el cancionario popular. Van a saber decirme cuál es la canción que está solicitando, ¿sí? Bueno, con el mensaje de Roberto Páez, vamos a compartir más música en esta mañana ya, 10 de la mañana, 50 minutos de la Folk. 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

0: Habíamos entrado ya en el aire, uy, y uno le dice encima lo canta con sentimiento. Bueno, pero uno puede decirle amor a muchas cosas, ¿no? Charlie, te extraño amor a la, qué sé yo, a la, no sé, al Fernet. Te extraño amor al amor de la vida de un hijo, ¿no? Al, qué sé yo, a los padres, a algún, no sé, el amor es el amor. El amor es como la gota de agua en el cristal, es un paseo largo sin hablar y es una fruta para dos.
1: Si quieres arreglar, ya no tiene hablar.
0: Y no, también uno extraña el amor, obviamente. Si no, no sé, siento que si no extrañas a la persona con la que estás, estás en el horno. En algún momento le extrañas. Ojo, no es que siempre, porque hay personas que viven juntas, entonces es complicado más extrañar así, porque están todos los días, se ven todo el tiempo. Pero por ahí una mínima cosa de que uno se va por un lado, otro para el otro, pasan el día fuera separados, y uno sí extraña, ¿o no, Charly?
1: No, no sé, a mí no me
0: ¿qué pasa cuando no extrañas? Y ahí ya es algo raro, ahí ya estás un poco en el horno, creo, ¿no? Cuando no extrañas a la persona. Y sí, porque siento que extrañar es parte de
1: por algo pasan las cosas.
0: Y por algo pasan las cosas. Eso es real, por algo. Bueno, los cambios son buenos, dice Ana. Todos los cambios son buenos, decía mi querido padre, porque ya no me lo dice, pero me lo dijo mucho tiempo. Bueno, a ver, Pepe Castillo, ¿cómo andamos, amigo? Buen día, Pau, Charlie. Te comento que ayer fuimos al patio de los bombos del Indio Froilán. Quería escuchar cantar a mi nieto Leo. El calor fue terrible, pero había mucho hielo. Uy, mi querido amigazo Pepe, mirá vos, qué lindo estar con la familia. Qué lindo ir a escuchar a tu nieto, me dice él acá. O sea, ¿tu nieto canta? ¿Cómo es la cosa? Pará. Quiero escuchar a cantar a mí. ¿Tu nieto canta, Pepe? Contame un poquito. ¿Es el letito que está ahí que vemos en la foto, que es pequeño? Bueno, ahí lo vemos con sus hijos. Hermoso, hermoso. Realmente no conozco todavía, así que en algún momento me voy a llegar. Es algo que tengo prometido. Y lo prometido es deuda. Vamos a ver qué pasa. En algún fin de semana me voy a mandar, de un día para otro. Porque obviamente, si vas al patio del Indio, no podés no tomar algo, ¿entendés? O sea, tenés que tomar. Es así, chicos. Un vinito, alguna cosita. Ahí lo vemos a Pepe igual tranqui, tomando un...

0: éramos hoy,
1: diferente
0: René,
1: de ese mate.
0: Que te olvidaste de cómo era, René. Siempre me olvido de todo. Es más bien, siempre me equivoco con todo, ¿entendés? Con los nombres, los días. Tengo esa dificultad, ponele si le decimos así. Un placer escucharte, amigazo. Gracias por estar del otro lado. El amigo Salvador Romano, a ver qué nos dice. Feliz jornada, Pau, equipo. Gracias, Salvador. Te queremos, Salvador. Bueno, a ver, un abrazo grande para él. Tenemos acá otra persona que queremos mucho. Otro de nuestros queridos oyentes, de los que se portan mal. Digo, de los que se portan bien y siempre están presentes. A ver.
2: La bonita linda, buen lunes, che.
0: ¿Qué haces, crack?
2: ¿Cómo se el fin de por qué nos hace eso?
0: Bueno, nada, ¿qué hiciste el fin de semana? Contaste.
2: Muchas efemérides juntas para el día de hoy. Empecemos con el Día del Empleo de Comercio, que era el sábado, pero que festejan hoy, pero después dijo usted que era ayer y festejan mañana, entonces, como en el tiempo pasado y presente, el mismo tiempo, yo digo, wow.
0: Ay, no, qué cosa de loco.
2: Después quedó claro, está bien, vale, quedó claro.
0: Lo vamos a repetir, River, entonces, para que entiendan.
2: Un saludo muy especial para mí, porque soy hincha de River,
0: sí. Hoy es el día de los hinchas de River.
2: Pero volvimos con todas las pilas. Recuerdo alguna vez jugando allá en España y con el amigo Boca, y recuerdo me gritando.
0: ¿En cuál sueño fue ese? ¿En el cuarto o en el quinto? Es un chiste, amigo.
2: Recuerdo, uno vive de recuerdos, que va a ser.
0: ¿Pero qué, en serio jugaste?
2: ¿Qué va, locurita? Ah, sí, el día de la rabia. Entonces, a través de su intermedio, quiero saludar a ella. Sí, para vos,
0: rabiosa.
2: Para vos, feliz día. Que la pasé bien, seguí pasándola bien, porque ella siempre la pasa bien. Seguí igual nomás, bendiciones.
0: Seguí igualita, traidora. Un abrazo grande para nuestro querido amigo Adriancito Silva, que dice, es el hincha de River, ¿no? Gallina, o sea que hoy es su día. Recordemos que hoy es el día de todos los hinchas de River. Así que un abrazo para todos. Saludos para los rabiosos, dice. Para la rabiosa que le rompió el corazón y todavía no la puede olvidar, ¿no? En algún momento llegará, Adriancito. En algún momento va a llegar ese momento donde digas, suelto, ¿no? Te mandamos un abrazo con mucho cariño y seguí adelante. Seguí participando en la mentira. Te queremos, Adrián. No, la vida no sería igual sin vos, ¿eh? Bueno, un abrazo para nuestros queridos amigos de Montero de la Patria. Por acá me ponen paoso y de Montero, pero mándame cómo te llamaba, Nero. Mándame, ¿qué pensás, que soy adivina? ¿Qué pensás, que soy bruja? Bueno, sí, un poquito. Un poquito nomás, pero no sé tanto como para saber el nombre tuyo. Contame qué andas haciendo, contame a qué te dedicás, qué canción querés escuchar. Quiero saber todo. Bueno, más audios en esta mañanita de la folk. ¿Cómo andás, Mario Jesús?
3: ¿Cómo estás, Paulita?
0: ¿Qué haces, crack de la vida?
3: Un lindo día, la verdad que es un lindo día. Paulita, podés pasar a Anacleto.
0: Ajá.
3: Una canción esa. Muchísimas gracias.
0: No, gracias a vos. Bueno, por acá me dicen, Paulita, deja de mentir. El amor es el amor. Así. ¿Cómo es eso? ¿Cómo deja de mentir? ¿Cómo que es el amor es el amor? Y sí, sabemos que el amor es el amor. ¿Hay varias formas de amor o hay una sola? Ah, te la dejé picando. Charlie, le están saliendo humo. Le está saliendo humo por la cabeza de tanto pensar, chicos. Es una cosa de loco. Bueno, Charlie es muy del amor. De hecho, siempre mencionamos de que Charlie tranquilamente, es más, yo también, podríamos escribir un libro, ¿no, Charlie? Y las cosas que escribiríamos en ese libro. No. Qué cosa de loco. Bueno, gracias, Mario. Te mando un abrazo enorme. Por acá el amigo que nos dice feliz jornada para la Pau y el equipo. Gracias de corazón. El número 4256. Hola, buenas tardes, buenos días, buena mañana. Quería pedir el tema Boquita de Luna. No, suena de otra manera. Dice así. Boquita de Luna. Como estilo Nocheros, ¿no? Porque es de los Nocheros. O cuando me dices que no, de los Nocheros. Ah, estamos fanáticos hoy de este grupo que a mí me encanta. Bueno, vamos a buscar entonces cualquiera de los dos temas para regalarle al amigo 4256. Se llama Walter. Muchas gracias. Ya te agendo, Waltercito. Contame, ¿por qué no estás agendado? A ver. ¿Primera vez que escuchás la radio? No, porque ya tiene otros mensajes, nos pedía en otras ocasiones tema de cara fea. Bueno, ahí lo vamos a agendar. Entonces al amigo, para, déjame que te hago el agendamiento correspondiente, porque si no, después, ahí estamos, listo. Ahora vas a poder ver los estados.
4: Hola, buen día, Paulita.

0: buenas, buenas. ¿Cómo dice
1: acá,
0: que le va?
1: La 97.3, escuchándola.
0: Esa es la actitud.
1: Su hermoso programa.
0: Muchas gracias, amigo.
1: Música que pone usted.
0: Qué gracia.
1: De nuestra argentinidad.
0: Esa, al
1: le
0: palo.
1: Le voy a pedir, por favor, si me puede pasar un tema del Tigre. Roberto Rimal de Fraga.
0: Sí.
1: Oiga, mi general, se llama el tema, Paulita.
0: Vamos anotando.
1: Necesito, Paulita, que tenga un excelente programa, como lo está sacando hasta este momento. Que
0: gracias,
1: sigan
0: crack.
1: Los éxitos. Y vamos por más, Paulita.
0: Esa, vamos por más. Vamos que se puede más, siempre se puede más, siempre. Amigas, gracias. Bueno, vamos anotando todos los temas que nos van solicitando. Ya saben, pusimos ahí en el estado de la radio, también en las historias de Instagram, de alguna canción que quieras escuchar. Obviamente vamos a tratar de complacerlos a todos, porque a veces nos quedamos sin tiempo. Así que bueno, ya vamos armando algunos de los bloques que nos van pidiendo ustedes. ¿Qué más tenemos? Bueno, nuestro amigo Papiro Miguel Páez, ¿cómo andás? Buenos días, Pau, feliz jornada. Igualmente, amigazo, gracias. Siempre la bandera argentina. Franco Aguirre, ¿qué hace, Fran? Hola, Pau, buen comienzo de semana. Pásame un temita de las voces de Orán, porfa. Te estamos escuchando de Soldado Maldonado, dale. Buscame un temita de la... ¿Puede ser la de Lamento Mataco, alguna de esas? ¿Te parece? ¿Ah? Ahí le regalamos a Franquito también. Por acá, Kike, ¿qué haces, Kikoshish? Bueno, acá laburando como siempre, no hay de otra manera. Él siempre se levanta, labura. Si no está haciendo cosas en la finca, dejándola más bella que nunca, está cocinando, haciendo alguna cosita. Hoy día del empleado de comercio. Seguramente, bueno, vamos a tener muchos empleados de comercio que están del otro lado escuchando la radio porque no están trabajando y muchos seguro están haciendo algún asadito. Bueno, Quique nos dice acá con Don Bracamonte, Julito cargando adobes mientras se escucha la mejor radio con el mejor programa de la Paola Rieta en la finca La Bonita. Gracias, amigazo. Seguramente preparando esa pileta para los calores que vienen, chicos, una cosa maravillosa. ¿Para qué? Vamos a tener un llamado, a ver si nos atiende acá la persona, si nos quiere hablar. Buenas, buenas.
2: Hola, Paola, ¿cómo estás?
0: ¿Cómo estamos, Pedro, señor Pedro?
2: Sí, Pedro, no me digas señor.
0: ¡Ah! me gusta señor, que me digan, señor. No me digas señor. A mí me dicen señor a veces, yo tengo que andar aclarando ahí que soy apenas una juventud.
2: No, a vos tiene que decir Rosa, Margarita.
0: Pero
2: Jamil.
0: Claro, escuchame, me vienen a decir señora. ¿A vos qué te parece, Pedro?
2: Así como flores.
0: Claro, escucha, qué falta de respeto, ¿no?
2: Sí.
0: ¿Cómo estás, Pedrito? Estás saliendo en el aire, te aviso.
2: Sí, sí, quiero escuchar.
0: Sí.
2: El vals ese.
0: ¿Cuál?
2: Rosa María.
0: El vals Rosa María. Bueno, vamos anotando ahí, Charlie, va haciendo todo.
2: Ese vals.
0: Pero ¿por qué? A ver, contame por qué te encanta. ¿Tiene algún...?
2: Sí, me gusta. Bueno, mi señora se llama María Esther.
0: Ah, bueno, tiene su razón de ser, entonces, porque se llama, claro, te recuerda a Eña.
2: Sí, no, y bueno, acá estamos los dositos todos los días, pues ya somos grandes, ya los hijos...
0: Crecieron,
2: sí. Y los nietos están, sí.
0: Ah, bueno, entonces se acompañan el uno al otro, está bueno.
2: Sí.
0: Muy bien, entonces vamos a buscar la canción Rosa María, bueno, para dedicársela a María, justamente, bueno, que es tu compañera de vida, que está ahí del otro lado. Sí.
2: Te digo que soy fanático de River.
0: Ajá, o sea, feliz día entonces. Sos
2: gracias,
0: hincha.
2: Gracias.
0: Sí, perfecto. Sí. Bueno, amigazo, gracias por haberte comunicado.
2: Un beso grande y seguí así, hermoso tu programa, hermoso.
0: Gracias, amigo, gracias.
2: Yo hace desde cuando no hablaba, por hablar de cuánto era.
0: Claro, música, cuando era solamente música.
2: Sí, pues yo me jubilé en inspector de transporte de la provincia, así que en el móvil.
0: Ajá.
2: La poníamos a la 93.
0: Qué grande, el amigo Pedro.
2: 97.3 y no la sacábamos.
0: Qué grande. Sos un crack, amigo. Gracias. De corazón,
2: sí,
0: te lo digo.
2: Es que a mí me acunó el folclore. Mi padre era guitarrero que se paseaba a los cerros, ¿viste?
0: Claro.
2: Andaba por los cerros tucumanos. Y le dije algún día si hubiese escuchado una estrofa de una samba que yo le escribí para mi padre.
0: Bueno, cuando quieras me la pasas, y me encanta esto de pasarse los gustos. Bueno, obviamente a mí me lo pasó mi padre y su padre a su padre y así, ¿no? Es maravillosa,
2: bueno,
0: esta tradición.
2: No salí guitarrero porque, bueno, en casa le doy un chido y palo, pero...
0: Pero bueno, lo llevas al folclore y la sangre, y seguramente cuando escuchas un tema es una cosa que... Te empieza a llenar el corazón. Es lo que digo yo siempre cuando voy a alguna fiesta, algún asadito, alguna cosa que no tiene que ver con mi palo, y escucho que ponen folclore, es una cosa que me no sé, me enorgullece. No te puedo explicar lo que me pasa.
2: A mí, yo siento el folclore y me emociono. Y,
0: qué lindo.
2: Y bueno, más cuando me acuerdo de mi viejo, ¿viste?
0: Claro.
2: Él,
0: total.
2: Él se pasea. paseaba los cerros Tucumán, él para el carnaval, salía para el carnaval grande y volvía después del carnaval de las flores.
0: Ah, la pucha. Sí. Lo vivía bien al carnaval, entonces.
2: Sí, andaba por los cerros.
0: Hermoso, bueno, hermoso recuerdo, amigo. Gracias, Pedrito. Gracias, amigo. Gracias, no, siempre, siempre estamos acá para escuchar a todos los oyentes. Te quiero, Pedro, saludos a María y ya va a salir tu tema. Gracias, mi amor, un besito. Chau, chau. Bueno, ahí van a ir saliendo algunas llamadas. Si quieren ustedes llamar, bueno, van a salir los que quieran hablar al aire. Por supuesto que vamos a sacar los temitas, ¿eh? Acá me llegó un mensajito, tuki tuki, vamos a ver. Nuestra querida amiga, es de ella, no sé, de Yolanda, la reina de la parranda. ¿Será que ya nos estaba escuchando el día viernes? Aviso a todos los oyentes, bueno, le hemos mandado el saludito correspondiente. A ver si es ella la que nos habla ahora, a ver.
3: Charlie. Hola, mi preciosa Paola, mi bella. Ya estoy bien, ya se dio la Virgen, Paola.
0: Qué hermoso,
3: vamos ahí con la Angélica, si Dios quiere.
0: Mi amor, qué linda.
3: Te quiero mucho. Pásame un tema lindo. De Jorge Rojas.
0: Meta. Bueno, no solamente te quiero yo, Jolie, sino te quiere toda la audiencia, ¿no sabes? Cuando estuviste enfermita, toda la gente que te mandó mensajes, que estuvo rezando por vos para que te recuperes. Así que es para mí un placer, amiga, escucharte. Le ponemos el aplauso para Jolie porque es una genia, una gran luchadora de la vida, que el día de hoy por fin puede mandarnos ese mensajito por todas esas ganas que tenía, obviamente, de estar con nosotros. Así que te quiero, Jolie, y un placer, realmente un placer escucharte. Te queremos, Jolie. Anda buscándole el temita que le gusta a ella, que es el del último deseo de Navidad, y se lo vamos a regalar, a nuestra querida amiga que está del otro lado ya. Y bueno, te mando un abrazo fuerte, fuerte como el cielo, mi amor, te quiero. Bueno, Walter, que nos dice acá, trabaja él en Uber, a ver, para que vamos a seguir sacando. Hola, Pa, buen día. El cielo de Tucumán se llama La Zamba que solicitaban. Ah, mira, viste, yo sabía que alguien se iba a avivar y iba a sacarlo. Para que voy a bajar un poquito por donde acá. Ahí estamos. Bueno, ahí lo vamos a buscar y se lo vamos a regalar. Último mensajito, último, último. Y nos vamos a compartir más musiquita en la folk. Buen día, Pau, dice, saludos. Bendecido inicio de semana. Compláceme con un tema del chaqueño, Amor Salvaje, nos piden por acá. Bueno, son temitas más bien populares, temas que salen muy seguido. Pero, ¿sabes qué? ¿Quieres que te regale un tema? Para, le voy a preguntar primero si quiere que le regale otro tema del chaqueño, que me encanta mucho. Bueno, hay muchos temas lindos del chaqueño, son todos conocidos realmente, pero no sé. Bueno, vamos a ver si le ponemos entonces Amor Salvaje, si no quiere escuchar otra canción, pero tenía muchas ganas de escuchar Solo por un Tiempo. A ver, si él me dice que no quiere escuchar Amor Salvaje, bueno, ponemos Amor Salvaje, lo que quieran ustedes, gente, la radio de ustedes. 381-337-9538, el saludo de la radio, comunicate, contame qué andas haciendo, andas viajando. Saludo para toda la gente que está viajando, para mi padre, para mi madre, para mi cuñada, para mi hermano, para mi sobrino que están ahí de viaje rumbo a BSAS. Un abrazo gigante para ellos, y bueno, para toda la gente que va viajando por trabajo, o va viajando por placer, o por, qué sé yo, por cosas. Un abrazo a todos, a los camioneros, a los colectiveros de corta y larga distancia, a los remiseros, a los taxistas, a todos los que están en auto. Un abrazo enorme a los que nos tienen sintonizados en la 97.3 Radio 1, La Folk. Bueno, con ellos nos vamos a compartir un bloquecito musical. Charlie, Charlie, Charlie, despierte, despierte, mi querido amigazo. Le pegó fuerte a Charlie el fin de semana, me parece, ¿eh? Le pegó fuerte el... ¿qué tomaste, Charlie? Porque vi que era una bebida naranja, ¿eh? Era como jugo... No, era jugo de naranja. ¿Con qué? Que... No, que vi ahí... Ah, era vodka. Vodka con... negro. ¿Cómo le vas a...? No, te compadezco. Pues, señoras y señores, compartimos más música en esta mañana de la folk.

con golpear de bombos, vamos a entonar una chacarera romántica de Yuyo, que habla de los amores, de los guitarreros en los caminos de la música. Una aclaración: el que habla es Bombito.

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Títulos de la mañana de la Folk. Anuncian una jornada inestable con tormentas fuertes y calor. Una mañana de 22 grados, una tarde con tormentas fuertes, una máxima de 29 y por la noche tormentas fuertes con una máxima de 23. Tucumán se encuentra bajo alerta amarilla por tormentas. Luego de un fin de semana asfixiante, el tiempo cambiará hoy. Dice, con lluvias, tormentas durante gran parte de la jornada, el Servicio Meteorológico Nacional emitió una alerta amarilla por tormentas y anticipó para San Miguel de Tucumán una jornada marcada por el calor. No hay recesión, hay una desaceleración de ritmo de expansión, afirmó Javier Milei. El presidente rechazó que el retroceso de algunos indicadores implique una recesión y atribuyó la situación a los cambios estructurales de su programa económico. Hay sectores que se expanden y sectores que se contraen. Explicó además, afirmó que el consumo se mantiene en niveles récord, aunque con un mayor peso del comercio electrónico. Por el Día del Empleado de Comercio, hoy no habrá atención al público. Los comercios, supermercados, shoppings permanecerán sin atención al público debido al descanso correspondiente a la fecha conmemoratoria del sector. La jornada se celebró el sábado 26 de septiembre, pero fue trasladada, según informó el CEOC. La actividad comercial retomará su funcionamiento habitual desde mañana martes. Subieron los precios de la nafta, el litro de super supera los 2.200 en Tucumán. YPF aplicó un incremento del 1% en todos sus combustibles en medio de la extensión del conflicto en Medio Oriente. En Tucumán, la nafta super quedó en 2.209 por litro, mientras que la Infinia pasó a 2.379 y la Infinia Diesel a 2.609. La petrolera vinculó la actualización con el escenario internacional y los costos del sector. Hasta acá los títulos en Radio 1 La Folk.

0: señoras y señores, volvimos. Ahí estamos con los títulos en esta mañana. Bueno, tenemos mediodía ya, tenemos varios mensajes. Nuestro querido amigo Víctor Juárez Los Pereira presente en esta mañana, en este mediodía de La Folk. Bueno, muchos mensajes son de horas tempranas, vamos leyendo a medida que van llegando.
1: Hola, Pavo, buen día, ¿cómo crack? ¿Estás?
0: ¿Cómo andás?
1: Acá, escuchando como todos los días.
0: Esa, tu programa. Esa es la actitud.
1: Bueno, todo el programa de la... Todo el programa de La Folk, en realidad.
0: Gracias, amigo. Gracias, Víctor.
1: Quería pedirte un tema.
0: Sí.
1: De los del Tartagal. Uh-huh. El amigo que hoy necesito.
0: Muy bien.
1: Por favor. Dale, el amigo. Tema que el oyente está pidiendo es Bajo el Cielo de Tucumán.
0: Sí, sí, sí. Justamente por recién Marco me mandaron.
1: Luis Iriarte, si no me equivoco. Uh-huh. Gracias, Paola. Tengas un excelente día.
0: Y gracias,
1: excelente
0: Víctor.
1: Excelente comienzo de semana.
0: Igualmente para
1: excelente
0: vos.
1: Excelente tu programa.
0: Gracias, gracias, amigazo. Bueno, un abrazo para Víctor Juárez, en que escucha todos los programas. Bajo el Cielo de Tucumán, Carlos Ruiz Iriarte, es el tema que nos estaba solicitando nuestro querido oyente. Por acá tenemos a Pepe que nos mandó en el Indio, si canta mi nieto Leo, si empanaditas y una tira de costillas, cervecita bien fría, en el patio bailan hasta las propagandas. Y sí, señor, mirá que vas a ir al patio del Indio Froilán y te vas a quedar sentado. Olvídate, es bailar desde que uno llega hasta que uno se va. Si hay varias formas de amor, entre otros está el amor ticuado. ¿Amor ticuado? Amortiguado. Ah, amortiguado. Ni leer el chiste, Pepe. Mirá de mala que soy con los chistecillos. Bueno, Mateo Pereira, La Ramada de Abajo. ¿Qué nos dice? Ristre Chacarera de Clave Trío. Bueno, vamos buscándole para regalarle buen día a Pau Charlie. Gracias a Mateo. Por acá el número 2328 dice: hola, Paulita, buenos días. Soy Meli. Desde el manantial es para pedirte un temita para mi mami. Quiere que le pases el tema de Abel Pinto 100 años, que le encanta. Como siempre, corazón, hermosa la radio. Te mandamos un beso enorme para Meli. Te voy a hacer el agendamiento. 2328, ¿a dónde estás, Meli? Ahí la anotamos. Me fui para otro mensaje, perdón. Dice así, dice: hola, Pao, buen día. Quiero saludar a mis padres.

0: Eso que también le decía a todos los oyentes, muchísimas gracias, gracias. Alguna vez vamos a ver todo en la radio con los que me mandaron, que ande bien. Muchísimas gracias, dígale a don Raúl, también que lo conozco con muy con Angélica, para ella se vamos a encontrar con Angélica, si Dios quiere. Saludos a tu mami, a tu papi, gracias, a Rama, a todos. Un beso gracias. Grande a vos, a Charlie. A todos tus hermanos.
1: Gracias, gracias, mi querida amigaza. Bueno, ahí Yolanda, obviamente mandando mensaje para todos ustedes y agradeciendo el haber estado y acompañado. Ahí te agendo, mi querida Meli, perfecto, le agendamos Meli, listo, agendada. Ya pueden ver los estados de la radio. Nico, ¿cómo andamos?
2: Buen día, amiga. María Paula, palabra suelta, ya no tiene vuelta, si extraña su amor, tiene que cuidarlo, amiga. Bueno, pásenme algo de... Los hermanos Mata, el hijo de la María, si no es mucha molestia, mi niña bonita, meta Paulita, mi muñequita de porcelana. Y bueno, Pauli, así se le demuestra. Vaya el saludo hoy para todos los directores de escuela secundaria y primaria, que hoy es su día 28 de.
1: Ah, bien, bueno, yo sabía.
2: Nos vemos, Paulita, mañana.
1: Día del director, entonces.
2: Mañana, día de los Miguel y de los Ángeles, mañana. Meta, día de San Miguel de Tucumán.
1: Gracias,
2: amigo. Departamento.
1: Uy, me ahogué con una yerba. Gracias, Nico. Bueno, feliz día entonces a todos los a los directores, que dice que hoy es su día. Perfecto, ahí lo vamos a poner. Listo, perfecto. Gracias. Dice, buen día, Paulina. Buena vista a las 16 horas que llega lluvia. ¿Vos decís? ¿Vos decís que llega lluvia? Bueno, vamos a ver. Roberto, me dice la samba que quiero escuchar. Le interpreta Chiqui Reynoso y se llama Samba del Este. Perfecto, muy bien, amigazo. Esa era la samba que nos estaba solicitando.
3: Recién has leído más, creo.
1: ¿Por qué?
3: Dijiste Paulina.
1: No, así me puso, así me puso él. Por acá, buenos días, nos dice Emma, gracias, era un lindo día. Manuel Sánchez, hola Pau, buen día, ¿cómo estás? Bueno, dice, te hablo de aquí, de Río Grande, Tierra del Fuego. Un aplauso para la gente de Tierra del Fuego que nos está escuchando seguramente por la página. Entraron en www.radio1lafolk.com. Siempre te escucho, pero no puedo mandarte mensajes. Sí, puede ser un temita de Canto 4, Pobre de mí, o La Soñé. Uy, poné La Soñé para regalarle a nuestro querido amigo Manu. Y tremenda canción que hace rato no escuchaba. Bueno, Ale, ¿qué haces?
4: Hola, Paulita, ¿cómo estás?
1: Buen día.
4: ¿Cómo andás? Aquí, como siempre, escuchándote la radio.
1: Esa es la actitud, Ale.
4: Bueno, ya tengo el estéreo en el auto y te voy escuchando.
1: Gracias, crack.
4: Quiero que me la saludé a mi hijita, sí. Abigail, que te iba escuchando la radio y preguntaba quién era vos, la que te sonaba ahí en la radio.
1: Muy bien.
4: Mándame un saludo para ella y te vamos escuchando aquí con mi señora Lore.
1: Muy bien, saludo para Lore. Gracias. Y para Abigail. Hermosa, Abigail, a ver si me mandan una foto de Abby, la publicamos ahí en el estado. Si están los tres ahí en el auto, fotito así, para que obviamente pongamos y nos los podamos conocer también. Me encanta conocer a los oyentes, ¿eh? Gracias, amigo, gracias, Abby, hermosa, a ver si me manda un audio. También me gusta que los chicos participen. Bueno, Manu nos dice, para Daniela, perfecto. Ay, la soñé para Daniela, ¿no? Nos pide el tema de Canto 4 para Iña, que seguramente también está escuchando. Saludo para el pastor Roberto Tenorio, para Marcela, para la pastora Marcela, que nos escuchan en las mañanas, que me dijo, ¿cuándo vamos a tomar un café? Me dice la vez pasada, ¿no? Me mandó ahí un audio. Muy bien, señoras y señores, saludo para el pastor, gracias. Bueno, tenemos más mensajitos por acá. A ver, mira, un amor. El 9 de octubre es feriado nacional, ¿sabías? Por la visita del Papa a la Argentina. Sí, señor. Vamos a ver, bueno, mucha gente que va a... que tiene el placer y tiene la posibilidad de poder ir a verlo al Papa, ¿no? Pau, buenos días, buen lunes, arrancando. Bueno, estamos en el taller de Chapa y Pintura, banda Río Salí. Muy bien, un abrazo grande para vos. Soy Diego, perfecto, Dieguito, querido de mi corazón. Gracias por estar del otro lado. Por acá más audio, vamos a ver qué nos dice la gente.
5: 9 de noviembre, feriado nacional, Paulita.
1: Perdón, 9 de noviembre, sí, tiene razón. Tiene razón, mi querida amiga, 9 de noviembre. Me hice el confundimiento correspondiente. Igual, ese fin de semana de octubre, tenemos nosotros también feriado nacional, que es el 12 de octubre, ¿sí? Así que no se trabaja el lunes 12. Por eso yo tengo con razón tenía un casamiento el domingo. Digo, ¿por qué lo hace el domingo? Ahí me cae la ficha de que al día siguiente no se labura.
3: Bueno, ¿no la es ahora el feriado del 9 de octubre?
1: ¿Cómo?
3: ¿No es ahora el feriado?
1: Por eso el 12 de octubre.
3: ¿Y el 9? ¿Cuándo viene el Papa?
1: Claro, ella me dice que es el 9 de noviembre. Ah. ¿Sí? Bueno, sí, yo me confundí.

0: De mes. Como me confundo de día, me confundo de año, me confundo de nombre, también me confundo de mi gente. ¡Qué mala mía! Bueno, igual lo íbamos a mencionar ya cerquita del lugar, de la fecha, ¿no? La dirección es 136 Campo Volante, departamento donde yo trabajo. Muy bien, un abrazo grande. ¡Feliz día del director! ¡Perfecto! ¡Feliz día a todos los directores del mundo mundial! Bueno, ahí nos mandaron una foto. ¡Qué hermosa Abigail, por favor! ¡Qué hermosa también la compañera de vida que está ahí a la par! Ahí publicamos, Ale, querido. Bueno, vamos buscando los temitas que la gente nos va solicitando para regalar en esta mañana, en este mediodía de las 2 y 21 minutos. Señoras y señores, ¿cómo pasa volando el tiempo? Me dicen, che, ¿no vas a pasar el horóscopo? Sí.
1: Hola, Pau, soy Abby.
0: ¿Cómo estás, Abby? Te quiero, mi amor, te quiero. Buen día, la Folk, soy Silvina. La gente de Yerba Buena está presente, Pau, también. No mencionaste nunca. Y bueno, es que no me mandaste. Gracias por estar y hacerte partícipe. Bueno, ya estoy en la oficina. Dice, estamos tomando matecitos. Un temita de rally, puede ser. Ah, ¿y paisano querés vos? Bueno, me piden el tema ahí, paisano. Paisano, ¿qué pasó? La historia no es fácil, ¿cómo creas vos? Paisano, ¿qué pasó? Me acuerdo cuando fui a ver el disco que presentaba Rally, lo presentaba aquí en el Teatro Alberdi, si mal no recuerdo. Presentaba ahí paisano, justamente, mi querida amiga. Bueno, sí, mira, qué loco. Y me estaba acordando yo ayer, antes de ayer, de ese teatro. Qué locura. Bueno, gracias, amigaza, gracias por estar del otro lado. Y ya te vamos a buscar la canción que nos está solicitando. Un mensajito más y vamos a musiquear, don Ramón. ¿Cómo estás, amigazo? Crack de los ralos, ralo presente. Saliendo con el tractor amarillo. Están trabajando con el limón, dice, para toda la gente del campo. Un abrazo grande. En un temita de los nocheros. Hoy a full los nocheros, gente. Sí, ¿no? Hoy pidieron un montón de temas. Fuerte, fuerte, mi pana brother. Bueno, vamos a buscar y se lo vamos a regalar. Como no podía ser de otra manera. Acá complacemos a todos los oyentes. Es así. Bueno, estamos con mensajitos acá. Nos quedan, a ver. Ah, muchas llamadas perdidas de nuestra amiga Inesita. Inesita, llamaste. A ver si... Es que tiene que llamar cuando estamos en el aire. A ver, Inesita, si nos estás escuchando, mandale el llamadito. Vamos a leer dos mensajitos más y vamos a esperar que llame. Y bueno, si nos llama, ya será para el otro bloque, ¿sí? Bueno, por esta... Escuela de Fapa y ya presente. Ahí está llamando Inesita. A ver, la vamos a atender. ¿Cómo estamos? Inesita, querida, ¿cómo estás, mi amor? ¿Cómo está mi reina?
2: Ay, aquí estoy, mi vieja. ¿Sabe cómo te busco para llamarte? Te escucho todos los días en la alegría de mi vida. Mi amor,
0: te quiero. Inesita, estás en el aire, te aviso. Bueno, vos ya estás acostumbrada, sí. Vos ya sos famosa.
2: Ay, mi vida.
0: ¿Cómo estás, Inesita? Contame.
2: Y bien, ya sabemos de lo que todo lo que me ha pasado. Y bueno, estoy con mi hijo rodeada, pero mi casa sola.
0: Mi amor, pero estamos con vos. ¿Sí? Estamos, no estás sola, estamos con vos ahí. De alguna manera entramos en tu casa, ya sea por la radio, por la tele, por donde sea, entramos ahí, ¿eh? Y te acompañamos.
2: Bueno, mi vida.
0: Bueno, che, Inesita, ¿me vas a cantar algo? ¿Estás preparada? Pues ya sabes que cuando vos llamás, yo te voy a hacer cantar. Porque me gusta. La sensación que me deja cuando cantás es hermosa. Así que, a ver si estás preparada. ¿Querés cantar algo?
2: ¿Me querés que te cante algo? Te canto un pedacito de algo.
0: A ver, bájame la música, Charlie, por favor. A ver. Inesita, para todos ustedes.
2: A ver. No sé por qué.

0: ¡Qué hermoso! Un aplauso para Inesita, por favor. Mirá qué hermosa esa canción. Con qué sentimiento lo canta. Sos una genia, Inesita. Te queremos un montón. Te queremos un montón. Y gracias, gracias por este regalo el día lunes.
1: ¿Sabes qué te voy a pedir?
0: Sí.
1: Que me le mande un saludo a Sixto Medina, que está en Córdoba.
0: Muy bien, Sixto Medina. Perfecto. Sí. Sixto Medina, entonces... Bueno, ahí le mandamos un saludo a Sixto Medina, entonces, que está en Córdoba, que nos está escuchando de parte de Inesita y de parte de todos nosotros, ¿eh? Un abrazo grande, mi amor, te quiero.
1: Mi amor, siempre vamos.
0: No te pierdas.
1: Sí, me canso de hablarte, mira.
0: Mándame mensajito, si no, ¿eh? Te mando un abrazo enorme, te quiero, Inesita. Chao, mi amor.
1: Un beso muy fuerte a Franquito.
0: Dale, mi amor, abrazo grande. Chau, chau. Chau, chau, chau, chau, chau, chau. Ahí está, hablando con Inesita. ¡Qué maravilla ese regalo, por favor, de día de lunes! La cantada de ella, como la queremos a Inés, ¿eh? Bueno, señoras y señores, se viene Burruyacu. Sí, señor, el 3 de octubre Burruyacu te espera con una fiesta increíble. Fiestas patronales de Nuestra Señora del Rosario 2026. Y escuchá quiénes van a estar. No sé si tenés algún tema de esa. Desacatados, que va a estar obviamente presentándose en el escenario de Burruyacu en este 2026. Sí, Desacatados van a estar en la fiesta de Burruyacu. A ver, tenemos ahí. ¡Vamos, Disa! ¡Ea, ea! ¡Vamos!

0: se ve. Uy, escúchame, vamos a bailar, vamos a cuartetear con Desacatados. Aparte, las chicas mueren por los chicos, ¿eh? Muchachos lindos, muchachos agradables, encima. Muy bien. Desacatados, señoras y señores. Este 3 de octubre en Burruyacu, para que va. Tenemos más. A ver, ¿quién más va a estar, Charlie? Desde lejos no se ve. No sé si se dice desde lejos, pero le mandamos ahí. Desacatados, señoras y señores. Va a estar él también, escuchá. Para vos que te gusta su música, sus canciones románticas.
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0: y tenemos uno más.
1: Olías.
0: Muy bien, qué hermoso. Vamos a tararear, por favor, esta canción que es maravillosa.
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0: Y dice, ¿cómo es?
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0: ¿Es tarde?
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0: Sí, señor.
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0: bueno. Ahí estamos. Y él también, por supuesto, no podía ser de otra manera. Va a estar Sergio Galleguillo, Luciana Pereira, Sergio Galleguillo, Desacatados. A ver, subile. Vamos a bailar con toda la música de La Rioja, la música de La Chaya, la música del carnaval. A ver. Vamos a saltar, obviamente, como no puede ser de otra manera, con Sergio Galleguillo. Dice.
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0: Este fin de semana no te lo podés perder. Fiestas patronales Nuestra Señora de Rosario. Burruyacu te espera con este espectaculazo.
1: La salvación.
0: Dice, la sabés, la tenés. Cantala. Subir el volumen en casa. Dice. Me cortaste el estribillo. Vos tenés que poner el estribillo de última. Bueno, a ver, vamos. Dios, caracol. Anda preparando la espuma. Anda preparando la hoja de albahaca. Anda preparando el piquito. Ah, no, eso no. El piquito chayero. ¿Viste? Piquito chayero. Para los que puedan mandar el piquito chayero. Y bueno, se manda. ¿Qué va a hacer? Se lo da. ¿Le gustó o no le gustó? Y dice así. ¡Viva La Rioja! La Rioja presente con Sergio Galleguillo, dice. Este fin de semana no se lo pueden perder. Desacatado, Luciano Pereira, Sergio Galleguillo, Burruyacu, te espera. Sí, señor, música, tradición, encuentro. La entrada libre. Sí, así como lo oís, así como lo escuchás. La entrada libre, así que no te lo podés perder.
2: ¿Entrada libre?
0: ¿Entrada libre?
2: ¿En serio?
0: ¿Quién te lo... Mirá, qué loco, ¿no?
2: ¿Qué más quieres?
0: ¿Qué más querés? ¿Qué más querés vos del otro lado? ¿Qué más querés? Corazón, ¿qué más querés? Ahí va. Esa, obviamente, vamos a estar presentes. Nuestra Señora Rosario Burruyacu 2026, 3 de octubre. Che, me gusta cuando sacamos la espumita. ¿Harina decís vos? ¿Dijiste harina? Esa, bueno, es para saltar, para bailar realmente. Acá nos saludan. Bueno, vamos a saludar al contador Abraham Leal y a Jorge Leal que nos están escuchando. Muy bien, saludo para los jefes, esa. Para Jorge Leal, ¿sí? Muy bien, un abrazo para ellos. Y ahí ansiosos de estar en esta fiesta maravillosa que se hace todos los años, ¿sí? Justamente en conmemoración a Nuestra Señora de Rosario. Bueno, ya vamos a invitar a alguien para que nos venga a hablar de la fiesta de Rosario. Bueno, a qué hora comienza, la misa, la Virgen, todo eso queremos saber. Vamos a ver si lo llamamos a Ramadeño en algún momento. Mañana le vamos a hacer una comunicación a ver si quiere aparecer. Así nos cuenta un poquitito de todo lo que va a transcurrir ese día, ¿eh? Bueno, Raúl Altamirano, nuestro amigo de la rama de abajo, Portón de Virginia.
3: Hola, Paola, un gran abrazo del Portón de Virginia. Estaba escuchando, le dan saludo a doña Angélica, a la Angélica.
0: A Yoli.
3: Y a la Yolanda, la reina del de la parranda. Le escucho, me alegro que se ha compuesto y nos veremos pronto en la radio. Muchísimas gracias, tiene una excelente hija, ese cariño que tiene esa chica, no lo olvido nunca, y la señora también, me alegro, me le da el saludo desde la ramada de abajo. Paola Rieta, ya estaremos entre mañana y pasado en tu estudio. Muchísimas gracias.
0: Muy bien, un abrazo grande para nuestro amigo Raúl Altamirano. Por acá, Olguita dice, hola Pau, que tengas un lindo comienzo de semana, Burru Yaku. Allá vamos, esa es la actitud que quiero escuchar un lunes. Burru Yaku, allá vamos, totalmente. Hay que aprovechar, aparte, esto de que se puedan hacer fiestas libres, como para que pueda ir toda la familia, por ahí alguna persona no tiene posibilidad de pagar un espectáculo de esta magnitud y puede ir libremente. Así que es maravilloso. Gracias, Olguita. Te esperamos, ¿quieren Piquito Chayero? Dice por acá. No sé. No sé de qué está fabulando acá. Ramadeño.
4: Visita, ¿no?
0: ¿Sí? ¿Mañana tenemos visita? No me digas quién.
4: Viene Rama con sus compañeros.
0: ¿Viene Rama? ¿En serio viene?
4: Sí, sí.
0: ¡Qué maravilla! ¿Será que le vamos a verla? Ya me olvidé de su cara.
4: Mañana le caen.
0: Mañana, ¿en serio? Mirá, bueno, me gusta porque me voy a acordar nuevamente de él. Hace mucho que no lo veo, Ramadeño. ¿Ah?
4: ¿Con factura?
0: Es más, ahora esconde la yerba, ¿sabías? Le escondes. Igual yo te digo, ya la encontré, el escondite. Yo tengo olfato para la yerba. O sea, donde vos la escondas, la voy a encontrar.
4: Mañana viene el jefe.
0: A donde la metas, yo encontraré.
4: Dice
0: sí.
4: Que mañana va a venir con el jefe y con las facturas.
0: No me digas.
4: ¿Vos le crees?
0: Sí, obvio, tengo confianza en él, más vale. Si él bien, dice que viene bien, con facturas, bien. Le creo. Sí, obviamente, le vamos a poner toda la fe y la confianza. Muy bien, dice, yo soy de ahí, dice, pero me casé y vivo aquí. Bueno, Olguita, entonces seguramente va a estar presente en Burru ya con esta fiesta maravillosa el fin de semana, 3 de octubre. Muy bien, señoras y señores, 12 del mediodía, 34 minutos, más musiquita para compartir en esta mañana temas que ustedes han solicitado en este día, ¿sí? Me tenía para leer el horóscopo porque me preguntaban acá, che, Pau, ¿no vas a leer? Bueno, va, a ver, vamos a leer la primera parte, aunque sea. No, vamos a leer toda. Ahora vamos a leer la primera. Después, cuando volvamos, leemos la segunda. Vamos con Aries. Tendrás la oportunidad de resolver ciertas cuestiones por ti mismo. Esto te va a brindar la confianza que tanto necesitas. En el amor, ¿por qué el amor en la vida, chicos? ¿O no? Amor, el amor es todo. Puede ser amor a la vida, al trabajo, a lo que uno sueña, todo. Etapa de transición, ya que actualmente estás atravesando cambios con la pareja, llegará el momento donde vas a tener que tomar una decisión, para bien o para mal. Es importante tomar decisiones en la vida, aunque nos cueste y aunque sean difíciles, ¿eh? En Tauro te invitarán a un evento donde podrías conocer gente de los más altos niveles sociales. Te vas a

divertir mucho. En el amor estás dando todo tipo de cosas sin pedir nada a cambio y así no serás feliz a largo plazo. ¿Cómo es que te quedas de todo y no pedís nada? Oh. Bueno, es importante recibir. Ahora si vos ves que vos das y no recibís nada, y bueno, hermano, fíjate, visualizá. Es un buen momento para hablar de lo que necesitas. Y sí, hay momentos donde uno, capaz la otra persona no se da cuenta, o no sé, pero está bueno que si vos no estás recibiendo nada de la otra parte y estás dando mucho, es un tema para charlarlo. No dejes que pase mucho tiempo, porque las personas se acostumbran a eso, ¿no? En Géminis, la familia demandará mucha atención de lo habitual. Tendrás un ritmo laboral extenuante, trata de ser parejo pero medido. Por acá, en el amor, sensibilidad agudizada. ¿Qué está hablando de mi signo acaso? Bueno, ideal para el arte y los romances. Vas a establecer 1000 contactos con gente bohemia o muy romántica. Es lindo conocer gente artista, ¿no? Te lleva a lindos lugares. Cáncer, estás con un plus de energía física, pero anímicamente regular. Habrá escollos que vas a superar de a poco, todo es cuestión de paciencia. En el amor quizás te sorprendas maravillosamente los cambios que estás notando a tu alrededor. Podrían darse de una manera armoniosa. Vamos con Leo, te has levantado un tanto melancólico, sin ganas de hacer nada. Necesitas subir esa energía vital para que tu día no sea un desastre. Para eso poner a folk, ¿sí? Escuchás la mejor música. En el amor, en estos días, lo referente a los intereses del corazón, como el amor, la amistad, la familia, irradiarán tanta vitalidad que va a contagiar al entorno. Vamos con Virgo, último signo que vamos a leer hasta el momento. Día perfecto para hacer reformas en el hogar. Querrás desde cambiar los sillones de lado hasta darle un toque algo más glamoroso a la casa. Es importante. Feng shui. Bueno, este tema de cambiar las cosas de lugar, ponerle flores, ver. Yo creo que eso buscas en internet y te aparecen todos los tips para mejorar tu casa, para las energías, para todo. ¿Sí? Es muy bueno cambiar las cosas de lugar. Por ahí no cambias la cosa de lugar, pero le pones otro cuadro, otro cubrecama, pintas la habitación y así sucesivamente. ¿Sí? En el amor estarás fastidioso por la obsesión y los celos de tu pareja, o intentas conversar sobre el tema o vas camino al fracaso. ¿Sí? Hasta aquí vamos a leer la primera parte del horóscopo del zodíaco. Nos quedaría libre Escorpio, Sagitario, Capricornio, Acuario y Piscis para la vuelta, ¿sí? Seguimos compartiendo, ya que te diría, no sé si es el último, creo yo, el último bloquecito musical, nos quedarían algunos temitas más, ¿sí? Muy bien, señoras y señores, 12 del mediodía, 38 minutos, compartimos más música que la folk.

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1: Muy bien, señor. Anda preparando el cumpleaños feliz, Charlie. Y te voy contando, voy saludando a nuestros amigos que van en ruta. Quiero saludar especialmente a un gran amigo que está, me dice, vamos escuchando. Venimos de Córdoba para mi querido Gustavo Moya de Santa María Noel, que estuvo hace poquito acá en los estudios. Vamos a ver cuándo nos juntamos a comer ese asado, amigo Gustavo, a guitarrear un poco. Ya sé un poquito más de bombo, así que te puedo acompañar. Ahí, contame, decime cuándo, ponga fecha y nos reunimos, mi querido amigazo. Bueno, que tengas un buen viaje. Le vamos a regalar una canción final para nuestro amigo Gustavo. No sé con quién va, que nos cuente, que nos mande fotos ahí. Quiero saludar también muy especialmente a la nieta de nuestra querida amiga Anita, que ha cumplido sus abriles, a Agustina. Le vamos a poner el cumple feliz a nuestra querida Agustinita, que cumplió sus abriles el fin de semana. Le ponemos el cumple y le cantamos con mucho amor, con mucho corazón, con mucha garra, como tiene que ser. Y dice, ¡vamos, Anita!

0: Muy feliz cumple para nuestra querida Agustina. Ahí está, un abrazo grande para Anita también, de parte de ella y de parte de Radio 1, La Folk, ¿eh? Bueno, ahí estamos con los saludos. Un videito nos mandó nuestro amigo que está comiendo, ¿qué cosa? Uy, ahí...
1: preparado todo para la gente.
0: Mirá qué bien. Mirá, parece...
1: un buen almuerzo.
0: ¿Qué es eso? ¿Como costilla al caballo? ¿Costilla de cerdo o de carne? No sé. Una costillita. No es costilla, es como se llama. Costeleta. Una costeleta a caballo con arroz amarillo. ¡Qué delicia! ¿Qué cocinaste vos? Muy bien, perfecto. Mira cómo. Me parece genial, ¿eh? Un abrazo grande para él. Señoras y señores, ya estamos a la terminación. Vamos a la segunda parte del horóscopo, así rapidito nomás, porque estamos con el tiempo justo. Nos vamos con Libra, que dice así: las exigencias laborales te van a demandar un mayor consumo energético y la entrega será menor a la que acostumbraste habitualmente. En el amor es una realidad que se construye de a dedos. Se trababa. El futuro se abre ante ti y tenés que poner los cimientos del mismo, ¿sí? Escorpio, día ideal para tratar asuntos legales. Intenta concentrarte en tu trabajo porque los problemas seguirán hasta que tú los soluciones. En el amor, la fidelidad es un elemento sine qua non, que es para una relación seria y formal. Corrobora tus sentimientos antes de afirmar amor. Siempre sona. Sagitario, no te ocultes tras una máscara. Muéstrate tal cual eres y verás que las cosas van a mejorar. Da tu opinión sobre cuánto te la pidan, no cuando quieras darla. Es un consejo mío. En el amor, busca trascender lo físico y alcanzar el entendimiento intelectual y sentimental con la pareja. Día especial para el diálogo. Capricornio, debes tomar tu trabajo con cariño. Solo así vas a obtener la dedicación y el esfuerzo para brillar en él como vos querés. En el amor, día de planteos extraños. Te verás perplejo por algunos comentarios que vas a escuchar de tu pareja. Tené la mente abierta y tené paciencia. Acuario, una nube de contradicciones y conflictos empañará tu día. No, ¿por qué me decís eso? Dependerá de tu empuje el hecho de que el sol brille hoy para vos. De una, amor, tendrás que darle una mano a la pareja con los trabajos, ya que se verá sobrepasado, sobrepasada, ¿eh? No discutas sobre temas que no conoces. Piscis, quizás hoy tengas problemas emocionales, necesitas meditar y reflexionar antes de tomar decisiones, no actúes impulsivamente. En el amor, estarás más identificado con las actitudes prudentes que con las disparatadas, pero igual saldrán a entender tu serie. Señoras y señores, ahí hemos venido del horóscopo del zodíaco. Vamos con algunos mensajitos más antes de la terminación del programa. Angelito Rojas, ¿qué dice, Alco?
2: Hola, hola, hola. Buenas tardes. ¿Cómo anda, Pablo?
0: ¿Qué hace, crack?
2: Soy Ángel Rojas, de acá del Naranjito. Qué calor que está haciendo, la verdad.
0: Qué lorca, ¿no?
2: Está mortal el calor. Soy acá de cerca del ranchillo. ¿Sabes que me gustaría escuchar el tema de Caballo Negro, que hace mucho que la... que no la escucho? Podría ser. Muchas gracias.
0: Muy bien, un abrazo grande. Hay un tema del chaqueño, que es del caballo. No es Caballo Negro, es otro que nos habían pedido hoy el chaqueño, así que vamos a mandar dos. Algo del caballo va a ser el chaqueño. Mañana te paso el tema que nos está solicitando mi querido amigazo, porque estamos con el tiempo justo. Vamos tanto tiempo aquí, vamos viajando con mi amor y el pimpollo que está por nacer pronto en enero. No me digas, Nico, muchas felicidades. Mira qué linda ella, está vergonzosa. ¿Cómo se llama tu amor? ¿Cómo se llama? Contame. Hermosa es, y muchas felicidades por lo que se viene en camino. Muchas bendiciones.
3: Sos una ídola. Gracias, Paolita. Gracias. Mil gracias.
0: Te quiero.
3: Esa voz no me la podía perder yo. Te mandaré a mi nieta. Esa voz hermosa que tenés.
0: Gracias, mi amor. Te quiero, mi querida Anita. Bueno, ahí está. Bueno, estamos ya concluyendo los mensajitos y nos vamos a un último tema musical y se lo vamos a dedicar a ustedes. Estamos esperando que venga el señor Alberto Reina, pero ya nos vamos a la despedida, ¿sí? Nos despedimos y mandamos el tema. Dirección General Nito Arrieta, conducción Pau Arrieta, que les habla, Operación DJ Charlie Frías. Nos encontramos mañana aquí de 9 a 1 por la 97.3 Radio 1 La Folk, en este maravilloso programa llamado Arriba Arriba La Mañana. Chau, chau, gente linda.

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con esa ilusión, con esa fantasía, cantaba él en la tarde. Leopoldo se presentaba a la hora 13:05 en este día, lunes 28 de septiembre, año 2026. Elijo y presento todas estas canciones. 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Voy a invitar a Ángela que venga a la radio con el...

Azteca. Le pertenece a Marco Antonio Solís, 139 en nuestro territorio. 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Elijo y presento todas estas canciones. Nos acompañamos en esta jornada hasta la hora 15.

Amor salvaje, salvaje amor en forma de cumbia con Miguel en la tarde. Ayer saltaba como un salvaje mi querido hermano José Nicolás Reina, su querido hijo, mi sobrino Alejo Reina, saltaban como salvajes celebrando lo que nunca habían esperado, que era tres cabezas. Tres cabezazos. Aprendió este goleador ecuatoriano de un tucumano seguramente a ganar a cabezazos. Así ganó Boca Juniors y celebraron las boquitas pintadas cuando ya se esperaban los penaltis. Inclusive no esperaban el empate luego del 2-0 de Racing. Pobre Academia. Pobre gente de la mitad de Avellaneda, tengo muchos amigos hinchas de Racing que lloran y lloran y lloran y no saben qué hacer de sus vidas. Mientras los salvajes

Tiene muchas más canciones para disfrutar y compartir hasta la hora 15. Avanzamos en la tarde 13:20 en este 28 de septiembre, que tiene en estos momentos una temperatura de 31 grados, humedad 54%. Atención, que se anuncian lluvias para las próximas horas. Para mañana martes, descenso de la temperatura máxima. La mínima sería de 18 grados. La máxima no superaría mañana martes los 21 grados, o sea, 10 grados más hay en estos momentos. Repito, 31 grados en nuestra capital. 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Tengo resultados de la jornada 31 de 36. Faltan 5 atrapados.

participantes fechas en el balompié argentino de la segunda categoría. En Caseros se ganó Estudiantes, venció 2-1 al Trueno Verde de San Miguel. En Isidro Casanova se cayó la Fragata, cayó al Almirante Brown, vencido por Acasuso 1-0. Bolívar ganó en su ciudad, derrotó 2-1 a Chaco Forever. Quilmes, el Patio Cervecero, hizo subir la espumita. 12 para Quilmes el sábado, 0 para Güemes de Santiago del Estero. En Patio Albo, en Floresta, 0 para All Boys, 0 para Colón de Santa Fe de la Veracruz. Me voy al sur argentino, 0 Deportivo Madryn, 0 el Cuervo de Central Norte de Salta. Ganó Colegiales, perdió Chacarita, 12 para Cole, 1 para el equipo de San Martín. Perdió Defensores de Belgrano en su campo. Ganó Ferrocarril Oeste al de Caballito por 1-0. Sigo luego con más resultados porque tengo muchas más canciones que quiero compartir con todos ustedes. 13.

13:26, en nuestro territorio 31 grados, la temperatura en San Miguel de Tucumán, Mora García está en calle La Brida 191, servicios sociales, servicios de sepelios, cremaciones, atiende Mora García de lunes a viernes de 7:30 a 16 horas. 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Sigo con los resultados de este fin de semana en el balompié argentino de la segunda categoría. Resultados de ayer domingo. En Patio Bohemio ganó el Judío. En Villa Crespo, Atlanta 1. Agropecuario de Carlos Casares, nada. El Mil Rayitas en los de los Andes en Loma de Zamora ganó su partido 2-1. No hizo más que un gol el Gallito en el Deportivo Morón, por eso perdió ante los Andes. Almagro en José Ingenieros no pudo. Cayó ante Nueva Chicago el de Mataderos 1-0. Patronato ganó y necesitaba ganar. Quiere salvarse del descenso. Venció en Paraná 3-0 a San Martín de San Juan. Mitre en Santiago del Estero fue derrotado. Ganó San Telmo 2-0. En Mendoza 1 Deportivo Maipú, 0 el Gasolero de Temperley. Midland cayó en su cancha, le ganó Tristán Suárez 1-0. En Córdoba, empate, Racing Cordobés 2, Godoy Cruz Antonio Tomba Mendocino 2. En Salta ganó Gimnasia y Tiro, venció 1-0 a la Crema de Rafaela. Empató el Santos de Ciudadela y se compromete su clasificación. Fue de visitante y logró un empate 2-2 ante el Lobo Jujeño de Gimnasia de la Tacita de Plata, que está segundo en el torneo. Elijo y presento más canciones en la tarde. Avanzamos en ella. 13:28 en la República Argentina. ¿Quién sigue ahora? ¡Ah! Es el amigo Ariel. Dice que no sé por qué razón y por qué motivo sacó anoche el colchón.

la sugerencia que hacía cantando el amigo Ariel en la tarde 13:32. 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Saludamos a todas las amigas, a todos los amigos que están celebrando su día, los empleados de comercio. Hoy está la actividad prácticamente paralizada porque ellos están celebrando su día en esta jornada. 13:33, 31 grados en nuestra capital. Posiciones del grupo A, faltando 5 fechas en la segunda categoría del balompié argentino. El de Caballito Ferrocarril Oeste tiene 61 puntos. Deportivo Morón le escolta con 55. Godoy Cruz de Mendoza, 53. 50 Deportivo Maipú, también de Mendoza. 49 Colón de Santa Fe, quinto. 46 Almirante Brown de Isidro Casanovas. Estudiantes de Caseros suma 45. Y el último clasificado por ahora es Bolívar con 42 en octavo lugar. Después se ubican noveno los Andes con 40. 36 Chaco Forever, Defensores de Belgrano y Racing Cordobés. San Telmo 34, All Boys 33, 32 Central Norte y de Salta y Mitre de Santiago. 31 San Miguel, último Acasuso con 29 unidades. Siguen sonando las canciones. Aún es joven esta señora y muy

Dos canciones, dos protagonistas, los iracundos y el negro Videla, presentes acá en Radio 1 en la FON, en la 97.3, 13:37. 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Repaso tabla de posiciones del balompié argentino de la segunda categoría, grupo B. ¿Quién lo iba a creer? Tristán Suárez en 31 partidos ha cosechado 57 puntos, es el líder. Segundo está Gimnasia de Jujuy con 54, 53 el Gasolero de Temperley, 52 Atlanta el Bohemio, 48 tiene Gimnasia y Tiro Salteño. Midland también se ubica con pretensiones de clasificar con 47, San Martín de San Juan 45 y último clasificado el Deportivo Maipú por ahora con 44, pero allí cerca están Colegiales en noveno lugar 43, Rafaela 42, San Martín Tucumano que todavía tiene chances 40, Quilmes está decimosegundo con 38, Chicago 36 con Agropecuario, Almagro 35, Patronato 34, Chacarita Juniors, ¿quién lo iba a decir? Semicolista con 30 unidades, último Güemes, el santiagueño, pésima campaña con solamente 23 puntos. Giran y giran las canciones, las recordamos acá porque siempre será tuyo. Tuya es la próxima canción. Tuya será la que tú o el que tú decidas.

Promesas de amor, mi querida Gay, y amores así nunca se olvidan, dice esa, también lo decía esta canción. Besitos y abrazos para mi querida Gay, me acompaña en esta tarde, también lo hace San Luis Hidráulicos, taller especialista en tren delantero, direcciones hidráulicas, direcciones electrónicas, asesoran Sergio y Martín Casiota. 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Dice lo que siempre digo: pueden contar conmigo. Claro que sí, pueden contar conmigo y confiar también.

Claro que sí, pueden contar conmigo por lo menos en este día. En este día lunes 28 hasta la hora 15 sigo eligiendo y presentando más canciones. 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Voy a visitar la Vieja Europa, allí hubo partidos por la llamada Liga de Naciones. Lituania 1, Azerbaiyán 0, Austria 3, Kosovo 1, Dinamarca 2, Gales 1, Serbia 1 en su cancha, Países Bajos 2, Gibraltar 0, Andorra 0, Israel 0, Irlanda 3, Noruega 1, Portugal sin Cristiano Ronaldo, que vio el partido sentadito en el banco de los suplentes. 2. Segundo triunfo consecutivo del equipo portugués, que es el último campeón de este torneo de las naciones europeas. Fue sorpresa, cayó Alemania en su cancha, perdió ante Grecia, que venció por segundo partido consecutivo de visitante el equipo griego. 2-1. Digo bien y repito, Grecia 1, Alemania 0. Esto pasó este fin de semana en la Liga de Naciones allá en Europa. 13:47 minutos, que venga la próxima canción. ¿Qué quiere hacer? ¿Qué quiere hacer con esa mujer? Usted decida.

mujer, si ella se deja amar, 13.50 en nuestro territorio, 31 grados. La temperatura, se anuncian lluvias para las próximas horas, lluvia de canciones en la tarde. 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Dice Don Charlie.

anunciando lluvias, aparecía cantando y bailando directamente desde la dimensión desconocida el amigo Charlie el Bueno. 1354 en nuestro territorio. 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Era seguro. Después de tan terrible derrota de Racing ayer ante Boca Juniors, cuando ganaba 2-0, Juan Pablo Podpoda deja de ser el técnico racinguista. Había asumido él en junio pasado. 13:54 en nuestro territorio. También quiero contarles que hubo ayer cotejos amistosos entre selecciones. La selección de Paraguay le ganó 2-0 a la selección de Bolivia. Jordania y Siria empataron 1-1. Liechtenstein perdió ante Malta 2-0. Liechtenstein cayó ante la selección maltesa 2-0. Seychelles 0, Sri Lanka 3, China 0, Nueva Zelanda 3 y las Islas de Fiji 2, Papua Nueva Guinea 0. Resultados entre selecciones, partidos amistosos jugados este fin de semana. 13:55 en nuestro territorio. A ver si hay cenizas o no quedaron ni siquiera cenizas.

0: Juan Corazón Ramón, Juan, cantando esta canción Entre Cenizas, 13:58 en nuestro territorio. Sigo eligiendo y presentando muchas más canciones hasta la hora 15, 13:58 minutos. 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Fecha como hoy, 28 de septiembre, año 1924, nacía en el sur de Roma Marcello Mastroianni, uno de los grandes actores del cine italiano. Fue actor fetiche del director Federico Fellini. Protagonizó él, Marcello Mastroianni, películas como La Dolce Vita, 8 y medio, y otros clásicos como Noches Blancas, Los Desconocidos de Siempre, Divorcio a la Italiana, Los Compañeros y Un Día Muy Particular. Marcello Mastroianni se fue a actuar allá en La Dimensión Desconocida en el año 1996. 28 de septiembre año 1932, nacía en Chillán Viejo, Chile, el cantautor Víctor Jara. Renovador de la canción popular chilena, dejó clásicos como Te Recuerdo Amanda y Plegaria a un Labrador. Víctor Jara fue asesinado por la dictadura de Augusto Pinochet un 16 de septiembre del año 1973, a pocos días del golpe que derrocó al presidente electo y estando él en el cargo, Salvador Allende. Le ponemos más y más canciones a este día, ¿sí? Con mucho gusto elijo y presento todas las canciones a partir de la hora 13 hasta la hora 15. Estamos en Francia.
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1: Tres minutos. 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Pasamos por Francia. Allí cantaba Willy esta super canción que hizo historia con la voz de Yara Aznavour. 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Fecha como hoy, 28 de septiembre, año 1951, golpe fallido contra el presidente Juan Domingo Perón. Fracasa este día, año 1951, un intento de golpe militar contra Juan Domingo Perón cuando faltaba un mes y medio para las elecciones presidenciales. Las fuerzas leales a Perón derrotaron a los sublevados que lideraba el general Benjamín Menéndez. Entre los alzados apareció un joven llamado Alejandro Agustín Lanusse, que después, años después, fue presidente. Este joven Alejandro Agustín Lanusse purgó por este alzamiento prisión en la Patagonia hasta el derrocamiento de Perón en el año 1955. Esto pasó en nuestra historia argentina. En el año 1966, fecha como hoy, 28 de septiembre, se lleva adelante el operativo Cóndor. 18 militantes peronistas desvían el curso de un avión de Aerolíneas Argentinas que había despegado del aeropuerto del aeroparque, mejor dicho, con destino a Río Gallegos, y lo hacen aterrizar en las Islas Malvinas, donde izan la bandera celeste y blanca. De regreso a la Argentina, fueron apresados por la dictadura de Juan Carlos Onganía. El líder de este operativo Cóndor fue Dardo Cabo, que sería asesinado por la dictadura en el año 1977. Otros dos miembros de este grupo también fueron muertos por el terrorismo de Estado. Sigo eligiendo, sigo presentando muchas más canciones. Se le enamora, sí. Se le...

Que siga ardiendo esa leña, que siga ardiendo esa pasión. 14-9 en nuestro territorio presenta San Luis Hidráulicos, taller especialista en tren delantero, direcciones hidráulicas, direcciones electrónicas. 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Nacido Albino Luciani, su muerte dio lugar a sospechas de asesinato. A la fecha, es el último Papa italiano. Fue beatificado en el año 2022. Cruzamos un río, el río Amarillo, retornando.

Cruzamos el río amarillo y sigamos juntos, claro que sí, hasta la hora 15 compartiendo más y más canciones. 14:13, nuestro territorio. 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Sigamos en Radio 1, estamos en La Fol, estamos en la 90.

0: la radio, sigo eligiendo, presentando más y más canciones hasta la hora 15, acá en Radio 1 en La Fola, en la 97.13, 14, 22, en nuestro territorio. 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Reaparece mi querida Gegi esperando por... ¿quién? ¿Quién va a cantar este clásico? Este clásico le pertenece a don Armando Manzanero. Muchos años después cantó y también consiguió el éxito Luis Miguel con esta canción. Vamos a ir al original, luego mi querida Gay. También aparece mi querida amiga Anita desde San Pablo. Gracias por participar siempre del programa. Espera por la presencia estelar de Gary, una canción a mi elección. Con mucho gusto, mi querida amiga Anita. Hoy me da a conocer una imagen de una joven dama con lentes o anteojos. No sé si será esa Annie quien es la que aparece en esta imagen. También aparece el amigo Fernando. Quiere decir algo en la tarde.
1: Hola, Alberto. ¿Cómo estamos acá prendido a la 97.3? Comiendo algo de verdurita.
0: Muy bien.
1: Suave nomás el almuerzo. Repollo, apio, huevo, zapallito y un bife.
0: Ah, está bien.
1: Hay que bajar de peso, Alberto. Tengo que operarme de una hernia umbilical. Así que, así estamos, Alberto. Buen comienzo de semana, che. Aunque no sé, está medio cargado el clima, parece que va a haber tormenta, algo de eso, che. Está medio sofocadísimo el clima. Un abrazo, mi hermano, acá, escuchándote.
0: Gracias, querido Fernando. Muchas gracias. Sí, están anunciando lluvias para las próximas horas, pero mañana anuncian que sería un día más bien calmo, cielo cubierto para mañana, bajando 10 grados la temperatura actual, que es de 31 grados en estos momentos. Bien, voy al encuentro de la canción que pidió Gegi. Vamos a ver si aparece acá en la radio don Armando, el creador de éxitos tan grandes como, por ejemplo, Adoro y Este Diciendo Contigo, Contigo qué hizo. ¿Contigo aprendió o no aprendió? Vamos.

Le cantaba Don Armando, el creador de esta canción. 14:28 nuestro territorio, temperatura en estos momentos 31 grados, se anuncian lluvias para este día lunes. Para mañana martes no se anuncian lluvias y descenso de temperatura máxima que no superaría los 21 grados. Le cuento que esta canción que me pidió, bueno, en realidad esta canción la elegí yo, el intérprete la eligió mi querida amiga Anita desde San Pablo. Esta canción tiene su origen italiano, pero suya la hace ahora. Nothing.

0: querida Anita, esta canción se enoja, esa mi querida Gegi no quiere compartir, dice, con nadie quiere compartir. ¿A quién, mi querida Gegi? ¿Qué dice usted que me viene apareciendo el viejo lobizón del oeste en la tarde? Abrazo para el querido Adolfo, me acompaña acá y supongo que me va a acompañar esta noche a partir de la hora 20:40 aproximadamente, cuando comience a elegir y presentar canciones en LB2 y también en su FM 105.1. A ver, ¿qué dice mi querida Gegi? Ah, no dice nada, solamente comparte un fragmento de la canción. 14:33, ya elegí para presentarles las próximas canciones hasta la hora 15 acá en Radio 1 en la 97.3. Gracias, gracias de nada, mi querida amiga Anita, ¿eh? 14:33 minutos, se presenta Mora García, Servicios Sociales.
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3: A vos que me quieres tanto, Tata Dios, te pido la alegría de compartir otra jornada más junto a todos ustedes en esto que hemos dado en llamar un canto a mi tierra. Tiri, tiri, tiri, tiri, tiri, ¿qué tal? ¿Cómo le va, mi querida audiencia? ¿Todo bien? Bueno, un programa donde vamos a defender la cultura nacional, el acervo nativo, todo el folclore en un canto a mi tierra.

0: Así arrancábamos la tarde cancionera en esto que es un canto a mi tierra. Habíamos comenzado con los chicos de Salta, Vale 4, La Repiqueteada, Teorema de Amor, Facundo Toro, Fiesta en la Cueva, Los Nocheros, Caminito de Cheral, Luciano Pereira, que va a estar en Tucumán el próximo fin de semana, y en la Fiesta de la Virgen del Rosario y Los Pagos de Burruyacu. Y vamos a seguir en esto que es un canto a mi tierra. Ahí lo tengo, mi amigo Nicolás Jiménez, Nico querido. ¿Cómo estamos, hermano? ¿Cómo anda, Nico?
1: Muy buenas tardes, Pancho Francisco, en el nombre del Padre, del Hijo y del Espíritu Santo. Vaya todo mi saludo para toda la audiencia y usted, Pancho.
0: Gracias,
1: Francisco.
0: Gracias, maestro.
1: Y vaya un saludo al amigo Pochi Ponce. Pásame el tema de Chaqueño para el, bueno, para el vecino.
0: Ya va a pasar.
1: El tero. Meta, mi amigo querido, dance, vaya.
0: Esa es la cortina,
1: para
0: claro.
1: Toda la gente del lugar.
0: Te mando un abrazo bien, pero bien grande. Mir de la Talita nos manda caritas también. Muchas gracias. Quería el tero, lo pongo el tero, dale, lo pongo completo y después me voy con Javier Jiménez en un canto a mi tierra.

Compartíamos los gatitos en la tarde cancionera de un canto a mi tierra. El tero, tero, primero que no es un gatito, es una danza tradicional boliviana, cantada por el chaqueño Palavecino, una linda interpretación de los violines de Fernando Mato. Mi gallo cantor, Javier Jiménez, el salteño de Metán, el ex Argentina, dúo Sangre Argentina. Pastor Luna, el chamamicero, me regalaba pamperito envuelto en llama el chaqueño. Y por último, los chicos de Campana de San Pedro, Campedrino con el repiqueteado. Seguimos, Nicolás Jiménez Merilla, Sieta, Buena Vista, se ven nubes, nubarrones, más que nubes, nubarrones, nubarrones oscuras. Hay que tener mucho cuidado, hay que tener mucho cuidado, Seguimos, seguimos en esto que es un canto a mi tierra. Me habían pedido mi guitarra, eres tú, el Hugo Torres, para compartir las zambas en un canto a mi tierra.

0: regalaba el Silvio Lizarraga, bloquecito que habíamos comenzado con Nadie Se Va, porque sí, no, Mi Samba Para Bailar, habíamos puesto presagio, Nadie Se Va Porque Sí, Daniel del Río, estábamos disfrutando de No Despierte Aún, Silvio Lizarraga, Mi Guitarra Eres Tú, la que había comenzado, el Hugo Torre. Seguimos en esto que es un canto a mi tierra. Ya voy con todos los mensajes que teníamos por acá en un ratito nada más. Ya complacemos todos los pedidos. Saludos para Gonzalito Zoraide también. Juancito de la Rosa, maestro. Juancito querido, ¿cómo estamos, hermano?
1: Hola, Panchito, ¿cómo andás?
0: Bien.
1: ¿Cómo le echó en el campo?
0: Llama ahí.
1: Mandame un saludo, justo estoy escuchando la radio.
0: Qué lindo, Juancito, te mando un abrazo bien, pero bien grande. Grandes amigos, los musculosos de la Rosa. Eduardo, hola, Panchito, linda tarde, ¿no? Y ahora, ¿qué vamos a decir? Un abrazo y aguante los santos. Se nos escapó eso de los santitos. Qué bárbaro, tan bien que vení, el museo nos escapó, el de los santitos, Pepe Castillo, hola Panchito Pérez, que si está, si escuchamos a Coco Díaz, si puede, pase la fijación, muchas gracias, qué lindo, ya lo vamos a poner. Buenas tardes Panchito, ¿me puede pasar el tema de los cantores del alba, mis delirios? Un bal de lujo, gracias y saludos para Rey Jerez y Robert de las Ánimas, saludos bien grandes. Juan José Gómez, ¿cómo estás, hermano?
2: Hola, mi estimado y amigo Panchito Pérez.
0: ¿Cómo anda usted?
2: Tengo el agrado de dirigirme a usted.
0: Gracias.
2: Su excelente programa de radio que tiene.
0: Gracias.
2: Que usted es una persona que lo conduce, pero muy bien.
0: Muchas gracias.
2: Hace alegrar las tardes, si olvidamos todas las deudas, todos los problemas. Panchito gracias. Pérez, ¿sabes? Qué grande sería mi alegría,
0: sí,
2: de hacerte venir un día para que compartamos un lechón acá en mi casa asado.
0: Pero ningún
2: ayer
0: problema.
2: He pasado con mis amigos guitarreando.
0: ¡Claro!
2: Comiendo lechón, de todo un poco, empanado.
0: Pero que sea un mate cocido, no importa la comida.
2: Un día que nos podamos como encontrar en la feria de Simoca, cuando usted pueda.
0: Ya voy a andar usado.
2: Quiero compartir un asado, un almuercito con usted.
0: Pero un guiso nomás.
2: Mi querido y distinguido amigo Panchito Pérez.
0: Gracias.
2: Usted, no lo conozco personalmente, pero su voz me dice que usted es una excelente persona.
0: Bueno, muchas gracias.
2: Y bueno, mire que yo también soy un hombre viejo que sirve para dar consejo.
0: ¡Ja!
2: Antes, cuando yo era mozo, ande pisaba, dejaba un pozo. Y hoy que estamos viejos, ya ni rastro, no dejo.
0: No creo.
2: ¿Verdad, Panchito querido?
0: Qué linda.
2: Dígame un día que pueda venir usted a su
0: casa. Yo voy a ir.
2: Pues yo vivo en el campo, también yo soy un campesino.
0: Sí, yo también.
2: De raíces, de cepa.
0: Yo también.
2: Para que nos juntemos en la feria, quiero compartir un asado con usted. Un
0: bueno.
2: Ojalá no sea de grandes anécdotas, pero...
0: No.
2: Quiero compartir un asado
0: con usted. Con lo que sea.
2: Porque se me da la... representación de personas de usted, que usted es una excelentísima persona.
0: Ay, gracias.
2: Meta, mi querido amigo, y le voy a hacer un pedido.
0: Sí.
2: Dedíquemele para la señora.
0: Sí.
2: Para la señora Esther Núñez y para Vero Ardile, la trampa se ha hecho para el zorro. Por el chaqueño palavecino.
0: El tramposo,
2: y para
0: sí.
2: Todos los changos que son burreros, porque tengo muchos amigos burreros, la trampa se ha hecho para el zorro.
0: Bueno.
2: Ese tema dedíquemele para todos mis amigos.
0: Bueno.
2: Bueno, Panchito, no tengo más palabras para decirle. Pero dígame un día sábado que usted pueda.
0: Yo voy a avisar.
2: Venir a Simoca y nos vamos a encontrar. Y le vuelvo a repetir, porque tengo amigos por todos lados.
0: Me imagino.
2: Yo ya soy un hombre, ya voy a cumplir 30 años, pero gracias a Dios.
0: Me imagino.
2: A Dios, nuestro Señor Jesús. Le doy gracias por la vida. Por la vida que me está prestando.
0: Sí.
2: Y bueno, sí. Más adelante, cuando sea mi cumpleaños,
0: avise con tiempo.
2: De cualquier manera, lo voy a hacer, que venga a mi casa.
0: Avise con tiempo, voy a ir.
2: Para que vea lo que...
0: Voy ahí.
2: Los amigos que comparten conmigo.
0: Qué lindo,
2: tengo José. Un montón de muchachos leales, de Río Seco, de Fama Ya, guitarrero, amigos lindo. Doctores. Yo soy un cirujano, mejor decir. Qué pero lindo. Tengo muchísimos amigos. Muchísimos amigos.
0: Qué lindo.
2: Tengo amigos, secretario de juez, comisario, juez, gendarme, policía. Pero todo acá en mi casa nos divertimos, guitarramos, comimos. Pero todo honestamente.
0: Qué lindo.
2: Muy dignamente, respetuosamente, porque en la vida hay que saber respetar para ser respetado.
0: Sí.
2: Dígame si no, amigo Panchito
0: sí,
2: Pérez.
0: Señor. Sí,
2: bueno,
0: señor.
2: Bueno, no tengo más palabras. Soy Juan José Gómez de Ceja de Aroca,
0: sí.
2: Departamento Simoc. Y si puede, y si tiene alguna letrilla de don Juan Altamirano,
0: ah, qué tipo
2: también póngame, mi querido amigo.
0: Ya voy a poner.
2: Un abrazo y una feliz tarde y que Dios nuestro Señor Jesucristo que derramó la sangre en la cruz del Calvario para salvarnos a nosotros,
0: sí.
2: Que me lo glorifique y me le dé el camino de la fe.
0: Igualmente.
2: Y una santa bendición en esta tarde, amigo Panchito Pérez.
0: Gracias, Juan José.
2: Un abrazo, mi querido amigo. Y bueno, páseme esa letra.
0: Bueno.
2: La trampa se ha hecho para el zorro, por el chaqueño.
0: Ya voy con
2: y
0: eso.
2: Si tiene alguna letra de don Panchito, también listo. Pásemelo.
0: Bueno.
2: Un abrazo, mi querido amigo Panchito Pérez. Que Dios nuestro Señor lo bendiga.
0: Gracias.
2: Lo cuide y lo proteja.
0: Muchas
2: que nunca
0: gracias.
2: Me le pase nada. Chao, chao, amigo Panchito.
0: Chao,
2: Pérez.
0: Juan José Gómez.
2: A verle y perdone la molestia.
0: Nah,
2: un abrazo.
0: No hay molestia, pero nada. Juan José Gómez, los pagos de Simoca, de Areco. Les mando un abrazo bien, pero bien grande. Dios me lo bendiga. Yo voy a poner, me han pedido mis delirios, cantores del Alba, el tramposo y algo de don Juancito. Darío Ruiz, mi loro querido, ¿cómo le va, Darío? El gusto de saludarlo, amigo.
3: Hola, Panchito, ¿qué tal? Buenas tardes, buenas tardes.
0: ¿Cómo andas?
3: ¿Cómo estás vos?
0: Bien.
3: Sí, vos me has contado que hoy es hincha, hoy es un día de los hinchas de River.
0: Sí.
3: Así que si así,
0: sí.
3: Feliz día.
0: Gracias.
3: Feliz día para vos y bueno, para todo hincha de River.
0: Sí.
3: Y te quiero pedir otra cosita más, que hoy dice que está cumpliendo 80 años el maestro Eduardo Ávila.
0: Ey,
3: así que quisiera pedir el tema que le canta La Quebrada del Lole por él.
0: Bueno.
3: Y bueno, y de ahí, como hincha de Boca, no tuvo carga, así que tenga un buen día, vos.
0: No me interesa el fútbol.
3: Chapa.
0: Darío, le mando un abrazo bien, pero bien grande.

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4: Que es un canto a mi tierra. ¿Cómo le va, doña Olguita? Olguita Varga, hola, señor Panchito Pérez, que tenga un buen comienzo de semana igualmente. Igualmente, que sea hermoso, lleno de bendiciones. Llueve en la capital tucumana. Está lloviendo en la capital tucumana. Ramoncito Namen. Hola, Panchito, ¿cómo está? Feliz día de los hinchas de River. Viste qué bueno que somos, ya nos adelantamos. Le regalamos tres regalitos, fueron los regalos, negro. ¿Qué usted cree? Al negro le metieron un bombazo en la cabeza. Le metieron un bombazo en la cabeza. Pancho, viste que me están mal las cosas, ni los santitos pueden confiar. Le empataron al final. Estaba contento ya. Tranquilo, que falta, tranquilo. Adriancito Fría, mi gente de Agua Dulce, ¿cómo está, hermano? ¿Cómo anda, mi querido Adrián?
5: Pancho Pérez, ¿cómo estamos? ¿Cómo estamos, Panchito? Muy buenas tardes, muy buenas tardes. ¿Qué tema estás poniendo, amigo? Ah, ¿qué tema?
4: Lo pide la audiencia.
5: Se viene el agua, Pancho, se viene el agua. Sí. Estamos esperando que llueva, hermano, ya está seco, ya está seco.
4: Sí, hace falta, en el campo hace falta. Espero que no haga daño nada más. Doña Margarita, ¿cómo le va, señora? Un gusto saludarla.
6: Hola. Buenas tardes, Panchito.
4: ¿Cómo
6: hace
4: anda?
6: Mucho que no lo molesto, así
4: no
6: que
4: me
6: hoy
4: molesta para
6: voy
4: nada.
6: A pedir dos canciones.
4: Sí.
6: Quisiera escuchar Azul Zafiro por los Nocheros.
4: Sí.
6: Y a Eduardo Rodrigo cantando La Pollera de Septiembre.
4: Oh, qué lindo.
6: No lo llamaba antes porque se me rompió el celular. Ah. Así que de ahora en más todos los días lo molestaré un poquito.
4: No me hasta molesta, luego. Me encanta. No me molesta, me encanta, me encanta. Prepárame los temas que me están pidiendo, dale. Capo, hermoso, dice, ¿me puede Panchito un tema? ¿Por dónde andarás, mujer? Dice Fernando Brit. Ese tema se llama Mujer del Chaqueño Palavecino. Ya lo vamos a poner. Panchito, mandele un saludo a Fede Movane de parte del amigo Marco, dice Emilio. Bueno, dale, ahí está. Luis Manuel, ¿cómo está? Hola, Pancho, está escribiendo. Dejalo que escriba, ¿eh? Oh, amigo, gracias por el apoyo a Mateo Perenado, maestro. ¡Ah, Lucho! ¡Ay, yo también quiero darle! ¡Qué cantor, qué cantor! ¡Quieren venir a la radio! ¡Quieren venir a la radio! Vamos a ver cuándo anda por acá. Lo vamos a estar esperando. Bueno, vamos complaciendo pedidos. Fíjate los temas que nos han pedido, Pochi. Fíjate. Ya, uno era Zafiro de los Nocheros. Este sí me acuerdo. El otro, Eduardo Rodríguez, perdón, Rodrigo, este, ¿cuál era el de? Ah, ya sé, el de la pollera, dale. Bueno, ya vamos con el, Mujer del Chaqueño Palavecino, también nos habían pedido.

0: Complaciendo pedidos en un canto a mi tierra. Seguimos disfrutando de la tarde cancionera. Llueve en la capital tucumana. Bueno, vamos a seguir. Tengo más mensajes por acá. ¿Qué dice mi amigo Goyito? ¿Cómo estamos, Goyo?
1: Bueno, Panchito, ¿cómo te va, hermano? ¿Cómo anda vos?
0: ¿Cómo anda usted?
1: No llueve nada en esta llenada. Está con sol.
0: No me diga. Qué lindo.
1: Un saludo para César Arias de Lule.
0: Bueno, para César. Para
1: darle un tema de Horacio Guaraní.
0: Bueno.
1: Y otro que está cumpliendo, Lito González de las 4 de San Pablo.
0: Lito de San Pablo. Bueno, ya vamos a estar con el tema de Horacio para ellos dos. Miguelito Topa, ¿cómo anda, amigazo?
2: ¿Cómo va, maestro? ¿Qué parece? Feliz lunes.
0: Feliz lunes.
2: Oiga, ¿cómo va? Llueve así. ¿Qué no puede llover como cualquier lugar civilizado del mundo que llueve un poquitito, casi entre la tierra, el
0: refresco? No, tiene que meterle todo.
2: No, aquí tiene que llover, cae el cielo a pedazos, ve. Si parece que voy en la cabina, parece que voy en una lancha por aquí, por la Avenida América, y menos mal que han hecho obras para los desagües aquí, ¿no?
0: ¿Qué va?
2: Qué bárbaro, hermano.
0: Está lloviendo muchísimo. Nicolás Jiménez, ¿qué dice, mi amigo?
3: Hola, Pancho Francisco, me asalta un mensaje, los abiertos, los miraron y no los pasa, os estoy escuchando todos los días. Me han contado que está lloviendo tormenta en San Miguel, de tu concierto de Pancho Francisco, sale que se te moje la cabeza, hermano.
0: Sí.
3: Así te refresque un poco, vaya mi saludo. Te manda saludos toda la gente de Boca para vos.
0: No
3: para nuestros hijos, los hinchas de River. Feliz día, se empezó a alargar la gotera de agua en Buenavista ya.
0: Sí, va a haber tormenta
3: por todas, Diego Jiménez. Informando para 97.3, la Pol de Tucumán.
0: Fíjese, cronista que tenemos.
3: Muy buenas tardes, Pancho Francisco, en el nombre del Padre, del Hijo y del Espíritu Santo. Vaya todo mi saludo para toda la audiencia y usted, Pancho Francisco.
0: Gracias.
3: Y vaya un saludo al amigo Pochi Ponce.
0: ¿Qué tal? Ese ya habíamos pasado, ¿no?
3: Pásame el tema de Chaqueño para el vecino.
0: Vamos de nuevo.
3: Ya lo habíamos pasado.
0: Mi amigo, ya lo habíamos pasado. Están llegando la lluvia, dice. A Buenavista, Simoca, está llegando la lluvia. Bueno, ¿qué más tenemos por acá? Esperad, por acá. Fran.
4: Hola, Panchito querido, ¿cómo estamos, papá?
0: ¿Cómo estás?
4: Dejaron la lluvia buscando a la familia. Y así que, y escuchándote.
0: Gracias.
4: Te mando un abrazo. Y bueno, va a tener que seguir buscando equipo para hacer fuerza. Ya el Racing te ha ilusionado nada más.
0: No vaya así que no saca campeón, no. ¿Dónde vamos a escuchar a don Juancito Altamiranda, también a Eduardo Rodríguez, tanto buen folclore, sino el programa de Panchit? Gracias. Gracias, Pepe Castillo. Abrazo bien, pero bien grande. Milongas, poemas en un canto a mi tierra.
5: Este Faustino Lachero, con el cual me consagró allá en Varadero. Para todos ustedes, Faustino Lachero. ¿Y quién me está acompañando? Raúl Castro, mi hermano. Faustino era chero para ese entonces. Se lo veía llegar de su trabajo y con el resto de fuerza que guardaba, de ir poco a poco levantando el rancho. A su lado, secándole sudores, cebándole algún mate o ayudando, andaba su Jacinta, moza buena con la que iba a levantar su nido de barro. Regó por el sudor de aquel esfuerzo, el barro fue creciendo. Y un día Faustino y la Jacinta conocieron la dicha de sentirse propietarios. Esa migaja de alegría que al cielo agradecieron logró el milagro de amor de hacerles olvidar que el pobre en cualquier parte nunca es dueño, sino esclavo. Pasó el tiempo El hacha de Faustino ya le andaba pesando entre las manos. Cambiaron de capataje en el obraje y el nuevo para cumplir. Tuvo que echarlo. Y ahora, ¿a dónde iba? A los 60 Dios no hace milagro. De hacha al hombro volvió. Jacinta, es duro lo que te voy a decir, ¿sabí? Me echaron. Sí, me echaron. El obraje precisa gente moza y dicen que ya estoy viejo para el trabajo. Su mujer lo miró muy dulcemente. Y bueno, y ya volteó mucho monte. Y será cosa de Dios que andaba viendo que estaba para apretarlo algún quebracho. Será cosa de Dios. Será cosa de Dios, pero ande, ande voy que me quieran con mis años. Pelo, ande va, dice, yo lo quiero. Recuerde que cuando usted hizo el rancho, yo apenas la ayudaba. Ahora me ayuda usted y emparejamos. Jacinta era guapa desde chica, pero nunca lo fue tanto. Faustín iba al pueblo a buscarle ropa y ella arqueaba el lomo trabajando hasta que el sol oscurecía el agua del arroyo. Recién se daban cuenta del cansancio cuando volvían con el montón de ropa entre los brazos. Así fueron peleándole a la miseria hasta que un día el reuma le manió la fuerza, cayó en cama y seguro la soledad la ahogó adentro del rancho. Lo cierto es que una tarde entró a dormirse y el sueño se hizo eterno de tan largo. Nunca se sintió más solo el viejo hachero que aquella tarde que añudó dos palos y lo clavó en el sitio donde Jacinta dormía para siempre su cansancio. Después vino el asunto del camino. No había pasado un tiempo en que la soledad y la miseria habían hecho de este viejo un pobre andrajo. Cuando cayeron una tarde los de la vialidad mostrando plano de un proyecto que pasaba justo por donde estaba el rancho. Voltearlo, dice, no puede ser, en mucho me costó alzarlo. Sí, pero el terreno no era suyo. Y no era en aire, señor, por aquel entonces. Yo mismo lo levanté con esta mano. Se equivoca, mi amigo, tenía dueño. Se llamaba Don Fisco el propietario. Y el gobierno ha mandado a abrir caminos y su rancho va a andarnos estorbando. Pero es que toda mi raza ha nacido y ha vivido en estos pagos. No pueden echarme sin darme un sitio donde pueda vivir como un cristiano. Lo único que tengo es este rancho y los huesos sagrados de mi Jacinta. Que me den un lugar para enterrarlo. No es plata lo que preciso. Usted me entiende, señor. Usted es leído. Yo quiero un pedazo de mi tierra para enterrar a mi Jacinta. Vano fue el pedido. En esos casos no hay que pensar en Dios, sino en el diablo. Yo comprendo, mi amigo, pero la ley exige cumplir con lo que ordena. Eso sí, le quedan 15 días para que arregle sus cosas y abandone el rancho.
6: ¿Qué? 15 días. 15 días. ¡No! ¡Es mucho tiempo!
5: Lo que tengo que hacer lo hago en un rato. Faustino entró al rancho y al segundo salió de hacha en la mano. En mi tiempo he sido hachero. Y de lo bueno, entré a hacer un estorbo en el obraje y me echaron. Sí, me echaron. Ahora es cuestión de ver si el oficio todavía me vale de algo. El hacha revoleada por la furia sin control de aquel viejo. Hicieron pedazos las paredes añosas y sufridas de aquel rancho de barro. Después jadeante removió la tierra hasta dar con un montón de hueso que envolvió en su poncho. Y ya me voy nomás. ¡Ya me voy!
6: Dígale al señor Fisco que disculpe. Que disculpe, pero es que a veces los indios hemos olvidado que hemos nacido tan pobres para vivir como viven ustedes los cristianos.
5: Cuentan los hacheros que a Faustino lo encontraron gritando enloquecido monte adentro.
6: El señor Fico precisa

¡Feliz cumpleaños, mija! Hoy es un día muy especial y tenemos que festejar. 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
1: Sí, estamos llegando ya casi al final de esto que es un canto a mi tierra. Mi amigo Salvador, ¿cómo estás, Nicolás?
2: Querido amigo, buenas tardes.
1: Buenas tardes.
2: Un gusto compartir esta hermosa tarde de lluvia con usted.
1: Gracias.
2: Francisco Pérez Constantino.
1: Gracias.
2: De fútbol ya le he dicho que no
1: este vamos a hablar con él.
2: No ya, estamos a la altura. Y además, no sé qué le pasa a usted que yo le pido un tema y no lo pone. Yo quisiera que ponga este temita, Los Cantos del Alba. Como ya le he dicho, soy muy fanático de Los Cantos del Alba. Me gustaría escuchar entre copa y copa, por favor.
1: No.
2: Sin hacer ninguna alusión a nada.
1: Yo de buenito.
2: Somos superiores, ¿qué va a ser? Estamos en otra. Desde ya, muchísimas gracias, amigo.
1: Chao,
2: y aguante el gigante del norte.
1: Te mando un abrazo bien grande, Salvador. No vaya a ser que no gane. No vaya a ser que no salga campeón de ninguna. Nos estamos retirando. 5 minutos nos quedan. Me pidieron todavía 2 temas, quedé colgado. Tratamos de complacer todos los pedidos con el Pochi Ponce en la mesa de sonido. Nos despedimos, como siempre, diciéndoles en el nombre del Padre, del Hijo, del Espíritu Santo. A vos que me quieres tanto, Tata Dios, te doy gracias porque me diste la voz.

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0: 5 de la tarde, 20 minutos en todo el país. ¿Qué tal? ¿Cómo les va? Buenas tardes, bienvenidos, bienvenidas. Así que estamos arrancando una nueva semana aquí en la tarde noche de la radio. Esto es 97.3 con la música de Roddy Pochi Ponce. Mi nombre es Rafael Oscar Pereira y estamos en la radio donde queremos estar. 97.3 Radio 1 La Folk, la radio que llega a todas partes. Y ya nos estamos conectando con la radio, con el teléfono que tenemos disponible en estos momentos. 381-337-9538, conexión directa con la radio. Bueno, muchísima gente que ya se está empezando a enganchar a través de la página www.radio1lafolk.com. Llegamos a todo el país. Bueno, muchísimas gracias a todos los que ya están enganchados y a los que recién se están enganchando. Bienvenidos, bienvenidos a la tarde noche aquí en la radio. Como siempre, Roddy te presenta lo mejor de la música. Ya estamos en la semanita previa, ya estamos en la previa del fin de semana que se viene con todo, toda la gente de la radio. Nos vamos al departamento Burruyacu este sábado 3 y vamos a estar todos presentes porque la radio va a transmitir en vivo desde Burruyacu, desde Unión del Norte. Desde ahí vamos a estar transmitiendo el próximo sábado todo el festival donde estará Sergio Galleguillo, Luciano Pereira y desde Córdoba llega Desacatado de la mano de la radio más importante.
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0: Una buena semana para todos, buen comienzo, buen arranque de una nueva semana. Aquí estamos en la radio más importante. Bueno, a empezar a engancharse también porque desde ya tenemos para contarles que el próximo viernes vamos a tener sorteos especiales. Cuando más mensajes dejes, más posibilidades tenés, porque si llamás todos los días dejas mensajes, vas a tener 5 chances de ganarte el próximo viernes alguno de los premios importantes. Atención, porque el viernes vamos a tener varias cositas lindas aquí en la radio. Esta semana vamos a tener otras cositas bastante importantes, unos parlantes más grandes, vamos a tener auriculares también, posiblemente tengamos una tablet también este fin de semana. Bueno, vamos a ver qué es lo que tenemos el viernes. Me estaba diciendo la gente de OK Tecnología que tiene muchas cosas para regalar este viernes. También, bueno, muchas gracias a la gente de Yesterday, que agradece a todo su público que estuvo este fin de semana en una noche impresionante. Yesterday, que llenó sus instalaciones con los Vivis, los Herrera y Banda 21, que fue una noche espectacular. Así hemos vivido este sábado pasado en Yester, el más grande que tiene Tucumán y que se viene con otro fin de semana espectacular. El próximo que se viene, ya te vamos a estar comentando lo que se viene, por supuesto. Es Pochi en la música. Pochi, ¿vas a Burruyacu este fin de semana? ¿Vamos o no? Ahí tengo un par de invitaciones, ¿no? Mirá que me han llegado unas invitaciones, Pochi, para comer algo. Así que vamos a estar. Vamos a comer, vamos a tomar y vamos a pasarla bien este fin de semana. Vamos toda la gente de la radio. Carlitos, si va. Si vamos a decir que vas, Carlitos, porque si no, pues yo también voy. Vamos a estar toda la gente de la radio. Ojo que vamos a transmitir en vivo. Presten atención porque vamos a transmitir en vivo desde el departamento Burruyacu, desde el centro de Burruyacu. Vamos a estar transmitiendo todo el festival este fin de semana. Por supuesto, la radio que escucha todo el país. Gracias a todo el país que se enganchan a través de www.radio1lafolk.com. Esta canción la tenemos que hacer cantar a Luciano ese día, ¿no? Porque esta creo que ha sido una de las canciones que más

0: Éxito ha tenido Luciano, pero bueno, tiene tantas canciones que a veces el tiempo no le da para tanto show, porque también nos piden El Vestido Rojo, hay otra de las cumbias que está sonando, tiene una que canta con Dani también, está cantando, hace guaracha. Todo está haciendo Luciano, bueno, es un grosso, puede cantar cualquier cosa. Vamos a poner todas las canciones también durante esta semana para que la gente vaya recordando algunas canciones. Después creo que había una que decía Donde Hubo Fuego, Cenizas Quedan, también que ese es otro de los temazos que tiene Córdoba Sin Ti, que fue otro de los grandes éxitos de Luciano Pereyra. Bueno, muchísimas canciones que lo vamos a disfrutar porque va a ser una noche inolvidable. Estaremos toda la gente de la radio en el departamento Burruchaco. Vamos empezando a invitar a toda la gente que se vaya preparando, porque se tienen que ir un poquito. Ya hay que irse preparando para lo que va a ser el sábado 3 en la noche, una noche espectacular en el departamento Burruyaco. Estaremos toda la gente de la radio porque vamos a transmitir en vivo todo lo que va a ser el show de Sergio Galleguillo, de Luciano Pereyra. También estará esa misma noche desde Córdoba, llega Desacatados. Bueno, toda la gente de la radio por ahí, estaremos todos en una noche espectacular. Toda la gente se va a trasladar el sábado al departamento Burruyaco porque se viene una super fiesta, una fiesta genial que lo vamos a vivir y lo vamos a disfrutar también a través del 97.3, porque estaremos llegando a todo el país. Atención República Argentina, hay que escuchar el fin de semana, el sábado a la noche, la radio, porque transmite todo lo que va a ser el festival desde Burruyaco para todo el país. 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

0: 17:45 minutos en todo el país. Y estábamos escuchando, disfrutando, coordinando con algo de música de cuarteto. Saludos para José, Bianca y Karen, que nos están escuchando en Buenos Aires. Así que le mandamos un saludo también para Ariel, que nos escucha. Para José, para Bianca y para Karen. Para esos que están escuchando 97.3, la radio que escucha todo el país. Bueno, les cuento que la página de la radio es www.radio1lafolk.com. Saludos a la gente de Buenos Aires, a gente de Catamarca, Salta, Santiago. Tenemos amigos en Chaco también que nos están siguiendo en Resistencia. Gente de Entre Ríos, tenemos gente en Rosario, Tierra del Fuego. Tenemos en Neuquén amigos que nos siguen desde Córdoba Capital, también desde Río Primero, desde Colonia Carolla. Tenemos desde La Plata, Buenos Aires, Liniers, Ciudadela Sur. ¿Qué más tenemos? Tenemos Moreno, Merlo. Bueno, muchísima gente que ya la vamos a estar saludando, lo que queda del programa también, por supuesto, aquí en la tarde noche de la radio. Ahí estamos coordinando con Los Quijanos, que son otro de los artistas exclusivos del 93, 97.3 aquí en la radio. Bueno, siempre hoy estoy medio, ¿no? Porque la garganta está medio. Así que me estoy preparando para el sábado, Pochi. Vamos a... Pero no para hablar, ¿no? Sino para tomar gaseosa. En ese festival que seguramente nos van a invitar de todo. Bueno, ahí estamos coordinando con Los Quijanos. Atención, porque la radio transmite todo el festival. Este tema me gusta bien. Déjalo correr un poquito más. Esto es otro de los grupos, artistas exclusivos de 97.3, Radio 1 La Folk, la radio que llega a todo el país. Quijano sonando aquí en la tarde noche de la radio. ¿Y ahora qué suena, Pochi? Ahí está el Indio sonando, Lucio Rojas también sonando aquí en la radio. Todos son artistas de la 97.3 Radio 1, la radio la que llega a todo el país. Y por supuesto que estamos llegando a Tucumán, toda la provincia presente. Bueno, mucha gente que nos está dejando saludos, dice Negrito. ¿Cómo estamos? A ver cómo venimos con las amigas por acá, que siempre están dejando saludos. Tenemos por acá, muy bien, muy bien. A ver, vamos a mandarle un saludito por acá. Vamos a dejar el saludo para Miriam Reinaga, que nos escucha siempre. Bueno, es una nueva oyente que tenemos. Ella es de Gobernador Piedrabuena. Está por acá por la provincia. Trabaja en la ciudad de San Miguel de Tucumán. Así que le dejamos un saludo grande. Miriam, que tengas una linda semanita, una linda jornada este día lunes. Que pase súper fantástico. Estamos aquí en la radio que escuchan todos, porque esto es 97.3, Radio 1 La Folk, hasta las 8 de la noche. Mi nombre es Rafa Pereira, con la música de Roddy Pochi Ponce, hacemos un poco de todo un poco, todos los estilos musicales. No te olvides que el sábado vamos a estar en el departamento Burruyaco, porque desde Burruyaco vamos a transmitir para todo el país a través de la radio. Estaremos el festival transmitiendo en esta tu radio, la radio que escuchan todos. Vamos con la materia del tiempo, vamos actualizando los datos. En estos momentos en la provincia de Tucumán está lloviendo suave, pero hace rato llovió fuerte aquí en la ciudad capital. Vamos a ver la gente que nos dice por sus barrios cómo estuvo, si estuvo lloviendo o cómo la pasaron. 27 grados es la temperatura actual, probabilidad de precipitación es 35%, o sea que ya bajó la probabilidad. Solamente parece que fue esa lluvia. La humedad 67%, 10 kilómetros la hora. Y la temperatura va a estar bastante linda lo que resta de esta jornada. Tuvimos una máxima a las 15:20 de 31 grados. Hoy tuvimos una mínima de 19 grados. Lluvias anunciadas para hoy. Mañana martes tendremos un día nublado sobre la provincia de Tucumán. Durante todo el día estarán las nubes y tendremos una mínima de 17, la máxima llegará a los 21, así que vamos a tener temperatura estándar para mañana, 17 y 21, lo mismo para el miércoles. Bueno, el miércoles tendremos 16 y 25. El día jueves baja la temperatura, la mínima se mantiene en 16, solo que la máxima llegará solamente a 19 grados el día jueves, y luego ya el viernes, ya metiéndonos en el fin de semana, parece que el fin de semana tiene un arreglo con las cervecerías, ¿no? porque el viernes tendremos una mínima de 16 y 27 grados será la máxima. Para meterle una fresquita, lo mismo para el sábado, ya 17 y 29 grados. El domingo, ¿con quién tiene el arreglo? ¿Será con la fábrica de café? Porque tiene 16 y 22, apenas 22, por ahí con suerte, si llegamos a 22. Bueno, así viene el tiempo para esta semana aquí en la provincia de Tucumán. Por supuesto, nosotros en la radio te vamos anticipando todo lo que se viene. Saludos a la gente, a los amigos que son la familia Marrupe, que son fieles oyentes que tiene la radio y que ya están dejando los tres últimos números del DNI. Atención, no te olvides, porque esta semana vamos a estar regalando muchas cosas de tecnología. Tendremos entradas también para el fin de semana. Vamos a estar regalando el próximo viernes. Hay que empezar a dejar a través del teléfono de la radio 381-337-9538 los tres últimos números del DNI para participar en los sorteos que hacemos todos los viernes aquí en el programa. A ver qué dice por acá. Hola, buenas tardes. Muy bueno el programa. Saludos de parte de la familia Marrupe para participar de los sorteitos. Dice, nos deja Pablito Marrupe los tres últimos para participar. 392 para participar el viernes en los sorteos. También tenemos Salvador González, Pepe Castillo. Me mandó también en mi teléfono particular. Ahora me manda Papilo Páez. Dejó también, me dejó una samba también, una samba nueva que escribió. Así que bueno, muchísimas gracias también. Seguramente nos debe estar escuchando Juancito Romero. Tenemos Miriam, tenemos Silvina también. ¿Cómo andamos, Silvina? ¿Todo bien? Ella está por Manantial Sur. Deja saludos para toda la gente de la radio. Dice, buenísima la radio. Tu programa negro está espectacular. Tengo más saludos. Brenda y Leandro son de León Ruyes. También deja saludos. La gente de Montero. Celeste Vallejo también deja saludos. ¿Qué más tenemos por acá? Bueno, tenemos otro saludito. Saluditos para Evangelina Díaz, que está por la zona de Estación Araos. También escucha Radio 1 La Folk. Dejamos saludos para ella. Ya vamos a estar poniendo algo de música para que disfrute de esta tarde, el día lunes. Buen comienzo de semana para vos, Evangelina. Que la pases bien, que tengas una linda jornada, todo lo que resta de este lunes, y que tengas una muy buena semana. Aquí estamos nosotros en la radio, siempre de lunes a viernes, de 17 a 20 horas, en el 97.3, clavada en el dial Radio 1 La Folk.
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0: Estarán los Iracundos. Esta noche es una noche espectacular donde vamos a estar toda la gente de la radio, porque esta es la radio que presenta la Mega del Recuerdo, la mega más grande del país. 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Atención, porque estaremos toda la gente de la radio.
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0: Te voy cantando los artistas que van a estar. Llegan los Iracundos, está la Tormenta desde Colombia. Llegan ellos, Cuarteto Imperial.
3: 488 kilómetros de ida.
0: Esa misma noche habrá muchísimos artistas, porque también desde Colombia llegan los Guaguancó en una noche espectacular. Llegan los Moros, estarán también los Terrícolas, Marcelo Dupré, Daniel Magal, los Comodines, un homenaje a Beto Orlando en la voz de su hijo Sebastián Otero. ¿Qué más tenemos esa noche? Tenemos muchísima fiesta esa misma noche, porque es el homenaje para todas las madres. Vamos a tener sorteos cada media hora esa noche. Vamos a preparar mesas, vamos a tener la parte VIP para todas las madres, para homenajearlas, así puedan ver bien todos los shows en esa misma noche. Estará el grupo Pomada también. ¿Qué más tenemos? Como te decía, Comodines también. Tormenta, que va a ser la voz de América, como siempre, la voz principal. Que vamos a tener una noche, sin dudas, que va a ser espectacular. 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Y el regalo final también de 1.000.000 de pesos que vamos a estar regalando esa noche. 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Una noche que no tiene desperdicio. La noche que vamos a vivir y vamos a disfrutar toda la gente de la radio presente el próximo sábado 24 de octubre en Floresta, homenaje a todas las madres.
4: Tiene un corte de eso que a mí me gusta.
0: Este fin de semana nos vamos a la gente de Burruyaco. Atención, porque vamos a estar por ahí. Nos vamos a Burruyaco este sábado 3. Y llega desde La Rioja presente Sergio Galleguillo. Una noche espectacular, tarde noche, porque será todo el día fiesta. Y a la nochecita se vienen todos los shows. Sergio Galleguillo, que llega desde La Rioja. También desde Córdoba llega Desacatados. Y esa misma noche llega la mejor voz del país. Llega Luciano Pereira, si es Pereira es bueno. Seguramente Luciano Pereira va a estar esa noche en el departamento Burruyaco. Atención, porque vamos a transmitir en vivo, Pochi. Estará toda la radio, todo presente. Pochi va a andar con cables ahí, con Carlitos, conectando todo ahí. Esa noche transmitimos para todo el país el próximo sábado 3 desde Burruyaco para toda la Argentina a través de www.radio1.com. Lafolk.com, llegamos a todo el país. Vamos a transmitir todo lo que será la fiesta de Burruyaco el próximo sábado 3.

0: Por ahí está sonando Luciano Pereira, una mujer como tú, dice. Bueno, también saludamos a Silvina que nos está escuchando por Manantial Sur. Bueno, gracias por escucharnos, Sil. También saludos para ti y para tus hijos que nos escuchan todos los días. Bueno, muchísimas gracias por compartir y disfrutar la tarde de la Radio 97.3.
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0: Bueno, saludos también para Graciela que nos está escuchando. Graciela Padilla, ¿cómo andamos, Gran? ¿Todo bien? Bueno, ya está por Barrio Norte escuchando la radio. También saludamos a la doctora Ivonne Toledo que nos escucha todos los días. Ella tiene su estudio jurídico por pasaje 2 de abril, segundo piso, oficina 25. Saludos para la doc también. Saludos para la gente de Panther Distribuciones. Hoy los negocios todos casi aquí en la provincia cerrados porque es el día del empleado público, el empleado, ¿cómo se llama? Del empleado de comercio, claro, bueno, me había quedado con el sindicato. Hoy es saludo para todos los empleados de comercio que están escuchando la

radio. Hay muchísimos que nos escuchan, la gente que trabaja en el Tero Distribuciones, la gente de Panther, de OK Tecnología. ¿Qué más tenemos por acá? Tenemos a la gente de JJB también, que nos escuchan todos los días. A los amigos de DAS también, que nos están escuchando. ¿Cómo andamos, Macy? ¿Todo bien? Bueno, a la gente de DAS también les mandamos el saludo grande. Gracias por escucharnos todos los días. Saludamos a la gente de Yesterday también, que confían en el programa. 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

toda la fiesta, toda la vivimos aquí en la tarde noche de la radio. Esta es la radio más importante, la que llega a todo el país. Nos vamos este fin de semana porque vamos a transmitir desde Burruyaco para todo el país. Tenemos también algo de Sil Juliano, que ya lo vamos a estar contando, que se viene en octubre también por acá por la parte de Tucumán. Va a estar presentando también parte de su show, que vienen desde Córdoba, por supuesto, con una super banda, que ya lo vamos a comentar más o menos en qué fecha vamos a tenerla por acá. Seguramente lo vamos a tener visitándonos en la radio, ya que hace muy poquito tiempo nos estuvimos comunicando con ella. Y les decía yo a la gente que vamos a empezar a tener artistas aquí en la radio que nos vengan a visitar. Después tenemos también a... bueno, ahora le estamos coordinando un poquito con Sil Juliano, que se viene con todo, que se viene a Tucumán próximamente. Seguramente para el mes de octubre lo vamos a tener por acá por la provincia. Así que ya le vamos a comentar más o menos en qué fecha, porque nos ha prometido su visita por la radio para que la vengan a saludar ahí abajo en la peatonal Muñeca 64, por ahí en la puerta de la radio. Ya la gente se llega, así la pueda conocer y saludar, pedirle autógrafo, y bueno, seguramente va a llegarse la gente por la radio. En el mes de octubre se viene con todo desde Córdoba con toda su banda. Lo escuchamos un poquito.

0: Bueno, ya está sonando en todo el país. Próximamente me estaban contando los chicos, porque la conozco a ella, su marido Marcelo también. Ariel también me estaba comentando que ya próximamente van a estar en Pasión de Sábado. Bueno, en Buenos Aires seguramente, si están en Pasión y están aquí en la Folk, seguramente van a ser número uno, porque las dos potencias van a estar uniéndose para que siga a todo el país. Bueno, muchísimas gracias a todos los que nos piden canciones de distintos artistas. También nos habían pedido Sil Juliano, que lo vamos a estar luego complaciendo. Maldito Mentiroso, que es otro de los temas que nos piden siempre a través del teléfono de la radio 381-337-9538, que es la conexión nacional que tenemos aquí en la radio. Muchas gracias a todos. No te olvides que se viene un fin de semana espectacular. Vamos a estar en Burruyaco, vamos a estar en Jester. ¿Qué más tenemos? Vamos a estar en Empire, vamos a estar en La Fonola. Por todos lados vamos a estar, y por supuesto de la mano de la radio, transmitiendo para todo el país. Estaremos en el departamento Burruyaco. A engancharse, a conectarse con la radio. ¿Qué más tenemos por acá? Algo lo vamos a ir comentando. Les cuento que va, hay furor por las entradas para la despedida de Lionel Messi de la selección argentina. Las entradas se agotaron en menos de 2 horas. A ver qué es lo que dice la noticia. La cuenta regresiva para el último partido de Lionel Messi con la selección argentina será en el país. Ya está en marcha esa despedida. Este jueves se habilitó la venta de entradas para el encuentro ante Benín, que marcará la despedida del capitán ante el público argentino. La expectativa fue enorme. Las localidades se agotaron en menos de 2 horas. A ver, ¿cuánto estaban las entradas, Pochi? A ver si nos quedó un vueltito por ahí. Podemos agarrar alguna de la platea media San Martín y Belgrano, porque va a ser en la cancha de River donde se va a despedir Messi. Muchos dicen que River es el equipo que lleva en el corazón Messi. Bueno, vamos a ver, capaz que ahí se despide. Nunca jugó, pero tuvo la posibilidad cuando estaba en Newell's. Newell's no lo quiso dejar ir a River, después lo vendieron. Cuando era pequeño se lo llevaron a España y el Barcelona pagó el tratamiento para que sacara un poco más de músculo, para que pueda jugar a nivel profesional. Te cuento un poquito los precios. Popular, 90 mil pesos, se agotaron. Para los menores, la popular de 3 a 10 años, 29 mil pesos, agotadas. Plateas altas, Cibor y Centenario, 180 mil pesos, agotadas. Plateas media Cibor y Centenario, 320 mil pesos, totalmente agotadas. También las plateas altas San Martín y Belgrano, al mismo precio, totalmente agotadas. Plateas baja San Martín y Belgrano, estamos hablando de la cancha de River, 450 mil pesos la entrada, agotadas. Y quedaban unas cuantas, se agotaron los últimos 10 minutos de esas 2 horas.
1: Plata.
0: Platea media San Martín y Belgrano, 480 mil pesos, Pochi. Esa la teníamos que haber comprado nosotros, capaz que dos de esas ya teníamos 960, y bueno, ya era el trabajo de todo el mes. Después el resto comíamos a bocadito de aire. 480 mil pesos, bueno, buenísimo. Bueno, de la gente que lo pudo comprar, está buenísimo. La selección argentina también jugará ante Bolivia el miércoles 30 de septiembre en el Estadio Mario Alberto Kempe de la provincia de Córdoba. Todavía hay localidades disponibles en Córdoba, que queda más cerca de acá de Tucumán. Bueno, por ahí capaz que podemos llegarnos a Córdoba a verlo. No sé si jugará Messi en Córdoba, seguramente sí. Dice que porque por ahí no sabían si iba a jugar, por ahí pensaban que podía ser el último partido en el Monumental. Bueno, ya vamos a contar si va a jugar Messi en Córdoba, seguro que sí, aunque sea un ratito va a estar presente, porque se está despidiendo ya del público argentino, se retira de la selección y habrá que esperar que crezca otro de los Messi. Dicen que Thiago es bueno. Ciro, creo que también el otro también son buenos, aparentemente. Ojalá que jueguen para la selección argentina, por lo visto sí. Y bueno, tendremos que tener un poquito de paciencia, esperar un par de añitos para que llegue otro Messi a la selección argentina. Bueno, el que está más cerca es Thiago, creo que tiene más o menos 14 años, así que anda ahí nomás, más o menos, que ya estamos cerca con la posibilidad de tener un nuevo Messi en la selección argentina. Les cuento también que en la provincia de Tucumán estaba lloviendo hace un rato, paró la lluvia, tenemos buena temperatura. Ahora en estos precisos momentos la temperatura que tenemos es de 26 grados, bajó un poquito, pero bueno, de todos modos, temperatura elevada, a las 6 y 34 de la tarde, 26 grados, no va a llover, ya parece que no va a llover, así que vamos a disfrutar hasta las 8 nosotros aquí en la radio y después nos queda todavía la programación de la radio, por supuesto, 24 horas de programación, la radio más importante que tiene el país. Bueno, muchas cositas para contarles también, arranque de semana, el viernes tendremos sorteos de entradas, habrá cosas de tecnología, también hay que empezar a dejar los tres últimos números del DNI para participar de los premios, que van a ser muchos por suerte. Esta semana tenemos entrada, tenemos parlantes, tenemos accesorios de telefonía, creo que nos van a pasar una tablet también para hacer el sorteo entre toda la gente que nos deje mensajes durante toda la semana. Cuando más mensajes dejes, más posibilidades de ganarte los premios tenés aquí en la radio, por supuesto, en un poco de todo un poco. Saludos para el Chapa, también que nos escucha en la provincia de Buenos Aires, a la gente de Éxitos Music de Buenos Aires, para todo el país. Le mandamos un saludo para la compañía discográfica, así que, bueno, muchísimas gracias, gracias por escucharnos desde Buenos Aires.
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19:23 minutos en todo el país. Ahí estamos escuchando la música de Cuartetos. Estos cuartetos que lo vamos a bailar este viernes, porque arrancamos, atención, este viernes arrancamos los viernes de la Fonola. 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
1: Bueno, le mando un saludo para Fabián y para José Luis, los chicos, los dueños de la Fonola, que han confiado también, por supuesto, en el programa. Bueno, vamos a mandarle, como siempre, saludos para ellos.

0: Gracias por invitarnos para este viernes. Vamos a estar el viernes en la noche. Este viernes me voy a la Fonola, así que bueno, el que se quiera sumar, vamos a estar porque vamos a vivir una noche espectacular. 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
0: Este sábado también nos vamos. Atención, la gente de Burruyaco. Vamos, toda la gente de la radio. La radio más importante del país, 97.3, te espera este sábado para que vivas una noche sensacional con Sergio Galleguillo, Luciano Pereira, y desde Córdoba llega Desacatados en una noche espectacular. Este 3 de octubre nos vamos todos a Burruyaco.

0: Bueno, espectacular. Así va a ser este fin de semana. Vamos a estar todos. Nos vamos al departamento Burruyaco, porque en Burruyaco estará Sergio Calleguizo. También esa misma noche llega la mejor voz del país. Llega Luciano Pereira con una noche sensacional. Y como si esto fuera poco, en la misma noche desde Córdoba llega Desacatado. Esta es la voz del país, Luciano Pereira, este sábado 3 de octubre en el departamento Burruyaco, una noche espectacular. Bueno, para toda la gente que va a ir al departamento Burruyaco, les cuento que la entrada es completamente gratis. Gratis, para que veas tres shows impresionantes. Luciano Pereira, Desacatados, también llega Sergio Galleguillo, todo lo mejor del folclore con Sergio Galleguillo, que llega con el camión de Germán a cuesta. Y por supuesto que vamos a disfrutar toda la gente de la radio, transmisión en vivo de 97.3. Bueno, a preparar las banderitas, porque vamos a filmar. Ese día vamos a estar filmando también, para que después subamos en las redes sociales. Toda la gente de la radio presente este sábado 3 de octubre en el departamento Burruyaco. Estará él, el que estamos escuchando ahí de fondo musical, Sergio Galleguillo. Estará en una noche sensacional junto a Luciano Pereira. Y como si esto fuera poco, desde Córdoba llega Desacatados. Y suena. Bueno, a prepararse todos, de todos los que vamos ese día. Vamos a estar ahí con las banderitas, levantando las manos, porque vamos a filmar también todas las todo lo que pasa ese día. Y vamos a estar transmitiendo a través de la frecuencia 97.3 para todo el país, la radio más importante del país. Y atención la gente también a irse preparado, porque vamos a estar sacando fotos, filmaciones, todo, para que después subamos en las redes sociales de la radio más importante del país, de Radio 1 La Folk, la radio que llega a todas partes.
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0: 19:29, te voy contando que este sábado te esperamos en Jester con una noche espectacular. Sábado de Jester, ruta 9, kilómetro 1286. Gracias a todos los bailarines que estuvieron presentes este fin de semana lleno total en Jester Day, ruta 9, kilómetro 1286. Se viene un fin de semana espectacular, se viene próximamente, también es a la que estamos escuchando, se viene a la noche de Jester Day en ruta 9, kilómetro 1286 en San Andrés.
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0: 3 de octubre y nos vamos al departamento Burruyaco. Burruyaco te espera con una noche sensacional con Sergio Galleguillo en la noche del departamento Burruyaco este fin de semana. No te lo pierdas, de la mano más de la radio más importante del país, 97.3, te presenta Galleguillo en la noche del departamento Burruyaco. También estará esa noche Luciano Pereira y Desacatados.
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0: Les cuento que está lloviendo con todo, está lloviendo fuertísimo acá en la zona centro. Ya a las 8 salimos, Poche, así que nos vamos a mojar un poquito. Así que si los que andan vendiendo por ahí paraguas, no sé si aparecieron paraguas, algún regalito. Bueno, hoy se tomaron el día del empleado de comercio, ¿no? Ninguno salió. Viste que cuando llueve, no sé de dónde salen, porque cada vez que sale la tormenta, unas gotas ya sale. Paraguas. ¿De dónde salen, Poche? ¿Qué están en la alcantarilla? No sé dónde. No sé, hay alguien que los tiene ahí atado y bueno, salen al toque. 23 grados es la temperatura actual en la provincia de Tucumán. Habíamos dicho temprano, porque el pronóstico decía así, nosotros cumplimos y decimos lo que dice el pronóstico acá, no somos quienes pronosticamos el tiempo. Decía que había solamente 35% de probabilidades de lluvia y yo dije, bueno, no va a llover. Ahora ya dice que hay 90% y está marcando lluvia. Bueno, el canal del tiempo, pónganse en las pilas, muchachos. La verdad que creo que esto miente más que la Gordi, ¿no? 23 grados es la temperatura actual en toda la zona de la ciudad de Tucumán, aquí en Capital. Estamos escuchando la radio, la buena música en la radio 97.3.
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0: Bueno, esta gente va a estar esa noche cantando. A ver, lo dejamos. A ver qué es lo que dice. Ahí está. Los Iracundos. Se viene la fiesta del Día de la Madre. Sábado 24 de octubre en la noche de Floresta estarán los Iracundos. También estarán los Terrícolas, Marcelo Dupré, Daniel Magal, Comodines, Pomada, Los Moros, Los Guaguancó, Los Chicos que Llegan de Colombia, Cuarteto Imperial. Y esa misma noche estará también Tormenta.
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0: Bueno, la gente que me está preguntando los precios para el Festival del Recuerdo, les cuento que solamente 20.000 pesos es la entrada anticipada. 20.000 pesos para una noche espectacular. Homenaje a todas las madres. Así será la fiesta, la mega del recuerdo más grande que la vamos a vivir, la vamos a disfrutar el sábado 24 en la noche de Floresta. Regalos y sorteos cada media hora durante toda la noche. La noche de mamá, que la vamos a vivir. La gente de la radio ya estará presente ese día tempranito. Vamos a estar como a las 7, ya vamos a andar por ahí ya recibiendo a la gente, porque va a ser seguramente mucha la gente que va a llegarse. Así que vamos a estar tempranito, la gente de 97.3, la mega del recuerdo, que va a ser el sábado 24 en la noche de Floresta.
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0: Ya lo dijo el chavo. La venganza no es buena. Mata el alma y envenena. Bueno, hasta las 8 de la noche, por supuesto, disfrutamos y compartimos aquí en la tarde de la radio. Tenemos un anticipo de lo que se viene, la mega del recuerdo que vamos a vivir, vamos a disfrutar. Te anticipamos. Ahí está la música.
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19:46, saludamos a Nani también con esa canción de los Iracundos, lo que estaba sonando aquí en la tarde noche de la radio, escuchando el 97.3, la radio que llega a todo el país. Bueno, muchas gracias a todos los que se están comunicando aquí a la tarde noche de la radio. Bueno, muchísimas gracias, muchísima gente que nos ha estado dejando mensajes. Ya vamos a estar anotándolo porque el próximo viernes vamos a tener sorteos especiales. Habrá entradas, parlantes, auriculares inalámbricos, toda la tecnología. Tendremos también una tablet también para estar sorteando el próximo viernes aquí en la tarde noche de la radio. Y vamos a ver qué otras sorpresitas más tenemos hasta el viernes. Atención, porque ya vamos a la próxima semana vamos a empezar a regalar las entradas para lo que será la Mega del Recuerdo, la Mega más grande del país, que vamos a estar todos juntos el 24 de octubre en la noche de Floresta.

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1: Bueno, toda esta música la vamos a vivir en vivo el próximo 24 de octubre, que será una noche especial, homenaje a todas las madres, de la mano de la radio más importante que tiene el país, Radio 1, La Folk. Bueno, ahí llegó el saludito a Juancito Romero. ¿Cómo andamos, Juancito Romero? También María de Bellavista también nos dejaba saludos al mismo tiempo. A ver, ¿qué es lo que dice Juancito Romero?
2: Rafita,
1: mandamos, Rafita.
2: Saludame a la familia de Laguna Yema Formosa.
1: Laguna Yema Formosa presente.
2: Familia Quiroga y Parañú.
1: Bien, buenísimo.
2: Son dos fieles.
1: Bueno, fieles oyentes que están en Formosa escuchando la radio. Bueno, muchísimas gracias también por estar escuchando la frecuencia más importante que tiene el norte del país, la radio que escuchan todos. Vamos anticipando un poquito lo que se viene para el 3 de octubre. Ya sabes, este fin de semana vamos a estar todos presentes en la noche en Burruyaco, donde estará presente Sergio Galleguillo, Luciano Pereira y Desacatados en una noche espectacular el sábado 3 de octubre. Todos nos vamos a la noche y tarde-noche, porque durante todo el día va a estar la fiesta en el departamento Burruyaco. Estaremos con Desacatados, estará Sergio Galleguillo y también Luciano Pereira.

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Bueno, muchas gracias también a María de Bellavista, que nos estaba dejando saluditos. También saludos para ella. Ha ganado los auriculares inalámbricos. Bueno, muchísimas gracias. María de Bellavista, desde mañana a la tarde puede pasar a buscar. Si es mañana, pasado, que nos mande mensajitos para que se lo traigamos, porque a veces no lo podemos dejar acá en la radio, porque cada programa tiene sus regalos. Así que no comprometemos a los otros chicos que están en otro horario. Juancito Romero, muchas gracias, amigo. Gracias por escucharnos. También saludos para la gente de Formosa. Nicolás Jiménez también, que dice Nico, se viene otro día de lluvia este Tucumán. Bueno, Nico, bueno, muchísimas gracias, Nico. Gracias por escucharnos. También nos había dejado saludos escuchando la radio. Esto es 97.3 Radio 1 La Folk. Saludos para toda la gente que está en Santiago del Estero, para mi vieja Hilda Ramona, para Juan Domingo, para Nancy Elizabeth y para Alexis, que nos están escuchando en el departamento Pellegrini. Para ellos también saludos. Anita de San Pablo también, que dice Anita, ya estamos en la parte final. Hola Rafita, muy linda música, pido un temita de Marcelo Dupré, nos pide Anita de San Pablo también. Gracias por escucharnos, gracias por estar desde el otro lado escuchando la radio más importante que tiene el país. Bueno, muchísimas gracias a todos que estuvieron escuchándonos. Como siempre, la operación técnica de Rodi Pochi Ponce, como lo hace todos los días, con el profesionalismo, la calidad que siempre tiene. Mi nombre es Rafael Oscar Pereira, conectados a través del 381-337-9538, conexión con el país, y a aquellos que nos siguen a través de la página www.radio1lafolk.com. Le vamos a dejar para el final lo mejor de la música. Vamos a ir anticipando lo que se viene. Buena música. No te olvides que mañana a las 5 de la tarde estaremos nuevamente aquí en el aire de la radio. Hasta mañana, que la paséis bien.

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3: Es la hora. 19:59.
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0: Es la hora 20:11
1: minutos.
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0: Es la hora 20:22 minutos.
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